0: realmente cambiar el tono, que eso es lo que dice el versículo 20. Quisiera estar con vosotros ahora mismo y cambiar de tono.
1: Es un deseo que está expresando.
0: Es un deseo. Este quisiera, que está en un imperfecto, en realidad es... estaba queriendo, o a veces se traduce en el español como querría yo. Ajá. Estar en esta situación. Es un imperfecto, indicativo activo. Los verbos en imperfecto, Esteban, es una acción pasada, pero se mueve en el pasado. Él está continuamente, él estaba queriendo continuamente estar con ellos. Pablo tiene una filosofía que todos sus deseos personales cedían ante la necesidad espiritual. Y él quiere estar con ellos, primero para entregarles el amor, el cariño, personalmente verlos. Él quiere estar realmente, pero hay ciertas situaciones, él está en otro lugar.
1: Sí, sí.
0: Cuando él escribe a los filipenses, él dice, yo deseo partir y estar con Cristo, lo cual es muchísimo mejor. Uh-huh. Pero por causa de la necesidad que había, dice, prefiero estar aquí. Ahora, qué interesante que Pablo siempre tiene el concepto deseo y necesidad. Uh-huh. Pablo continuamente, él está cediendo, ¿verdad? El deseo personal cede continuamente ante la necesidad uh-huh. espiritual. Esto siempre Pablo lo trabaja, él deja su deseo personal por causa de que está cediendo por causa de la necesidad espiritual.
1: Eso habla de una madurez personal muy fuerte, ¿no?
0: Muy uh-huh. fuerte, porque además una de las cosas que más cuesta es dejar nuestro deseo personal, claro, al lado, claro, por una necesidad ajena a tu uh-huh. vida. Eso realmente es la humildad, el servicio, el amor hacia el prójimo. Y si hay algo que a Pablo le sobra realmente, tiene mucho, es amor hacia todos. Inclusive hacia aquellos que estaban maltratando su vida, que estaban hablando de él. Entonces, quisiera estar con vosotros ahora mismo. Ese quisiera es muy fuerte porque es un imperfecto. Y estar, cuando él dice quisiera, pero de repente dice estar, utiliza dos verbos, el quisiera y el estar es un infinitivo, ¿no?
1: Claro,
0: por supuesto,
1: claro.
0: Pero es un presente del infinitivo. Y en el griego, los presentes del infinitivo, la acción es continua, lineal, progresiva y avanzando hacia adelante. Uh-huh. Él quiere estar siempre con ellos. Para colmo pone más énfasis todavía cuando dice ahora mismo.
1: Ahora mismo.
0: Ahora uh-huh. mismo. Y él utiliza un adverbio aquí para hablar de la necesidad. Ahora, él realmente lo que quiere es bendecirlos, pero ¿sabes qué, Esteban? Caras que no se ven, caras que se olvidan.
1: Ajá.
0: Entonces, él quiere estar, por eso dice ahora mismo, y cambiar de tono, pues estoy perplejo en cuanto a vosotros. Ese estar ahora mismo es estar cara a cara, hablar cara a cara, en tanto, y siempre más eficaz, ¿verdad?, que una carta, que
1: cualquier medio virtual del siglo XXI también.
0: Que lo que sea, inclusive, Esteban, cuando hacemos hoy videollamadas, no es lo mismo
1: que estar
0: presente. Aunque vos estás mirando la cara, pero estás mirando la cara por el celular, por la cámara, pero no estás mirando sus manos, sus pies, no estás mirando el código somático, uh-huh. el mensaje ese que se está dando.
1: No verbal, seguro.
0: No verbal. Entonces, siempre es mejor la eficacia de la persuasión de estar allí, ¿verdad?
1: Claro,
0: cara a cara. Y además, él quiere verlos. No es que quiere hablar cara a cara simplemente para mencionar algunas grandes verdades, sino que realmente quiere verlos.
1: Para cambiar de tono.
0: Para cambiar de tono, ¿verdad?
1: Es interesante, ¿no? Cómo la presencialidad cambia el tono con el que se dicen las cosas.
0: Sí, y ¿sabes qué, Esteban? Si tenés que sentarte en una mesa de X lugar y sabés que alguien ha hablado mal de vos o no te acepta, sabes que la clave es sentarte al lado de él.
1: Claro.
0: Al lado de él, y lo mirás cara a cara, y él va a aflojar la situación.
1: Sin duda, sin duda.
0: Va a aflojar la situación. Y todo lo que pudiese hablar mal de vos, es muy probable que no lo hable.
1: Sí, y cambia la manera en que expresa seguramente ese sentimiento, ¿no?
0: Y entonces, Pablo sabe lo que es estar cara a cara que una carta, ¿no? Bueno, inclusive nosotros podemos ver que el anciano Juan, cuando en 2 Juan escribe, capítulo 1, versículo 12, dice Juan, 2 Juan 1:12, tengo muchas cosas que escribiros, pero no he querido hacerlo por medio de papel y tinta, pues espero ir a vosotros y hablar cara a cara para que nuestro gozo sea cumplido en ellos. Uh-huh. Qué interesante. Él tenía muchas cosas, pero no quiere utilizar papel y tinta. Qué importante esto, ¿no? Sí, el estar. Por eso, Esteban, debemos de congregarnos para vernos.
1: Es insustituible.
0: No tiene comparación. Cuando escribe Juan su tercera carta, ajá, ¿verdad? Tercera de Juan, capítulo 1, verso 13, dice: yo tenía muchas cosas que escribirte, pero no quiero escribírtelas con tinta y pluma, porque espero verte en breve y hablaremos cara a cara.
1: Entiendo.
0: Otra vez, en la tercera carta que escribe, vuelve a decir a eso.
1: Y es importante eso notar a nosotros. Hay cosas que se pueden decir a la distancia, usando medios, en este caso, tinta y papel, y hay cosas que se pueden decir en nuestro mundo virtualmente, utilizando los medios tecnológicos, pero hay cosas que hay que decirlas de frente.
0: De frente. Uh-huh. De frente. Pablo, cuando tuvo que regañar fuertemente, y lo vimos en Gálatas capítulo 2, versículo 11, dice que la palabra es antistemi. Él se paró cara a cara, frente a frente con Pablo, con Pedro, y le dijo un montón de cosas, pero frente a frente. Sí, frente a frente. Ahora, qué importante es el vernos.
1: Sí.
0: El poder vernos, hablar, todo se suaviza, todo se escucha mejor. Bueno, ¿cuántas veces tal vez te ha pasado a ti, Esteban, y a mí me ha pasado, de que alguien dice: mirá, quisiera hablar contigo, ¿puedo contarte? No, pará. Vamos a encontrarnos en la oficina, en la iglesia, en algún lado, y vamos a hablar cara a cara de este tema.
1: Claro.
0: Porque no es un tema, es un tema muy importante para hablarlo por teléfono.
1: Claro.
0: Porque vos tenés que estar, tenés que escuchar, tenés que ver. A mí me gusta observar mucho el código somático. Me encanta las piernas, las manos. Por ahí te dice que está contento, feliz, pero su rostro
1: expresa otra cosa.
0: No le llegó la información de lo que está diciendo.
1: Hacemos una pausa, entonces, mirando la manera en que escribe Pablo y expresando sus emociones y deseos en base a la necesidad espiritual que tenía esta congregación. Ya volvemos.
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1: Seguimos en la jungla semántica con el profesor Héctor Leites, mirando el versículo 20 del capítulo 4 de Gálatas. Y querías señalarnos algunos temas importantes todavía.
0: ¿Sabes qué, Esteban? Queda todavía mirar en este versículo 20 que dice: quisiera estar con vosotros ahora mismo y cambiar de tono. Uh-huh. Qué interesante. Yo nunca me voy a olvidar, hace tal vez como 30 años atrás o más, que yo le había dicho algunas cosas a mi esposa, bien, ¿no? Eran cosas normales. Y Adriana me dice enseguida, dice: no me gustó lo que me dijiste. Le dije: pero mi amor, lo que te dije es esto, esto, esto. Dice: no, el contenido no es el problema, el tono de la voz. Y me hizo ver que el tono de la voz no era acorde.
1: Claro.
0: Entonces, por supuesto que estoy aprendiendo día a día, después de 42 años de casado, modificar ciertos tonos, ¿verdad?
1: Nos claro, hace siempre muy importante.
0: Ahora, Esteban, ¿sabes qué pasa? Él dice cambiar. Él utiliza un auristo acá porque los auristos son tiempos puntuales. Él quiere realmente cambiar el tono de la voz. Cuando dice el tono, la palabra griega es fonén.
1: Fonén.
0: De ahí viene la palabra fonía y telefonía y todas estas cosas, ¿verdad? El sonido, el tono. Ahora, ¿por qué? Es muy normal lo que él hace, porque él quiere adaptar el tono de la voz a lo que él ve. Porque es interesante que el código somático o lo que estamos mirando hace poner más profundidad o menos, o un tono de exclamación o de pregunta, porque por ahí yo veo la cara de desconcierto y le digo: ¿estás entendiendo lo que yo estoy diciendo? Es una pregunta. Estoy haciendo una pregunta. Ahora, esa pregunta vino en base que estoy mirando que él no está captando. O de lo contrario, hago la pregunta al revés. ¿Me estoy expresando bien?
1: Claro.
0: ¿Me estoy haciendo entender bien? Uh-huh. Porque a veces no es un problema que él no entienda, sino que yo no estoy siendo claro. Ahora, eso lo voy a decir en base a lo que yo veo. Si yo no veo, puedo estar hablando, escribiendo. Siempre lo que es, Esteban, papel, lápiz, texto, viste que ahora hay muchos WhatsApp, mensajes de texto, hay que tener cuidado porque se puede lograr muy fácilmente una asociación de ideas. Uh-huh. Alguien una vez me dijo, mostrándome el texto del celular, me dijo, mirá lo que me dijo. Y de repente le digo, ¿qué te dijo? Y él lee el texto con un tono muy como enojado. Claro. Dice, no aceptó lo que yo quería, y no esto y lo otro. Y uno dice, en el texto no estaba la exclamación, ni los puntos suspensivos.
1: Se lo agregó el que estaba recibiendo el
0: mensaje. Exactamente, le colocó el texto, que él, el tono que él interpretó por una asociación de ideas. Mira, hay algo inclusive cómico que pasó. Alguien una vez me dice, Héctor, ¿podés creer que le escribí a un hermano con mucho amor, un texto largo, y podés creer que me puso inmediatamente después de lo que yo le mandé, que era muy lindo, hablándole del Señor, alentándolo, me puso, yo no recibo tu texto.
1: A la fresca.
0: Entonces, cuando el hermano me mostró, le digo, ¿pero qué pasó? ¿Podés creer que yo le escribí con amor y él me dijo, y me da el tono, ¿no? Uh-huh. No recibo tu texto. Y gritó él, ¿no? Uh-huh. Entonces digo, pará, cuando él venga, le vamos a preguntar. ¿Te querés morir, Esteban, lo que pasó?
1: A ver, a ver.
0: Cuando comenzaron los celulares, aquellos que íbamos escribiendo, ¿verdad? El Nokia 1100, aquellos que vos ibas escribiendo
1: texto. La primera tecnología.
0: La primera tecnología. Sí. Si vos escribías mucho, del otro lado no llegaba el texto.
1: Claro, cortaba.
0: Se cortaba y decía, falta texto. No. Entonces el hermano recibió un par de palabras y aparecía, falta texto. Entonces le escribió diciendo, tu texto no me llegó, pero con un tono de información.
1: Claro.
0: Falta texto. Claro. Y él interpretó que no estaba aceptando su texto. Ahora, ¿te das cuenta cómo cada uno le puede dar el tono que quiere?
1: Sí, sí.
0: Bueno, eso pasó en una iglesia donde yo estoy.
1: Increíble, ¿no?
0: Y bueno, lo senté a los dos y le dije, pero vamos a resolver esto. No había ningún problema. Simplemente la tecnología era comenzando y faltaba texto.
1: Sí,
0: pero,
1: sí.
0: No recibí tu texto. No recibo tu texto. Pero no es que no recibo lo
1: por,
0: que...
1: Por oposición o por no gustarle.
0: Claro,
1: o...
0: no es que no estoy recibiendo lo que brota del corazón, sino que la tecnología todavía no estaba avanzada, ¿verdad?
1: Sí, así que el tema del medio que usamos para comunicar, la tecnología, implica también que uno tiene que saber interpretar la intención que hay detrás del escribiente, ¿no?
0: Exactamente, pero cuando es cara a cara, vos estás mirando, entonces Pablo puede adaptar, en el momento de la misma conversación, el tono de voz a lo que personalmente él estuviese viendo en ese momento, o qué es lo que estaban necesitando.
1: Entiendo.
0: Por ahí, una aclaración, una pregunta, algo así. Ahora, qué lindo que Pablo podía, realmente lo hacía, poner su corazón en su voz. Él ponía su corazón, su vida, en el tono de voz. La pluma a veces, Esteban, siempre la pluma, la lapicera o el WhatsApp o los mensajes se interponen entre lo que yo realmente quiero decir y lo que la otra persona interpreta. Entonces él dice ahora, cambiar de tono, pues estoy perplejo. Realmente esta palabra perplejo, aporumai, es un presente de indicativo. Él está, estoy siendo continuamente perplejo. Ajá. En cuanto a ustedes, estoy... Como decir, estoy como confundido, no sé al final qué postura tomar. Él estaba perplejo porque realmente habían tenido una posición muy sana, muy noble cuando él estuvo, y resulta que ahora los judaizantes están tratando
1: de moverlos.
0: Entonces dice, pues estoy perplejo en cuanto a vosotros. Ahora, uno puede aprender, ¿no?, qué clase de palabras son las que estamos utilizando, suaves, severas, para volver a traerlos a la senda. Cuando nosotros llegamos ahora al versículo 1, pasa algo que es...
1: Al 21.
0: Al versículo 21. Es formidable, porque ¿qué va a hacer Pablo? Va a tomar un ejemplo del Antiguo Testamento, que en este caso se llama alegoría.
1: Ajá.
0: Porque es una alegoría, es una parábola, es varias cosas a la vez esto, ¿verdad? Esta alegoría, cuando nosotros hablamos de la alegoría es una figura literaria que consiste en una narración de historia, personajes o eventos para representar verdades espirituales, o a veces se sacan de ideas abstractas para una verdad espiritual. No se utiliza mucho hoy la alegoría,
1: vamos directamente
0: al grano, como decimos, ¿verdad? Pero lo importante es que él va a comenzar ahora una de las grandes alegorías. Él va a comenzar en el versículo 21, dice... Decidme, los que queréis estar bajo la ley, ¿no habéis oído la ley? Y uno dice, pero...
1: ¿Qué pasa acá?
0: Sí, acá está pasando algo raro, ¿no? Porque ya el decidme está en un presente del imperativo activo. O sea, acá Pablo dice, por favor, estén diciendo categóricamente a mí, ¿verdad? Bueno, este imperativo evidentemente es para sacudir la mente de sus oyentes, claro, ¿no? Claro. El decidme, los que queréis estar bajo la ley. Entonces, él dice, por favor, ¿alguien me puede explicar categóricamente de los que quieren estar bajo la ley? Si alguien escuchó la ley, o sea, acá comienza a decir, pero señores, ustedes saben muy bien que los 613 mandamientos jamás, nunca lo pueden cumplir. Uh-huh. Ustedes ya han escuchado la ley. Ustedes, los que quieren estar bajo la ley, ¿no habéis oído la ley? Es muy probable que alguno tal vez dijese, bueno, no, yo no, toda no. Porque habían muchos, la mayoría gentiles,
1: sí,
0: acá.
1: Sí, sí, sí.
0: Qué interesante que a veces podemos ser muy enfáticos en algo que todavía no conocemos. Uh-huh. Es interesante
1: sí,
0: eso,
1: ¿no? Sí, es verdad.
0: En algo que todavía no conocemos o no vivimos. Me hace recordar, como muchos alumnos a veces me dicen, hago ciertas preguntas o poner falso y verdadero, pero poner el versículo, porque el cristiano no está muy acostumbrado a refutar, sí a responder. En el caso mío, yo he dejado de hacer preguntas en los exámenes porque me contestaban con 2, 3, 4 páginas a veces. Era un devocional, estudio bíblico, una conferencia, un taller.
1: Tienes que recurrir a otra herramienta.
0: Sí,
1: entonces.
0: Y me hablaban muchísimo, muy lindo, pero no me respondían lo que había preguntado. Okay. A veces porque no lo sabía, entonces se entra a hablar mucho. Cuando uno lo sabe la pregunta, lo hace en 2 renglones. Uh-huh. Pero a veces simplemente se emocionaban. Y terminaban no respondiendo lo que yo había preguntado. Entonces ahora es más sencillo. Largo una frase, ajá, puede ser muy loca o muy buena. Es una frase, no son preguntas, frases. Y el oyente tiene que decirme, esta frase es falsa. Y al costado me tiene que decir por qué es falsa. Okay. Capítulo y versículo. O esta frase es verdadera, una gran frase. Es una gran verdad. Bueno, muy bien, ponga la
1: justifíquela,
0: y seguro. Ponga el capítulo y el versículo. Entonces lo arreglás directamente, porque eso es aprender a refutar. Ahora, cuando nosotros empezamos a ver esto de lo que es lo que Pablo está diciendo acá con este imperativo, por favor, quiero que me digan ustedes qué es lo que están sabiendo. Uh-huh. Tenemos una costumbre de decir, yo lo sé para mí, pero no sé cómo explicar.
1: Sí, sí, se escucha mucho.
0: Muchísimo. Mm. Yo lo sé para mí. Héctor, yo lo tengo claro, yo lo sé para mí, pero no sé cómo explicarlo. ¿Sabes lo que digo yo? Digo, bueno, muy bien. No se lo expliques a nadie, pero decilo en voz alta para vos.
1: Ah.
0: Ya que lo sabe para él,
1: claro,
0: que él se lo esté explicando a sí mismo, pero en voz alta. Mm. Inclusive yo digo, hace cuenta que yo no estoy, pero explícatelo. Y dice, bueno, es muy sencillo. Si alguien no puede explicar algo es porque todavía no lo sabe.
1: Entiendo.
0: Porque a mí cuando a veces me cuesta explicar ciertas verdades del griego, agarro el dry pen, el pizarrón, hago dibujito y todo el mundo dice, listo, ahora sí entendí. Si, quien tiene bien claro el asunto, buscás cualquier recurso didáctico, para poder explicar lo que realmente lo sabes. Ahora, si no lo sabes, no se puede explicar.
1: No sale.
0: Y acá él está pidiendo, en un tono casi irónico, está pidiendo que por favor que le digan a Pablo si alguien conoce la ley. Evidentemente iban a empezar a decir, bueno, lo sé para mí, pero no sé cómo explicarlo. Bueno, lo importante es que para el programa que viene vamos a estar mirando, analizando
1: la alegoría.
0: La alegoría del versículo 21, cómo comienza, y ya en el 22, la gran alegoría de Sara y Agar, que no van a ser ahora nombres propios. Van a ser montes, el monte de Sión y el monte Sinaí.
1: Ah,
0: o sea,
1: los nombres
0: propios de dos mujeres no van a ser más nombres propios de dos mujeres, van a ser dos montes.
1: Dos montes.
0: Bien, pero eso lo vamos a ver el programa que viene. Ahora, terminar diciendo que realmente, realmente debemos volver a la palabra de Dios, debemos tener bien claro los preceptos bíblicos, debemos poder refutar bíblicamente qué es verdad y qué es mentira, qué es lo que no pueden hacer ellos a partir de este momento. Así que, querido amigo, sigamos buscando la buena presencia del Señor y sigamos comunicando estas grandes virtudes del Señor Jesucristo a todo aquel que pueda escuchar. Así que Dios le bendiga muy ricamente.
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0: 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Te da la hora.
1: Son las 9.
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4: Hola, mamá, ¿que me escuchas? Soy Laura González de Chávez y hoy quiero que hablemos del peligro de tener un corazón dividido, sobre todo como mamás. Hay tantas distracciones y tantas facilidades y oportunidades que las mujeres tenemos hoy en día que muchas veces nos desviamos de lo único, de la única cosa quizás que Dios tiene para nosotros en ciertos momentos o en ciertas etapas, sobre todo en estos años de maternidad. Y entonces nos dejamos seducir por cisternas rotas que no tienen agua y que no pueden satisfacer. La cultura de hoy que nos rodea nos invita a la autogratificación, a seguir las tendencias de la cultura, sus ideologías, a seguir las cosas que el mundo considera valiosas o importantes, quizás a seguir el éxito según el mundo, a buscar la satisfacción donde el mundo nos dice que se encuentra. Bien dice la palabra de Dios que la amistad con el mundo nos hace enemigas de Dios. Eso es increíble, esa aseveración. No podemos seguir y servir las tendencias de hoy en día, las cosas que vemos en las redes, las invitaciones de las redes, las tendencias, las ideologías, y seguir a Dios o a Jesucristo al mismo tiempo. No podemos servir la gratificación instantánea y servir a Jesús al mismo tiempo. No podemos servirnos a nosotras mismas y servir a Dios también. No podemos seguir nuestros deseos personales y seguir a Jesús. No podemos servirnos a nosotras mismas y servir a nuestra familia al mismo tiempo. No podemos servir nuestras emociones y servir la verdad de Dios. No podemos servir la opinión de otros y servir a Dios. ¿Te das cuenta? Tenemos como dos caminos continuamente. O seguimos a Dios o seguimos al mundo. O seguimos la verdad o seguimos la mentira. O servimos una vida sacrificial para los demás o nos servimos a nosotras mismas. Pero al final no podemos tener un corazón dividido, no podemos servir dos dioses. Entonces, en la medida que intentemos vivir de esa manera, en la medida que intentemos hacer esto, tener ese corazón dividido o sirviendo a dos dioses, nos vamos a sentir desgastadas. Y Jesús habló de esto muy claramente, acerca de la inutilidad y la falta de fruto que viene como producto de un corazón dividido. Cuando Él está hablando del dinero y está diciendo, nadie puede servir a dos señores, porque o aborrecerá a uno y amará al otro, o apreciará a uno y despreciará al otro, dice Jesús en Mateo 6:24. Y la palabra de Dios nos dice en Romanos que podemos llegar a ser esclavas de aquello que obedecemos. Lo que realmente nos dirige, lo que realmente es dueño sobre nosotros, ¿verdad? Es aquello que nosotros servimos y lo que nosotros obedecemos, aquello que nuestros corazones adoran. Y muchas, quizás, de tus luchas provienen de esa lucha, de esa esclavitud. Quizás tú estás tratando de servir a Jesús, pero también tratando de seguir otras cosas. Quizás aún estás aferrada a las cosas que tú deseas o las cosas que tú consideras que te pueden traer satisfacción. Pero solo podemos servir un maestro. Dios nos ha librado de la esclavitud a nuestros ídolos para servir al único Dios verdadero, ¿verdad? Claro, obviamente, seguimos en estos cuerpos de muerte y nuestros corazones van a tender a verse tentados, se van a ver tentados a seguir ídolos. Nuestros corazones se van a ver tentados a desviarse. Pero la realidad es, la verdad es que Dios nos ha librado de toda esclavitud para servirlo solamente a Él. No es posible tener ambas cosas. O tenemos los ídolos que servíamos antes, o tenemos a este nuevo Dios, a este Maestro, a Jesucristo. No fuimos hechas, mis hijas, para tener un corazón dividido, para estar divididas. Eso nos afecta emocionalmente. Por eso es que Jesús nos alerta. Ni siquiera trates de servir a dos amos, dice Él. Las personas en este mundo que no tienen a Jesús, que no conocen a Dios, no tienen opción. Ellas solamente van a servirse ellas mismas y van a seguir sus propios dioses. Pero nosotras, que hemos puesto nuestra confianza en Cristo, no tenemos que seguir ni servir estos amos que el mundo sigue. Él trae vida a nuestra alma a través de su sabiduría y a través de la obra del Espíritu, y sus caminos, dice la palabra, nos satisfacen. Cuando fallamos en servirlo solo a Él, nuestra vida no estará en balance y por eso nos sentimos desgastadas muchas veces, las mujeres, sobre todo las jóvenes. Por esto es que tenemos que estar continuamente en la palabra y ser convencidas de su buena y perfecta voluntad para nosotras, para poder vivir sobria, justa y piadosamente en este mundo que está lleno de distracciones y de invitaciones a que nos esclavicemos a otros amos. Quizás tú que escuchas muchas veces careces de paz o de descanso, de ese descanso del alma que tú tanto añoras, y quizás no es debido a que tienes muchas cosas que hacer, sino debido a los ídolos que estás persiguiendo y sirviendo, que no son los que Dios te ha llamado a servir. La palabra de Dios dice que la carga de Jesús es ligera. Dice Jesús, mi carga es ligera, pero muchas veces yo misma me impongo otras cargas al servir a otros diosesitos, ¿verdad? Y me cargo sobremanera y me comienzo a sentir abrumada y desgastada y cansada. Así que tenemos que evaluar qué otros dioses o ídolos estamos sirviendo o estás sirviendo tú que hace que tu vida esté fuera de balance. Como mamás, debemos guardar nuestros corazones. Tú debes estar segura de que estás sirviendo a Dios solamente como tu Señor y que estás siendo obediente a Él y no sirviendo otras muchas cosas que quizás te hacen pensar que te van a traer satisfacción. Y algunos de esos otros dioses que a veces nos traen más cargas y no vienen de Él, uno de ellos es el ídolo del desempeño. Pensamos, mientras más hago, mientras más actividades tengo, mientras mejor lo hago, mientras más bases cubro, más satisfacción tendré. Y eso es una mentira. Otro ídolo es el de la aprobación. Esa necesidad de ser apreciada, de ser valorada, de ser reconocida, de ser vista, que nos empuja continuamente a las redes sociales, a que el otro piense que yo estoy logrando esto o aquello, que vean lo lindo que hice aquello o lo buena mamá que soy. O quizás que yo tengo tantos dones y talentos que puedo hacer mil cosas a la vez para que otros vean lo productiva que yo puedo ser. O quizás el ídolo de tener una identidad equivocada, una identidad que no es Jesucristo. Quizás la identidad de tener una carrera o de un trabajo. A veces yo veo esa lucha en las mamás de hoy porque tienen un corazón dividido y desean lograr muchas cosas en una misma etapa. La etapa de la maternidad puede ser drenante y hace falta un gran enfoque y una gran energía. Tus hijos pequeños, y en ocasiones los que no son tan pequeños también, te van a necesitar 24 horas al día, 7 días a la semana. Y es un llamado sacrificial, pero es hermoso y es necesario. Pero muchas veces las madres tienen otros anhelos y desean hacer otras cosas para sentirse realmente productivas, entre comillas, no valorizando su rol en casa como mamá. Y esto entonces te hace abrazar muchas cosas al mismo tiempo. Dice la palabra de Dios que si una semilla no cae a tierra y muere, no va a dar fruto. Eso quiere decir que si esa semilla no desaparece debajo de la tierra por un tiempo, no va a dar fruto. Y muchas veces esas semillas somos nosotras. Eres tú como mamá en tu casa que parece donde nadie te ve, escondida debajo de la tierra. Tú estás dando vida a otros, en este caso, tus hijos y tu familia. Pero es una etapa necesaria. Y dice la palabra de Dios que si esa semilla no cae a tierra y muere, no da fruto. Eso requiere, por supuesto, hacer de Jesús tu único Dios. Si tenemos un corazón dividido, no vamos a estar dispuestas a sacrificar nuestra vida para criar. Hace poco veía una serie de televisión y esta era una mujer que había elegido su carrera profesional sobre su maternidad. Por supuesto, una persona que no conoce a Dios, pero lo quiero poner como ilustración. Y hay un momento donde la hija ya mayor se lo toma en cuenta y le dice, tú no estuviste ahí para mí. Y esta mujer no puede entender cómo su hija no puede entender que ella necesitaba ser alguien, trascender, y que ella tenía ese derecho, y que por eso ella eligió su carrera. Ahora, eso no quiere decir que ella abandonó a su hija y que no la amara, pero era obvio que su carrera y su profesión estuvieron tomando precedencia sobre la familia todo el tiempo, y la hija lo pudo ver y se lo hizo notar. Y luego hay una escena donde ella está luchando con ese concepto. Y entonces vemos a la mamá en una máquina de caminar, en una caminadora, corriendo y sudando, muerta de cansancio, con una cara de desfallecer y de tratar y de tratar y de tratar en sus fuerzas. Y eso me dio una ilustración tan clara de cómo nosotras como mujeres podemos sentirnos emocional y físicamente drenadas cuando tenemos un corazón dividido y cuando deseamos cubrir tantas bases. El enemigo nos engaña y nos dice que eso es éxito, pero en realidad es camino de muerte, al final nos drena. Bien dice la palabra que hay camino que parece de vida, pero al final es camino de muerte. Y es que estos ídolos que servimos nos hacen luchar por lograr cosas que nos drenan y nos quitan el enfoque de lo que el verdadero maestro, el que tiene una carga ligera para nosotras, de lo que él tiene para nosotras. Entonces yo te invito hoy, junto a una anciana de tu iglesia o una hermana mayor en la fe, evalúa lo que tú valoras. Eso se va a poder ver en tus prioridades diarias. Evalúa tu agenda, tu rutina. ¿Te rige tu lista de cosas por hacer más que la necesidad que tienes por delante? ¿Estás en este deseo de desempeñar y de producir que no puedes ver la necesidad de tus hijos delante de ti? Evalúa el uso de tu tiempo. ¿Estás siendo una buena mayordoma de tu tiempo y dedicando a tus hijos el tiempo que ellos necesitan? Evalúa tu corazón. ¿Estás en quietud delante de Dios, sabiendo que estás en la voluntad perfecta de Él en esta etapa? Si no es así, ¿qué es lo que te está quitando la paz? ¿Cuáles intereses te están desviando de la voluntad de Dios para ti hoy, de esta etapa específica que estás viviendo hoy? ¿Estás siendo dirigida por el Señor en estas áreas o estás siendo dirigida por los valores o los intereses del mundo o quizás por los ídolos de tu propio corazón? Todos necesitamos sabiduría y la palabra nos invita a pedirla a Dios, como dice Santiago. Y si a alguno de ustedes le falta sabiduría, que se la pida a Dios, quien da a todos abundantemente. Mi hija, en cada oportunidad, ante cada necesidad, debes entrenar tu corazón a ceder ante la dirección de Dios, ante lo que Dios te dice que es importante. Aún a veces, aquellas cosas buenas que parecerían ser buenas te pueden distraer de la voluntad perfecta de Dios. A veces va a ser necesario que tú retardes alguna autogratificación para servir a tus hijos y estar ahí para ellos, para darles una palabra a tiempo, para entrenarlos, para disciplinarlos. Pudiéramos nosotras ser regidas aún por buenos deseos. Por ejemplo, tu hijo está llorando porque necesita tu atención, pero tú estás preparándote para un estudio bíblico en la iglesia que tú vas a dar. Parecería que tú estás haciendo algo bueno, pero al final tu corazón está dividido entre ser esa maestra buena en la iglesia, pero tu hijo te necesita. Entonces, tenemos que evitar esas situaciones. Dice la palabra en Romanos 12, un texto muy conocido, 1 y 2. Les ruego que cada uno de ustedes en adoración espiritual ofrezca su cuerpo como sacrificio vivo, santo y agradable a Dios. No se amolden a este mundo actual, sino sean transformados mediante la renovación de su mente. Así podrán comprobar cuál es la voluntad de Dios, buena, agradable y perfecta. Como creyentes, estamos llamadas a estar en continua comunión con Dios, orando por su dirección para nosotras, ofreciéndonos cada día, es una oferta diaria, como sacrificio vivo a Dios. Esa es, dice la palabra, nuestra adoración lógica ante un Dios que nos ha colmado de misericordias. No hay llamado que sea más sacrificial que el llamado a la maternidad. Si diariamente buscamos de su sabiduría y alineamos nuestros anhelos con los suyos, Él nos va a decir cuál es su plan para nosotras ese día, qué cosas son importantes para Él, y Él nos va a permitir dar frutos genuinos en esta etapa. Dice el versículo de Proverbios 3, del 5 al 8, confía en el Señor con todo tu corazón y no te apoyes en tu propio entendimiento. Tú tienes que tener un corazón completo hacia Dios, con todo tu corazón, no con una parte de tu corazón, con todo tu corazón confía en Dios y no te apoyes en tu propia sabiduría. Dice, reconócelo en todos tus caminos. Reconócelo es, sométete a Él en todos tus caminos, cede ante Él en todos tus caminos. Y dice que Él enderezará tus sendas. No seas sabia en tu propia opinión, no seas sabia a tus propios ojos. Teme al Señor y apártate del mal. Y esta parte me encanta. Será medicina para tu cuerpo y alivio para tus huesos. El seguir la voluntad de Dios con una mente no dividida, con un corazón no dividido, el tenerlo a Él como Señor, el seguir sus caminos, el ceder ante Él en todas las áreas de nuestra vida, el encomendarnos a Él y el entregarnos voluntariamente como sacrificio vivo resultará en salud emocional y física, que es algo que tanto necesitamos hoy en día. Lo contrario, el vivir entre dos anhelos, tratando de hacer la voluntad de Dios y la mía, viviendo en un pulso con Dios y con su soberanía, con su soberana voluntad para nosotros hoy, o tratar de hacer lo que dice Dios, pero no dejar de valorar lo que el mundo valora, eso es drenante. Así que cuando te sientas cansada, cuando te sientas sumida en la autocompasión, deprimida o ansiosa, piensa esto: estoy tratando de servir a dos señores. Tengo un corazón dividido. He perdido de vista la carga ligera de Jesús para abrazar otras cargas que satisfacen los ídolos de mi propio corazón. Estoy orientando mi vida hacia otros dioses. Y ora entonces como el salmista: crea en mí, oh Dios, un corazón limpio y renueva un espíritu recto dentro de mí. Te invito, mi amada mamá verdadera que me escuchas, te invito a servir solamente a Jesús. No a tus emociones, no a las tendencias del mundo, a las tendencias del momento, no a tus deseos, no al teléfono, no al internet, no a la información que hay en las redes, no al conocimiento del mundo, no a la opinión de otros, no a tus temores, no a tus anhelos de autorrealización. No puedes hacer todo eso al mismo tiempo de servir a Jesús y a tu familia. Todas esas cosas son útiles, pero deben ser sometidas a la verdad de Dios. En obedecerlo a Él está tu gozo y tu paz. No te dejes entretener por las ofertas del mundo. Y di como Josué, declara lo que Josué declaró: pero yo y mi casa serviremos al Señor. Así que Dios te bendiga. Continúa esta conversación con una anciana de tu iglesia. Te invito a meditar en esta verdad y a preguntarle a Dios si quizás tú tienes un corazón dividido en algunas cosas. Evalúa tu propia vida e invita a una mujer mayor de tu iglesia que pueda ser parte de tu caminar y te ayude a evaluarte a la luz de lo que hemos hablado hoy. Dios te bendiga y te esperamos en otro episodio más de Que Amen a Sus Hijos. Hasta entonces.
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1: Con tantas opiniones, conceptos y religiones, habrán personas que todavía se pregunten qué o quién es el Espíritu Santo. Aquí está el Dr. Adrian Rogers.
2: El Espíritu Santo es una paloma, no es un león. Usted puede entristecer al Espíritu Santo. De paso, le diré que el Espíritu Santo es una persona. Los testigos de Jehová no creen que es una persona. Dicen que es una influencia. Mi amigo, usted no puede entristecer a una influencia. Usted solo puede entristecer a una persona. Y más aún, solo puede entristecer a una persona que le ama. Entristecer es una palabra de amor. Los hijos de su vecino le pueden fastidiar, pero solo sus propios hijos le pueden entristecer, ¿verdad? Usted solo puede entristecer a una persona que le ama. Verá, el Espíritu Santo de Dios le ama, pero cuando usted no ama, contrista al Espíritu de Dios y Él se cierra y se retira. Y usted no tiene con Dios la comunión que debería tener.
1: Bienvenidos al Amor que Vale. Soy Irving Ravelo. Les saludamos cordialmente y agradecemos por su sintonía. ¿Por qué es que, habiendo tantas leyes y reglamentos en todos los países del mundo, aún vivimos desordenadamente? Porque no cumplimos con dos mandamientos primordiales. Quisiera saber cuáles son. El Dr. Adrian Rogers, en la voz del pastor Lenín de Llanón, nos entrega la segunda parte de su mensaje, El legado del amor.
2: Por favor, busque 1 Timoteo 1:19. Manteniendo la fe y buena conciencia. En Hechos 24:16, el apóstol Pablo dice: "Y por esto procuro tener siempre una conciencia sin ofensa ante Dios y ante los hombres." Bill Gothard, gran siervo de Dios, dijo que una buena conciencia es una libertad espiritual interior y la seguridad de saber que se tiene una transparencia frente a todos y que nadie podrá señalarle con el dedo y acusarle de proceder mal con aquel que nunca ha procedido bien. Tome esta definición y escriba sobre ella la palabra amor. Absolutamente no hay manera de que usted tenga una buena conciencia sin amor. Cuando usted ama, hará lo correcto. Y cuando usted hace lo correcto, tendrá transparencia. Y eso, mi estimado amigo, le será mucho mejor que una píldora para dormir. Anote 1 Juan, los versos 19 y 20. Y en esto, y aquí está haciendo referencia al amor, y en esto conocemos que somos de la verdad, y aseguraremos nuestros corazones delante de Él. Pues si nuestro corazón nos reprende, mayor que nuestro corazón es Dios, y Él sabe todas las cosas. Su corazón lo condenará. Y escuche, usted nunca tendrá una buena conciencia hasta que haya aprendido a amar. Cuando usted ame, cuando usted verdaderamente ame, cuando haga lo correcto, usted poseerá esa dulce seguridad. Este es el primer legado del amor, y se construirá uno sobre otro. El primer legado del amor es una buena conciencia. El segundo legado del amor es una gran confianza. Notemos cómo el uno se permea en el otro. Y en esto conocemos que somos de la verdad y aseguraremos nuestros corazones delante de Él. Pues si nuestro corazón nos reprende, mayor que nuestro corazón es Dios y Él sabe todas las cosas. Amados, si nuestro corazón no nos reprende, confianza tenemos en Dios. Confianza, osadía. Note que si mi corazón no me condena, y todo lo demás, está en el contexto del amor. Cuando mi corazón no me condena, entonces, ¿tengo confianza en Dios? ¿Osadía en la fe de nuestro Señor Jesucristo? Bueno, dirán algunos, ¿cuán buena es esta confianza? Bien, esta confianza que usted tiene en Dios, este corazón confiado que es el resultado de una conciencia limpia, es lo que le ayuda a orar y que sus oraciones sean contestadas. Note la frase, si nuestro corazón no nos reprende, confianza tenemos en Dios. Y cualquier cosa que pidiéremos la recibiremos de Él, porque guardamos sus mandamientos y hacemos las cosas que son agradables delante de Él. Pero, ¿de qué mandamientos está hablando? Bueno, veamos lo que dice el versículo 23. Y este es su mandamiento, que creamos en el nombre de su Hijo Jesucristo y nos amemos unos a otros como nos lo ha mandado. De eso es de lo que está hablando. ¿Cómo pueden sus oraciones ser contestadas? Pues teniendo una buena conciencia. ¿Qué logra con eso? Le dará mucha confianza y podrá acercarse a Dios y pedir en el nombre de Jesucristo y ver sus oraciones contestadas. Los rebeldes no reciben respuestas. Y aquellos que tienen sus corazones llenos de odio jamás recibirán respuestas a sus oraciones. La Biblia dice, si en mi corazón hubiese yo mirado a la iniquidad, el Señor no me habría escuchado. Esta es una oración promesa que no nos gusta citar, pero que sigue siendo una oración promesa. Déjeme ilustrar este punto. En el capítulo 3 de su primera epístola, Pedro les dice a los esposos y esposas cómo vivir juntos, como herederos de la gracia de la vida. Y me gusta esa frase, la gracia de la vida. Es como poner la cereza encima del pastel, la gracia de la vida, un matrimonio feliz, para que vuestras oraciones no tengan estorbo. Permítame darle un ejemplo real de esto. Usted y su esposa están teniendo una de esas pequeñas discusiones que pueden ser escuchadas a 5 cuadras de distancia. Algunas veces aún parejas de creyentes pueden actuar así, ¿verdad? Aunque parezcan santitos. Quiero decir, cuando se deja de mirar al Señor y comienzan los insultos y están que se matan mutuamente, entonces no están viviendo juntos como herederos de la gracia de la vida. Luego la madre va a ver cómo está su bebecito y regresa con una expresión de temor en su rostro porque es obvio que su bebé está muy enfermo y ustedes dos son creyentes y saben que necesitan orar. Este momento se sienten tan tontos que usted dice es mejor que oremos, pero no puede orar. No puede orar en esa atmósfera de envenenada hostilidad. ¿Qué hacer entonces? Usted dirá, querida, lo siento mucho. Estuve equivocado, soy un tonto. Por favor, perdóname. Y ella le contesta, también fue culpa mía. Yo también me equivoqué, perdóname. Y se abrazan, y se besan, y se contentan. La conciencia está limpia, retornan la seguridad y entonces pueden orar. ¿No le parece? Escúcheme, no se puede orar con un corazón que nos condena. Quiero decir, si usted no tiene una buena conciencia, usted no tiene gran confianza. Y si usted no tiene gran confianza, usted no verá sus oraciones contestadas. Es así de simple. Y de eso está hablando Juan. Es muy práctico. El amor otorga una buena conciencia, y cuando el amor otorga una buena conciencia, el amor tiene gran confianza. El tercer legado del amor es que provee una grata comunión. Leamos 1 Juan capítulo 3, versículos 23 y 24. Y este es su mandamiento, que creamos en el nombre de su Hijo Jesucristo, y nos amemos unos a otros como nos lo ha mandado. Y el que guarda sus mandamientos permanece en Dios y Dios en él. Y en esto sabemos que Él permanece en nosotros por el Espíritu que nos ha dado. Cuando aprendo a amar y a vivir por amor, tengo una buena conciencia. Y cuando tengo una buena conciencia, voy a tener gran confianza. Y cuando tengo gran confianza, voy a tener grata comunión. Quiero decir que escucharé al Espíritu Santo hablando a mi corazón y diciéndome que pertenezco a Jesucristo y que Él me pertenece. Ahora el Espíritu Santo puede estar ahí. Y usted puede ser salvo. Y sin embargo, no tener la absoluta seguridad de que lo es, porque usted ha fallado en amar, ha contestado al Espíritu Santo, y usted sabe que el ministerio del Espíritu Santo es otorgarle gozo, paz, entendimiento, sabiduría, poder y gracia, a fin de que Jesucristo sea una realidad para usted. No solo los que escuchan un sermón el domingo por la mañana o por la noche, sino Dios en su corazón, habitando con su Espíritu, dándole grata comunión. No solo unión, sino comunión, koinonía, que es la palabra que Juan usa en su primera epístola. Ahora quisiera decir algo acerca del Espíritu Santo. El Espíritu Santo es muy gentil. Por favor, busque Efesios capítulo 4, versículo 26. Airaos, pero no pequéis. Airaos quiere decir enojo. De paso, la única forma de estar enojado y no pecar es cuando nos enojamos contra el pecado. Airaos, pero no pequéis. No se ponga el sol sobre vuestro enojo. Eso quiere decir, esposos y esposas, que no hay que irse a la cama enojados. No se ponga el sol sobre vuestro enojo, ni deis lugar al diablo. Un poco más adelante, en el versículo 30, leemos, y no contristéis al Espíritu Santo. Cuando usted le da lugar al diablo, ¿qué es lo que hace? Usted contrista o entristece al Espíritu Santo, porque el Espíritu Santo mora, vive, habita en su corazón y en su vida desde el instante en que fue salvado. Y no contristéis al Espíritu Santo de Dios, con el cual fuisteis sellados para el día de la redención. Pero veamos el versículo 31. Quítense de vosotros toda amargura, enojo, ira, gritería y maledicencia, y toda malicia. ¿Qué es lo que contrista al Espíritu Santo? Todas estas cosas. Y deseo que las entendamos. Primero habla de amargura. ¿Sabe lo que es la amargura? Amargura es una ofensa no resuelta. ¿Lo escuchó? Una ofensa no resuelta. ¿Alguien le ofendió? ¿Alguien le hizo un mal? Puede ser un mal real o imaginario, pero usted lo percibe como que alguien le ha hecho daño. Entre quienes me escuchan, alguien está experimentando esta realidad. ¿Alguien le ha ofendido? Tal vez un niño, o padre, o madre, hermano o hermana. A lo mejor su jefe o su amigo, o aún su querido pastor. Alguien le ha hecho daño y usted siente amargura. Ahora observe esto. La amargura se transforma en enojo. ¿Y sabe lo que significa enojo? La palabra enojo conlleva la idea de calor, de algo que se quema muy lentamente. Por ejemplo, un montón de trapos aceitosos guardados en algún lugar de la casa que comienzan a arder sin llamas, pero sí con humo. Que el calor se va acumulando y acumulando. Bien, primero está la amargura, luego viene el enojo, seguido de la ira. Ahora, ¿cuál es la diferencia entre el enojo y la ira? Enojo es ese quemarse lentamente, pero la ira es cuando alguien abre la puerta y el oxígeno inflama esos trapos aceitosos que revientan en llamas. ¡Ira! Cuando eso sucede, algunos tratan de disculparse diciendo, perdí mi temperamento. Mi amigo no es así, más bien lo encontró. Mira, cuando una persona dice que perdió su temperamento, lo que en realidad está diciendo es, pero no es mi culpa. No era verdaderamente yo mismo. Al actuar así, lo que sucede, mi amigo, es que usted está mostrando lo que hay en su corazón. Y las voces comienzan a elevarse, y comienzan a decirse cosas unas tras otras, y cuando la gritería se torna en maledicencia, y dice cosas que nunca las ha dicho antes, e insulta a sus seres amados, cónyuge e hijos, y les dice que ojalá nunca hubieran nacido. Y los hijos dicen a sus padres que no les aman. Y la esposa le dice a su esposo que se vaya, que quiere el divorcio, y usted le dice a alguien, desearía que estés muerto o muerta. Mientras el diablo sigue susurrando a su oído, dile más, dile algo más, lo estás haciendo muy bien. Y usted pronuncia palabras increíbles, terribles, dolorosas, horribles. La Biblia las identifica como maledicencia. Y luego tenemos la malicia. ¿Sabe lo que es la malicia? Eso es cuando la maledicencia tiene el deseo de herir a alguien. es actuar con malicia y significa el querer hacer daño. Hacer daño a alguien en lo físico, en lo financiero, en lo emocional. Usted quiere abusar de ellos y hará cosas violentas. Luego, cuando usted mira hacia atrás, dice, oh, ¿cómo pude hacer eso? Pues le diré cómo lo pudo hacer. Usted no estaba lleno del Espíritu Santo. Usted dejó que el sol se ponga sobre su enojo. Usted le dio lugar al diablo y contestó al Espíritu Santo. Espíritu Santo que es tan gentil. ¿Alguna vez ha visto de cerca cerrarse el espíritu de alguien? El Espíritu Santo es una paloma, no es un león. Usted puede entristecer al Espíritu Santo. De paso, le diré que el Espíritu Santo es una persona. Los testigos de Jehová no creen que es una persona. Dicen que es una influencia. Pero usted no puede entristecer a una influencia. Usted solo puede entristecer a una persona, y más aún, solo puede entristecer a una persona que le ama. Entristecer es, aunque usted no lo crea, es una palabra de amor. Los hijos de su vecino le pueden fastidiar, pero solo sus propios hijos le pueden entristecer. ¿No es verdad? Usted solo puede entristecer a una persona que le ama. Verá, el Espíritu Santo de Dios le ama, pero cuando usted no ama, contrista al Espíritu de Dios, y él se cierra y se retira, y usted no tiene con Dios la comunión que debería tener. ¡Oh, el extraordinario legado del amor! Cuando usted ama, tiene una buena conciencia, tiene gran confianza y tiene grata comunión. ¿No es eso maravilloso? Pablo en su carta a los romanos dice, porque el amor de Dios ha sido derramado en nuestros corazones por el Espíritu Santo que nos fue dado. Antes de terminar, déjeme decirle algo con mucho cuidado, pero con mucha claridad. No le hará ningún bien de ninguna manera si usted dice, como el pastor dijo que hay que amar, y esto usted lo dice con dientes apretados y el puño cerrado, voy a amar aunque eso me mate. Amigo, usted no tiene lo que se requiere. Por favor, escúcheme con atención. El amor no es el camino a Dios. Dios es el camino hacia el amor. Y esto es mucho más que una frase bonita. Veamos lo que nos dice 1 Juan 4:7. Amados, amémonos unos a otros. Ahora note la siguiente frase. Porque el amor es de Dios. O sea, el amor proviene de Dios. Todo aquel que ama es nacido de Dios y conoce a Dios. El que no ama no ha conocido a Dios porque Dios es amor. ¿Lo ve? La única forma, la única manera en que usted puede amar es el tener el amor de Dios en su corazón. ¿Sabe cuándo lo obtiene? Cuando es nacido de Dios. ¿Es usted nacido de Dios? Y si se está preguntando, ¿qué es el nuevo nacimiento? Le diré que no es un sentimiento. Es una transacción en la cual usted se acerca al Señor con absoluta sinceridad y se reconoce como pecador necesitado de perdón y salvación. La Biblia dice en 1 Juan 5:1, todo aquel que cree que Jesús es el Cristo es nacido de Dios. Mi amigo, no es un asunto emocional. Puede mostrarse en emociones, pero estas son la parte más trivial de nuestra naturaleza. La salvación es la obra profunda de Dios, y Él no puede realizar una obra profunda en partes superficiales. Usted solo confía en Él, invítelo a entrar en su corazón. Cuando yo era solo un jovencito, confié en Cristo, y puedo decirle lo siguiente, y Dios me está escuchando, desde ese momento y hasta ahora, un río de amor está fluyendo en mí y proviene de Él. El amor es de Dios. Usted nunca amará a su cónyuge o a sus hijos o a sus vecinos como debiera hasta que entregue su corazón a Jesús. Recuerde, el amor no es el camino hacia Dios. Dios es el camino hacia el amor y Jesús es el camino hacia el Padre. ¿Cuál es el legado del amor? El legado del amor es primero una buena conciencia, segundo una gran confianza y tercero una grata comunión. Amigo, si usted nunca ha recibido al Señor Jesucristo como su Salvador personal, me gustaría ayudarle a tomar esa decisión ahora mismo. Le invito a decir conmigo la siguiente oración. Señor Jesús, gracias por pagar con tu propia vida en la cruz del Calvario para pagar la deuda de mis pecados. Este momento te recibo en mi corazón como mi Salvador y mi Señor. Hazme la clase de persona que tú quieres que sea. Dame la fuerza para nunca avergonzarme de ti y de tu palabra. Lo pido en tu santo nombre. Amén.
0: Si oró depositando toda su fe en Jesucristo y le recibió como su Señor y Salvador, ¿qué gozo será si nos escribe haciéndonoslo saber? 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Verá, las personas que creen que el gozo se obtiene al comprar cosas, pronto y muy pronto se dan cuenta que las cosas no proveen gozo. Ahora, Dios sí nos creó para que conozcamos el gozo. Y Dios creó algo que Él llama bueno y que al formar parte nos da gozo. Hablamos de la familia de Dios, de la palabra griega koinonia, que se refiere a la comunión. 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
3: Rafael nos escribió: desde que comencé a escuchar, no hay días que no tome fuerzas para vivir y transmitir lo que aprendo de ustedes. Los quiero como un hermano cristiano, pero lo digo de verdad y con mi corazón lleno de alegría por aprender día a día a vivir como Dios quiere. Gracias a ustedes, con Adrian Rogers, he aprendido a amar a todos con mi corazón cristiano.
0: De Santa Cruz, Bolivia, Lidia nos cuenta: muchas gracias. Sus predicaciones me fortalecen para seguir en los caminos de nuestro Dios. Hace 3 meses que me entregué al Señor Jesús. Gracias a ustedes. Dios los bendiga siempre.
3: Estamos muy agradecidos con todos ustedes que nos escriben diariamente, animándonos a continuar, comunicándonos cómo el Señor Jesús le edifica a través del amor que vale y confirmándonos que efectivamente oran por nosotros. Nos gozamos y agradecemos al Señor por ustedes. Cuando recibimos su correspondencia, su testimonio y palabras de motivación. 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Una vez más, muchas gracias por escucharnos. Soy Irving Ravelo. Me despido orando que las enseñanzas claras y prácticas del pastor Adrián Rogers le ayuden a conocer el amor de Cristo profundamente y que usted crezca y se acerque aún más a Él a través de lo que Dios revela a su corazón al escuchar El Amor Que Vale.

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dulce y hermosa tu presencia, Jesús. Nuestro anhelo es estar allí en tu presencia, de día y de noche.

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3: ¿Le sorprendería saber que hay matrimonios al borde del divorcio en todo el país?
4: Él continuó alejándose más y más, hasta que finalmente un día llegó a casa del trabajo y dijo: esto es todo, quiero separarme. Yo dije: intentemos otra vez. Simplemente no funcionó.
3: He conversado con parejas que han llegado a ese punto en su matrimonio. Ellos piensan que simplemente no va a funcionar. Si usted está en ese punto y botó la toalla, está perdiendo lo que todavía puede ser una increíble y satisfactoria relación. El problema con la mayoría de estos matrimonios es que no han sido construidos sobre correctos fundamentos. Proverbios 24 habla sobre cómo construir una casa con sabiduría, conocimiento y entendimiento. Si su matrimonio está en problemas, lo quiero animar a que vuelva a la palabra de Dios. Un pensamiento final. Yo sé que las presiones están ahí para hacerlo rendirse de un mal matrimonio, pero con la ayuda de Dios, los malos matrimonios pueden convertirse en excelentes matrimonios. Soy Dennis Reini y esto es Vida Real en Familia.
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1: Son las 11.
2: Bueno, hemos llegado a nuestra última sesión. Según hemos estado trazando nuestro camino a través de Juan capítulo 3 y hemos estado estudiando el nuevo nacimiento. Y hay un último gran aspecto que quiero que consideremos ahora en esta última sesión. Y de muchas maneras, no sé si esta es la mayor bendición, pero está muy cerca de la cima. Es un nacimiento permanente. Como un joven creciendo, había entregado mi vida a Cristo, he creído en Cristo, mi padre y mi madre compartieron el Evangelio conmigo, y he regresado a nuestra vieja casa, he tocado la puerta, he pedido llegar a mi viejo dormitorio, el permiso me lo han dado, y muchos años, décadas más tarde, solo regresar y ver el lugar donde yo entregué mi vida a Cristo siendo un joven. Doy gracias a Dios por esos padres cristianos que compartieron la palabra de Dios conmigo y se sentaron en el borde de mi cama y me leyeron.

0: Leyeron las escrituras y presionaron mi corazón para entregarme a Cristo. Según fui creciendo, como joven, yo no me senté a estudiar la Biblia, yo no asistía a una iglesia que enseñara la Biblia, y así fue dejado que conectara los puntos en mi cabeza en relación con mi futuro y lo que realmente sería la salvación de ese punto en adelante. Y no tenía idea de la perseverancia de los santos. Yo no tenía conocimiento de la seguridad eterna del creyente. Yo sabía que era salvo y me parecía que los amigos que me rodeaban en la escuela no lo estaban. Y yo tenía ese temor persistente de que llegaría al final de mi vida y que sería lo contrario, que ellos serían salvos y yo me perdería. Y esa es una forma terrible de vivir. Se vive en temor, se vive preguntándose, ¿seré salvo al final? Quiero decir, si estás en un barco y sales en un crucero y tú realmente sientes que el barco puede hundirse en cualquier momento, sería muy difícil dormir así de noche, ¿verdad? Quiero decir que no disfrutarías el crucero. Así que así era yo. Y entonces, como un joven, quedé expuesto a la enseñanza bíblica y empecé a leer mi Biblia vorazmente y empecé a ver y a entender lo que estoy seguro que usted sabe y yo vine a saber, que el nuevo nacimiento es un nacimiento permanente, es un nacimiento eterno y que nunca podría ser no nato si así lo quisiera. A veces esto se presenta de una forma poco vernácula. Una vez salvo, siempre salvo, pero eso suena un poco tonto decirlo así. Me gusta la eterna seguridad del creyente, me gusta la perseverancia de los santos, lo cual en realidad es la perseverancia del Espíritu en los santos. Pero podríamos también decir, una vez nacidos, nacidos siempre. Una vez nacidos, nunca no natos. Una vez que hemos nacido en la familia de Dios, este es un nacimiento permanente, es un nacimiento eterno. Y podemos disfrutar estar en la familia de Dios y nunca temblar y nunca temer que en algún momento a lo largo de la jornada de la vida vamos a quedar fuera de la familia, que seremos removidos de nuestro lugar en la mesa de comer, que seremos excluidos del testamento de la familia, que seremos despojados del nombre de la familia. Pero cuando hemos nacido en la familia de Dios, tendremos la confianza y la seguridad de que estamos para siempre en la familia de Dios, y nuestra posición en la familia de Dios es disfrutar esta relación con Dios a través de su Hijo Jesucristo. Este es el último aspecto del nuevo nacimiento que deseo hablar hoy, de que nosotros que hemos sido traídos a la familia de Dios nunca caeremos de la gracia, nunca nos saldremos de la familia de Dios. Estamos para siempre firmes. Dios será siempre nuestro Padre. Cristo será siempre nuestro hermano mayor. Y nuestros hermanos y hermanas en Cristo serán siempre nuestros hermanos en el Señor. Y quiero que veamos por una última vez Juan capítulo 3. Y quiero que noten, y esto es obvio por la analogía del nacimiento, que nunca caeremos fuera de la gracia y que nunca perderemos nuestra salvación o nuestra afiliación de hijos e hijas. En Juan capítulo 3, en el versículo 3, hay un sentido que no me canso de leer. Realmente yo amo aún el vocabulario con el que nuestro Señor habla en este encuentro con Nicodemo. De cierto te digo, que el que no nace de nuevo no puede ver el reino del cielo. Con esta imagen de lo que es entrar en el reino, ver el reino, y en el versículo 5 dice que el que no nace de agua y del espíritu no puede entrar en el reino. Esta misma analogía de entrar al reino por el nuevo nacimiento implica en esta analogía, y voy a reforzar esto con una referencia adicional, es una verdad entendida, que no podemos nunca salir del reino de Dios. Una vez que hemos entrado, no podemos salir. Una vez que nos han entrado, nadie puede sacarnos. Una vez que estamos en el reino de Dios y bajo el reino de la gracia, el Rey de Reyes y el Señor de los Señores, nunca seremos dispersados del reino. ¿Qué clase de vida nos es dada en el nuevo nacimiento? Si el nuevo nacimiento es la vida de Dios en el alma del hombre, si el nuevo nacimiento es salvar a aquellos que están muertos en transgresiones y pecados, si es hacernos vivos en Cristo, ¿qué vida es esta? ¿Existe una palabra descriptiva frente a la vida que modifique la clase de vida que nos es dada en la regeneración? Y la respuesta es sí. Existe un término descriptivo muy familiar que define la clase de vida que nos es dada. Y la vemos en el versículo 15, en el versículo 16 y en el versículo 36. Y esta es a través del Evangelio de Juan. Es la guía y modificador que define la clase y calidad de vida que nos es dada en el nuevo nacimiento. Y usted sabe cuál es. Versículo 15. Para que todo aquel que en él cree no se pierda, mas tenga vida eterna. Hemos hablado varias sesiones atrás acerca de la vida eterna en el mismo comienzo de este estudio, pero permítame recordarles lo que cubrimos al principio, que la vida eterna significa dos cosas. Número uno, habla acerca de la calidad de vida, y número dos, la duración de la vida. La calidad de la vida significa literalmente la vida de los tiempos por venir, es decir, la vida que un día experimentaremos en el cielo, que ha llegado ya a nosotros. Mucho antes de que vayamos al cielo, el cielo ha venido a nosotros. Y la salvación no es solo sacar al hombre del infierno y llevarlo al cielo, es sacando del cielo la vida en el cielo y meterla en el hombre ahora mismo. Hemos llegado a estar llenos por esta vida de los tiempos por venir. Ella habla de la vida celestial, habla de una vida divina, habla de la misma vida que es en Cristo y en Dios. Jesús dijo, yo soy el camino, la verdad y la vida. Es esta misma vida. No es una vida como la suya, sino la vida de Cristo es nuestra. Estamos unidos a Cristo. Estamos en comunión con Cristo. Su vida está fluyendo en nosotros. Él dijo, yo soy la vid, vosotros los pámpanos. Permaneced en mí y yo en vosotros. Y su verdadera vida está en la vid, está fluyendo en nosotros ahora mismo, está ahora goteando del cielo y fluyendo en nosotros. Es una vida como nada que este mundo pueda ofrecer. Usted no puede ir a un juego de la NBA y conseguir esta vida. Usted no puede ir a un concierto y obtener esta vida. Usted no puede ir a un centro comercial y comprarla. Nada que este mundo pueda dar u ofrecer es como esta vida. Es una vida eterna. Es una calidad de vida diferente a cualquier cosa que surja de este mundo. Este mundo es un mundo caído. Esta es la vida de Dios en el alma de un hombre. Ella habla de su calidad. Es una calidad sobrenatural. Jesús dijo, yo he venido para que tengan vida y para que la tengan en abundancia. Juan 10, versículo 10, está precisamente desbordándose. Ciertamente el bien y la misericordia me seguirán todos los días de mi vida, y en la casa de Jehová moraré por largos días. Es una vida de plenitud, de alegría, de gozo, paz y el conocimiento de Dios. Todas esas bendiciones. Pero también está la duración de vida. Vida eterna. Ahora, permítame razonar con ustedes solo un momento. Si ustedes reciben vida eterna, está fija, establecida para la eternidad. Si ustedes pudieran tener vida sobrenatural por 5 años y luego perderla, no tendrían vida eterna. solo compraron una póliza por 5 años de vida. Si ustedes pudieran ser salvos por 10 años y luego no seguir siendo salvos, no tienen vida eterna. Ustedes tendrían vida por 10 años. Pero tenemos una vida eterna que está establecida, fija, para la eternidad. Lo que está establecido por eternidad no puede anularse con el tiempo. Tenemos ya vida eterna. Les dije antes que hay una posesión presente de vida eterna, ahora mismo. Yo pensaba cuando crecía siendo un joven que yo podía perder cualquier clase de vida, la que fuera. Yo pensaba que podía perderla. Yo realmente pensaba si pudiera al menos llegar al final y ser salvo y pasar por la puerta estrecha y entrar al cielo y entonces que Dios me diera la vida eterna y que una vez que yo alcanzara la eternidad yo tendría vida eterna. Pero esto dice de hecho en el versículo 36 y ya lo hemos discutido. Pero vale la pena recalcarlo otra vez. Aquel que cree en el Hijo tiene, por favor fíjense en el tiempo verbal, tiene. Usted sabe que es el tiempo presente. Usted no dice tendrá en el futuro, sino en el presente tiene y no tenía pasado. No importa cuándo lea este versículo, él está siempre en presente. Que los que hemos creído en el Hijo tenemos vida eterna. Aquel que cree en el Hijo tiene vida eterna. Es una vida eterna, una vida que perdura a través de los tiempos por venir, una vida permanente, una vida irrevocable. Eso es lo que hemos recibido. A. Hodge, quien fue un gran teólogo en Princeton en el siglo XIX, hijo de Charles Hodge, ha dicho: la regeneración es un acto simple, completo en sí mismo, y no es repetible. Nunca se repite. Nosotros somos regenerados solo una vez, y eso perdura a través de todos los tiempos por venir. Esto es otra forma de decir que nadie puede nacer y no nacer, nacer y no nacer, para adelante y para atrás, como un juego de tenis. El nuevo nacimiento no puede abolirse nunca, nunca es revertido, nunca es revocado, no puede ser derogado, no es nunca negado, no es nunca anulado. Nunca vence, no es invalidado, no es prohibido, nunca es abolido. Esta es la vida que Dios da y que dura a través de todos los tiempos por venir. Permítame ponerlo de esta forma. Ninguno vuelve a nacer otra vez. Otra vez. Tú puedes nacer de nuevo solo una vez. Nunca puedes nacer otra vez. Otra vez. Nacer de nuevo, significa que tú tendrías que ser despojado de nacer de nuevo para poder nacer de nuevo, y eso es imposible. Nunca sucederá. Ninguno que haya nacido de nuevo jamás regresa a la muerte espiritual. Usted ha dejado la tierra de muerte para siempre. Usted vive ahora en el mundo de los vivos, y usted es mantenido allí por la gracia de Dios. No hay regreso. En Juan 5, versículo 24, otro de esos planteamientos en el cual Jesús empieza diciendo: de cierto os digo, lo cual llamará nuestra atención, el cual capturará nuestro foco, el cual retendremos como una verdad imperativa e importante. De cierto os digo, el que oye mi palabra. Recuerden que les dije antes que cada nuevo nacimiento es un nacimiento escritural. Usted debe tener la palabra de Dios. Nadie ha nacido de nuevo si no ha oído jamás el Evangelio de Jesucristo. Quien no ha oído nunca la palabra de Dios, donde esa semilla no ha sido nunca sembrada en sus corazones, no, usted debe oír la palabra de Dios antes de que usted pueda nacer de nuevo. De cierto os digo, el que oye mi palabra y cree al que me envió, allí debe haber una respuesta a lo que oímos. No es suficiente simplemente oírla, y llevarla en nuestra cabeza. No es suficiente saber acerca de Dios, acerca del Señor Jesucristo. Debemos llegar a un momento de decisión, ser decisivos en el compromiso de nuestra vida con Jesucristo. La fe salvadora tiene tres elementos. Ellos son la mente, el corazón y la voluntad. La mente, con ella debemos conocer la verdad. Nadie puede ser salvo sin conocer la verdad. Conoceréis la verdad, y la verdad os hará libres. En segundo lugar, en el corazón debemos ser persuadidos de su veracidad. Muchos ateos conocen la verdad, pero ellos no están persuadidos de la veracidad y la validez de lo que oyen. Debe haber un convencimiento íntimo, una íntima persuasión de que la verdad que oímos es la verdad de Dios. Esta es la verdad absoluta. Y entonces, con la voluntad, debe haber una respuesta. De nuevo, antes dijimos eso, en nuestro receso, que los demonios creen y tiemblan. Ellos tienen eso en su cabeza, están persuadidos de que Jesús es exactamente quien Él es, pero nunca han hecho ningún compromiso con esa vida. Muchas personas tienen la fe del demonio. Ellos llevan la verdad en su cabeza, ellos están persuadidos de que esta es la palabra de Dios, pero nunca actúan en consecuencia, nunca van a ese lugar, a la encrucijada, en el camino donde tienen que decidir qué camino seguir. Ellos simplemente siguen por el camino equivocado. Por eso Jesús dice, el que oye mi palabra y cree al que me envió. Usted llega al punto de rendirse y comprometerse de sumisión y de confiar su vida a Jesucristo. El que oye mi palabra y cree al que me envió, tiene vida eterna. ¿Ve usted el tiempo presente ahí otra vez? Tiene vida eterna. Y no viene a condenación, sino que ha pasado de muerte a vida. Esta es la permanencia de este nacimiento. Hemos pasado de muerte a vida. R.C. Sproul ha dicho, en relación con la permanencia de este nacimiento, cuando Dios nos trae su nuevo nacimiento espiritual, Él no permite que nada extinga esa vida. Más bien, aquellos a quienes Él da vida, los preserva y mantiene vivos para que puedan un día alcanzar la meta para la cual Él los regeneró. La regeneración, dice el Dr. Sproul, es permanente. Si dependiera de nosotros, encontraríamos toda forma posible para perder nuestra regeneración. No hubiéramos esperado hasta la línea de una yarda para hacer malabares con la pelota. Los hubiéramos hecho en la otra línea de una yarda. Lo hubiéramos hecho a lo largo de todo el camino. Así que si hubiera dependido de nosotros, dice él, hubiéramos encontrado toda forma posible de perder nuestra regeneración. Pero Dios no permitirá que eso pase. Él nos llevará hasta la plenitud de nuestra redención. Cuando Dios regenera a alguien a través del Espíritu, Él da el Espíritu para que esa morada con esa persona sea permanentemente. Cuando Dios, el Espíritu Santo, te da vida, puedes estar seguro de que tu salvación es permanente. Termina la cita. Alguien puede decir, bueno, eso dice el Dr. Sproul, pero yo quiero ir a Dios. Bueno, el Dr. Sproul está solo repitiendo la palabra de Dios. Permítanme citarles Juan 14, versículo 16. El Dr. Sproul solo dice del Espíritu Santo que cuando te da vida, el Padre da a esa persona el Espíritu permanentemente. Juan 14, eso es exactamente lo que Jesús dice en el aposento alto a sus discípulos, que el Espíritu será dado a ellos permanentemente. Ahora, en eso está implícito que usted nunca caerá fuera de la gracia, usted nunca perderá su salvación. ¿Ustedes creen que pueden ir al infierno con el Espíritu Santo en su interior? Esa es una doctrina perversa. Escuchen Juan 14, versículo 16, esto es un home run con las bases llenas. Eso es todo. Yo rogaré al Padre, y Él os dará otro consolador. Ahora, ¿quién es ese otro consolador? Es una C mayúscula. Ese es el Paracleto, el Espíritu Santo de Dios. Él os dará otro Consolador. Ahora oigan estas palabras, que Él esté con vosotros. ¿Por cuánto tiempo? Para siempre. Para siempre es para siempre. Eso es cuánto tiempo vamos a tener el Espíritu. Estamos sellados, Efesios 1, 13 y 14. Por el Espíritu en Cristo hemos sido sellados hasta el día de la redención. Y nadie puede romper ese sello. El Espíritu Santo es omnipotente y es soberano. Y Él nos sella en Cristo. Ahora, nuestra salvación es permanente. Nuestro nuevo nacimiento es permanente. No hay suficientes demonios en el infierno o fuera de él para deshacer la permanencia de nuestro nuevo nacimiento. Y no hay nada que podamos hacer. No hay nada que nadie más pueda hacer. Pero nosotros nunca podríamos querer hacerlo de todos modos, porque nos ha sido dado un nuevo corazón que ahora ama a Cristo y sigue a Cristo. Y es Cristo quien ha venido a tener morada permanente en nosotros por su Espíritu. Juan 4, versículo 14, Jesús dice, pero el que beba del agua que yo le daré, no tendrá sed jamás. Spurgeon predicó un sermón sobre eso una vez. Él lo llamó el trago que satisface para siempre. Un trago, un sorbo, y usted está satisfecho para siempre. Usted no tiene que seguir volviendo al pozo. Un trago, un sorbo, y nunca tendrá sed otra vez. Juan 6, versículo 35 dice, el que cree en mí nunca tendrá sed. Juan 6, versículo 58, el que come este pan vivirá para siempre. Juan 11, 25, yo soy la resurrección y la vida. El que cree en mí, aunque muera, vivirá. Usted estará más vivo 5 segundos después de morir. Usted se graduará para la gloria. Usted estará en la misma presencia del Señor Jesucristo, porque usted tiene vida eterna. Este es el nacimiento permanente que tenemos en Cristo. Disfrute el estar en la familia de Cristo. Disfrute su filiación. Él es nuestro Padre.
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1: Son las 10.
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0: Por la mañana, el doctor Francis Collins asistió al funeral de una cuñada que había muerto de cáncer de mama. Esa tarde fue honrado por el presidente de su país por los avances médicos que salvarían a miles de vidas. Esos dos eventos, que se combinaron, lo hicieron para profundizar su determinación de encontrar maneras de prevenir y curar enfermedades adicionales.
1: Al doctor Collins se le ha llamado como una superestrella científica. Probablemente recibirá un futuro premio Nobel por sus descubrimientos genéticos. Fue director del proyecto Genoma Humano, una iniciativa de investigación que analiza los genes humanos en detalle molecular. Él y un equipo internacional de científicos investigaron las 3.000 millones de bases de ADN humano y cómo afectan nuestra salud.
0: ¿No ganó el premio Nobel el anterior director del proyecto Genoma Humano?
1: Sí, James Watson y Sir Francis Crick compartieron el premio Nobel 1962 en medicina por descubrir la estructura de doble hélice del ADN. Watson se convirtió en el primer director del proyecto del genoma humano en 1988 y transfirió la dirección a Collins en 1993.
0: ¿El proyecto Genoma Humano no tuvo un comienzo lento? He leído que en 1998 solo se había secuenciado el 2%.
1: Sí, 2% en 10 años. Pero Collins y otros desarrollaron técnicas mucho más eficientes. En un artículo de la revista The Natural Selection, dijo que al principio del proyecto, incluso un excelente laboratorio de biología molecular tendría dificultades para generar más de 1.000 pares de bases de secuencia de ADN de alta calidad en una semana. Collins y sus investigadores desarrollaron técnicas que podían secuenciar 1.000 pares de bases cada segundo, 24 horas al día, 7 días a la semana.
0: Así que después de cartografiar el 2% en los primeros 10 años, mapearon el 98% restante en 5 años.
1: Sí, y eso permitió a su grupo terminar el proyecto antes de lo previsto y salvando buena plata del presupuesto.
0: Algunos expertos estimaron que el proyecto Genoma Humano descubriría el que los humanos tienen cerca de 100.000 genes. ¿Cuántos encontraron realmente los investigadores?
1: Aproximadamente 30.000. El doctor Collins dijo en una conferencia que algunas personas se sentían ofendidas porque era tan bajo el número, porque la mostaza tiene 25.000 genes y el arroz tiene 55.000. Y Collins bromeó, así que necesitas tener más respeto por tu cena esta noche.
0: Habló de un presidente que le hizo honor. Cuénteme sobre eso.
1: De hecho, tres presidentes. Primero, el presidente Bill Clinton tuvo una recepción en la Casa Blanca para Collins y el co-investigador Craig Venter en el año 2000. En su discurso, Clinton dijo: "Hoy estamos aprendiendo el idioma en el cual Dios creó la vida. Estamos ganando cada vez más temor por la complejidad, la belleza, la maravilla del regalo más divino y sagrado de Dios. Con este conocimiento nuevo y profundo, la humanidad está a punto de obtener un inmenso y nuevo poder para sanar". Después que el proyecto del genoma humano fuera terminado, el presidente Barack Obama le dio una asignación aún más grande. Lo nombró director de los Institutos Nacionales de Salud, compuesto por 27 institutos de investigación con un presupuesto de más de 100.000 millones de dólares. Por lo general, cuando se elige a un nuevo presidente, las personas nombradas por la administración anterior renuncian o son despedidas. Así que el día antes de que el presidente Donald Trump asumiera en enero de 2017, el doctor Collins presentó su carta de renuncia. La respuesta volvió enseguida: rechazamos su carta de renuncia. Más tarde bromeó en una conferencia que no debía haber escrito la carta correctamente. ¿Había cometido un error de ortografía o había usado una gramática incorrecta? En realidad, rechazar la renuncia de Collins fue el reconocimiento del actual presidente Trump de su experiencia médica y su capacidad para inspirar a la gente a trabajar juntos, afirmando un alto respeto por los miembros de ambos partidos políticos.
0: En un artículo titulado «Donde se encuentra la ciencia y la religión», la revista Scientific American nos dice: Francis Collins se esfuerza por evitar que su cristianismo interfiera con su ciencia y su política. ¿Qué quiere decir el autor?
1: El escritor parece tener la impresión de que las creencias cristianas de alguna manera están en conflicto con la profesión científica de una persona. Tal vez no hubiera sido tan despectivo si hubiera leído una declaración del premio Nobel Max Perutz que dice: «Los científicos pueden no creer en Dios, pero se les debe enseñar por qué deberían comportarse como si lo hicieran».
0: Incluso a los científicos que no creen en Dios se les debe enseñar por qué deberían comportarse como si lo hicieran. ¿Quiere decir que los científicos deben ejercer sus profesiones como si hubiera un Dios que los esté observando?
1: Sí, es lo que él dice. Un científico que cree que no es la persona más inteligente del universo reconoce que hay un ser supremo mucho más sabio y moral que él. Por lo tanto, él quiere usar sus descubrimientos científicos de manera que beneficiarán a otros en vez de solo a sí mismo. Sin darse cuenta, el autor científico estadounidense da un ejemplo de cómo las creencias cristianas del Dr. Collins influyen en sus decisiones profesionales.
0: Por ejemplo,
1: bueno, la mayoría de la atención médica en los Estados Unidos es pagada por el seguro de salud. Muchos empleadores compran seguro médico para sus empleados y las compañías de seguro pagan por el tratamiento médico cuando se hace necesario. Anteriormente, algunas compañías de seguro se negaron a asegurar a las personas cuyas pruebas genéticas mostraron que era probable que desarrollaran ciertas enfermedades. Collins convenció al Congreso de aprobar una ley que obligaba a las compañías a asegurar a esas personas. El autor científico estadounidense escribió que la principal razón por la que el Congreso hizo esta ley fue, y lo citamos, el apoyo enérgico de Collins a las leyes para evitar que la gente pierda el seguro de salud a causa de los descubrimientos genéticos.
0: En otras palabras, Collins influyó en el Congreso para que siguiera la regla de oro, la enseñanza de Jesús que debemos hacer a los demás como quisieras que te hicieran a ti.
1: Sí, exactamente. El Dr. Collins cree que Dios hizo a los humanos a su propia imagen. Debido a eso, él quiere darles la capacidad de vivir vidas sanas para tener también la mejor atención médica posible en ese proceso. Él dice que se siente increíblemente afortunado de estar al mando de la investigación, y lo citamos, que creo, una investigación que creo va a cambiar todo a lo largo de los años. El Dr. Collins está encantado de que su trabajo haya avanzado más allá de la etapa de lo que se llama ciencia pura o ciencia de investigación. Hay personas vivas hoy que habrían muerto si no hubiera habido pruebas genéticas que permitieran a los médicos descubrir problemas. Por ejemplo, los pacientes con ciertos tipos de cáncer de colon hereditario se han mantenido vivos mediante la cirugía. Y en el futuro espera que se realicen pruebas para descubrir personas que puedan desarrollar enfermedades adicionales lo suficientemente pronto, ese conocimiento, como para salvar más vidas de gente en esas condiciones.
0: ¿Cuántas enfermedades son causadas por los genes?
1: Los genes tienen alguna influencia en casi todas las enfermedades. El ADN se compone de los componentes químicos A, C, G y T. Collins dice: todos tenemos probablemente decenas de lugares en nuestro ADN donde se desea tener un T, pero realmente se tiene un C, lo que nos pone en riesgo de alguna cosa. Para el 2020, espera que los científicos hayan desarrollado medicamentos para muchas enfermedades que no son tratables ahora, basándose en la información genética que él y su equipo están aprendiendo.
0: Eso debe ser muy satisfactorio para él. ¿Hay partes de su trabajo que lo hagan infeliz?
1: Sí, él dice que está frustrado de que algunas de las enfermedades cuyos genes ha analizado todavía no tienen cura. Así que los médicos a veces abortan un feto que es defectuoso de alguna manera. Collins dice que está intensamente incómodo con el aborto como una solución a cualquier cosa. El aborto no cura nada. Se dirige a una persona con un problema de salud particular y le impide que nazca. Esa es una de las razones por las que el Dr. Collins todavía trabaja horas tan intensamente largas, unas 100 horas por semana. Quiere ser capaz de corregir los genes defectuosos, no ver a otros médicos destruir a las personas que tienen los defectos. Dice que no puede percibir científicamente un momento preciso en el que comience la vida, aparte del momento de la concepción.
0: En otras palabras, la evidencia científica demuestra que la vida comienza cuando el niño es concebido. No cuando el bebé nace, no cuando se mueve, sino en el momento de la concepción.
1: También le preocupa que la gente use las pruebas genéticas y el aborto para prevenir condiciones que no son realmente problemas. Por ejemplo, algunos padres pueden abortar a un niño porque él o ella es del género equivocado o del que no querían. Algunos pueden abortar porque un niño tiene genes que lo hacen probablemente ser un obeso o porque sus padres no les gusta el color de sus ojos.
0: ¿Qué más hace el Dr. Francis Collins en su condición de cristiano?
1: Durante varios años pasó unas semanas periódicamente o hasta un mes con su hija Margaret, que es doctora y trabaja en un hospital misionero en Nigeria. Durante su visita anterior, cuenta que salvó la vida de un hombre en una cirugía de emergencia realizada solo con las herramientas quirúrgicas más básicas. El artículo de Scientific American concluye: estas expediciones para Collins son una expresión de su fe. Pero también son otra cosa, y él añade, parece que es una cosa maravillosa, dice él, realizar este trabajo con tu hija.
0: Me parece que las creencias basadas en la Biblia del Dr. Collins no interfieren con su ciencia.
1: Definitivamente. Principios que aprende de la Biblia le guían para usar su conocimiento científico y médico de la manera más beneficiosa. Y es por eso que un ganador del Premio Nobel dice que incluso los científicos incrédulos trabajan mejor cuando siguen los estándares bíblicos.

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1: Son las 7.
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3: Gracias por sintonizar su programa Contexto Bíblico. En esta ocasión estaremos viendo la segunda entrega de la Epístola Segunda de Pedro. Segunda de Pedro, ya introdujimos la primera vez en el programa anterior el contexto histórico, etcétera, pero todavía nos quedan algunos puntos por tratar antes de entrar en el contenido propio de la carta. Bien, recordamos que el tema central de Segunda de Pedro es una exhortación a los cristianos a guardarse de los falsos maestros, concentrándose en el verdadero conocimiento de Dios y viviendo como aquellos que esperan la venida del Señor Jesucristo. Como habíamos mencionado en el programa anterior, el problema de las herejías y de los falsos maestros era algo que se veía desde el inicio de la iglesia primitiva. Recuérdense que la iglesia, formalmente hablando, inició con la llegada del Espíritu Santo en Pentecostés en Hechos capítulo 2. Y eso sucedió unos 10 días después que el Señor ascendió. Porque en la crucifixión, el tiempo de la Pascua, el Señor duró, dice, 40 días aquí en la tierra antes de ascender. Y el Espíritu Santo vino 50 días después de la Pascua, porque fue en el tiempo de la fiesta.

0: esta de Pentecostés. Entonces, inmediatamente se funda la iglesia, unos 50 días después de la crucifixión, unos 10 días después de la ascensión. El Espíritu Santo es enviado poderosamente para capacitar a los discípulos, a los apóstoles, para construir la iglesia que sería edificada bajo la verdad triunfante de que Jesucristo compró la redención, efectuó la redención en la cruz. Bueno, a partir de ahí, de inmediato, comenzaron a manifestarse las herejías judaizantes y dijimos que Pedro, Pablo tuvieron que batallar con el tema de los judaizantes y Pedro y Pablo escriben sobre estos temas. El tema es que Pablo escribe sus cartas antes que Pedro, alrededor de los años finales de los 50 hasta mediados de los años 60 después de Cristo. Y Pedro, cuando escribe sus dos cartas, primera y segunda de Pedro, fue en un tiempo posterior. El autor creemos que tuvo que haber escrito antes de su muerte, y eso sucedió entre el año 67 y 68 después de Cristo, porque él decía que él estaba escribiendo sabiendo que pronto iba a partir, como se lo había dicho el Señor Jesucristo. Entonces, eso fue, históricamente hablando, entre el año 67 y 68 que ocurrió la muerte de Pedro, según la tradición, así que tuvo que haber sido un poco antes de esa fecha. Entre el 67 y el 68 fue que él escribió. En cuanto al lugar, aunque Pedro no dice explícitamente dónde él estaba cuando escribió esta carta, como lo hizo en su primera carta, que en su primera carta él dice que estaba en Babilonia y nosotros interpretamos por eso que estaba en Roma. De hecho, la tradición dice que Pedro murió crucificado en Roma. El consenso entonces de los estudiosos parece indicar que Pedro escribió la segunda carta desde una prisión en Roma poco tiempo antes de su muerte. Luego de esta carta, Pedro fue martirizado en una cruz, según la tradición, crucificado boca abajo. En cuanto a los destinatarios, Pedro no dice nada en la salutación acerca de los recipientes de esta carta. Pero de acuerdo al texto de 2 de Pedro capítulo 3 que leímos en la entrega pasada, dice Pedro en ese texto que esta es la segunda carta que os escribo y en ambas despierto con exhortación vuestro limpio entendimiento, etc. O sea que si fue la segunda carta, entendemos entonces que son los mismos destinatarios. Pedro estaba escribiendo otra epístola a las mismas personas a quien escribió Primera de Pedro. En esa primera epístola, él se dirige a creyentes que le llama extranjeros de la dispersión en el Ponto, Galacia, Capadocia, Asia y Bitinia. Eso fue en Primera de Pedro. Y como vimos en el programa que dedicamos a la primera epístola de Pedro, estas provincias estaban localizadas en Asia Menor, en el área que hoy conocemos como Turquía. Los cristianos a los que Pedro escribe eran mayormente gentiles, como también vimos en el programa donde hablamos de los destinatarios de Pedro en su primera carta. En cuanto al propósito, Pedro dirige dos cartas a estos cristianos de Asia Menor de la misma manera que Pablo escribió dos cartas a los tesalonicenses y a los corintios. Y así como Pablo mostró su interés y preocupación espiritual por esos creyentes, Pedro también manifiesta ser un padre espiritual de sus lectores de la primera carta y ahora completa su obra redactando otra epístola en la cual alerta a los creyentes contra los peligros de los falsos maestros que se han infiltrado en las comunidades cristianas. Pedro escribe con el propósito de exponer, atacar y derrotar la invasión de los falsos maestros dentro de la iglesia. Pedro intenta instruir a los cristianos de cómo saber defenderse en contra de los falsos maestros y sus vidas inmorales. Así que vamos a ver el contenido de Segunda de Pedro de inmediato para nosotros ver y aprender ¿cómo debemos nosotros defendernos de los falsos maestros? Siendo esta una epístola tan corta, tres capítulos solamente, es fácil recordar un bosquejo planteado en este sentido. Toda la epístola, como yo les decía en el programa anterior, tiene que ver con el área del conocimiento. ¿Cómo nosotros vamos a defendernos de las malas enseñanzas? Conociendo la palabra de Dios, conociendo al Señor. Y en ese sentido es lo que habla Pedro. En la primera mitad del capítulo 1, es decir, capítulo 1, versículos 1 al 11, él habla de la salvación. Conozcan su salvación. Luego, en la segunda mitad de ese mismo capítulo 1, conozcan la Escritura. Luego, en el capítulo 2 completo, conozcan a sus adversarios, los falsos maestros. Y luego, en el capítulo 3, conozcan sus profecías, la certeza de la segunda venida del Señor. Así que, de nuevo, ¿cuál es el bosquejo de segunda de Pedro? Y se los digo porque es muy corto y muy fácil de recordar. Conozcan su salvación, conozcan la Escritura, conozcan a los falsos maestros y conozcan las profecías bíblicas, la certeza de la segunda venida del Señor. Vayamos entonces al contenido para hacer un resumen de la epístola de segunda de Pedro. Recordemos que el tema de Pedro es una exhortación a los cristianos a guardarse de los falsos maestros, concentrándose en el verdadero conocimiento de Dios y viviendo como aquellos que esperan la venida del Señor Jesucristo. Así que en el primer capítulo dijimos que lo que él habla es, en la primera mitad del primer capítulo, de que debemos conocer nuestra salvación. Desde el mismo saludo del autor se nota el tema recurrente, el conocimiento que se basa en la fe. Leo 2 de Pedro capítulo 1, versículos 1 al 2. Simón Pedro, siervo y apóstol de Jesucristo, a los que habéis alcanzado por la justicia de nuestro Dios y Salvador Jesucristo, una fe igualmente preciosa que la nuestra, gracia y paz os sean multiplicadas en el conocimiento de Dios y de nuestro Señor Jesucristo. Así que desde la salutación se nota ese tema recurrente, el conocimiento que se basa en la fe dada por Dios. Es probable que el conocimiento que habla Pedro aquí incluya las cosas futuras que tienen que ver con gran parte de esta carta. Pero Pedro inicia la primera sección de la carta hablando de la importancia del conocimiento de nuestro Señor Jesucristo y del conocimiento de nuestra salvación en general, es decir, toda nuestra vida de piedad. Practicar estas gracias cristianas nos ejercitará en el conocimiento de nuestro Dios y de nuestra salvación, y además nos hará fructíferos, nos hará santos y nos dará seguridad de salvación. Déjenme leerle los textos para que vean qué es lo que estamos hablando. Pedro dice en su primer capítulo, en el versículo 3, como todas las cosas que pertenecen a la vida cristiana y a la piedad, ya nos fueron dadas, dice él, nos han sido dadas por su divino poder, mediante el conocimiento de aquel que nos llamó por su gloria y excelencia, por medio de las cuales, de todas estas cosas que ya nos han sido dadas, nos ha dado preciosas y grandísimas promesas para que por ellas llegaseis a ser participantes de la naturaleza divina, habiendo huido de la corrupción que hay en el mundo a causa de los malos deseos de la concupiscencia, vosotros también, poniendo toda diligencia por esto mismo, añadid a vuestra fe virtud, a la virtud conocimiento, al conocimiento dominio propio, al dominio propio paciencia, a la paciencia piedad, a la piedad afecto fraternal y al afecto fraternal amor. Porque si estas cosas están en vosotros y abundan, no os dejarán estar ociosos ni sin fruto en cuanto al conocimiento de nuestro Señor Jesucristo. O sea, lo que él está diciendo es, ya a ti te dieron cuando tú te convertiste, cuando el Señor te salvó por la fe que te ha sido dada, ya él te dio todas las cosas que pertenecen a la vida y a la piedad, todo, la salvación te fue dada, la justificación, tú estás perfectamente declarado justo delante de Dios, y tu santificación, tú delante de Dios eres visto santo justo, limpio, apartado. Tienes la cuenta de todo lo que hizo Jesucristo perfectamente, del cumplimiento de que Cristo cumplió la ley, los profetas, todo lo cumplió. Y esa cuenta de justicia perfecta de Cristo te es atribuida a ti. Ya tú tienes todas estas cosas, pero ¿cuál es el misterio? Que nosotros estamos de este lado del sol, que somos pecadores declarados justos, somos al mismo tiempo justificados y al mismo tiempo somos pecadores. Y si nosotros no recordamos esas verdades, ese conocimiento del Señor Jesucristo, no vamos a estar fructificando. Si tú eres cristiano verdadero, Dios te ha tenido en sus manos. Dice, mis ovejas oyen mi voz y nadie las arrebatará de mi mano. Ahora, si tú me estás escuchando en este momento y eres un creyente y Dios tiene ese propósito contigo en tu vida, entonces debes comportarte como un creyente. No que te debes esforzar en tus propios méritos para tratar de crear frutos artificiales, sino que al exponerte a la palabra de Dios, la voz de Cristo la va a escuchar tu corazón porque ya has sido regenerado y tú vas a querer andar en esas obras que Dios preparó de antemano para que sus hijos anduviesen en ellas. Y eso es lo que Pedro está diciendo aquí. Si estas cosas que pertenecen a la vida y a la piedad están en vosotros y abundan, no os dejarán estar ociosos ni sin fruto en cuanto al conocimiento de nuestro Señor Jesucristo. Pero el que no tiene estas cosas tiene la vista muy corta. La palabra aquí vista corta se entiende en griego, es miopía. Tienes miopía, la vista corta. Es ciego, habiendo olvidado la purificación de sus antiguos pecados. Nosotros en ese sentido debemos entonces, dice Pedro aquí, tanto más procurar hacer firme nuestra vocación y elección. Porque haciendo estas cosas no caeréis jamás. Pero más que eso, cuando tú andas apartado, cuando tú andas de tu cuenta, que tú no estás leyendo la palabra de Dios, oyendo la voz de Cristo, buscando su rostro, no es que tú tienes que hacer esas cosas para tener a Dios contento. Eso es lo grande. Es que Dios está contento, no es por ti, es por Cristo. Él está satisfecho por la obra de Cristo a tu favor. Ya tú tienes paz para con Dios. Romanos 5:1. El tema es que tú te vas a sentir apartado de Dios, te vas a sentir como si tú estuvieras perdiendo el gozo de la salvación. Y mira lo que dice Pedro precisamente en ese sentido. Dice él en el versículo 11, porque de esta manera os será otorgada amplia y generosa entrada en el reino eterno de nuestro Señor y Salvador Jesucristo. Por esto yo no dejaré de recordaros siempre estas cosas, aunque vosotros las sepáis y estéis confirmados en la verdad presente, pues tengo por justo, en tanto que estoy en este cuerpo, el despertaros con amonestación, sabiendo que en breve debo abandonar el cuerpo, como nuestro Señor Jesucristo me ha declarado. También yo procuraré con diligencia que después de mi partida, vosotros podáis en todo momento tener memoria de estas cosas. El tema es que nosotros debemos recordar siempre el Evangelio, porque nosotros siempre lo olvidamos. Todos los días olvidamos de dónde nos ha sacado el Señor, de dónde nos ha salvado, y por eso todos los días debemos recordarlo. Y esto es lo que Pedro está diciendo aquí. Yo siempre le voy a recordar, mientras yo esté en este cuerpo, estas cosas. Aunque ustedes las sepan, dice alguien que lo que nosotros más necesitamos como cristianos no es necesariamente nueva instrucción, sino que nos recuerden lo que ya nosotros lo sabemos. Y eso es lo que Pedro está diciendo. Yo no me voy a cansar de recordárselo, aunque ustedes lo sepan, porque nosotros lo olvidamos y no andamos conforme a esa verdad. Practicar estas gracias, entonces, nos ejercitará en el conocimiento de nuestro Dios y de nuestra salvación, y además nos hará fructíferos y nos dará seguridad de salvación, como ya vimos. Así que debemos conocer la salvación que nosotros hemos sido participantes. Pero, ¿cómo podemos conocer esa salvación? Conociendo la Escritura. Y eso es lo que Pedro sigue diciendo a partir del versículo 12 hasta el 21, hasta el final del capítulo 1. Pedro explica que estas cosas que él está diciendo no son fábulas, sino que él mismo vio con sus propios ojos al Señor cuando se transfiguró y escuchó cuando Dios de los cielos dijo, Este es mi Hijo amado en el cual tengo complacencia. Y dice él en el versículo 18, y nosotros oímos esta voz enviada del cielo cuando estábamos con él en el Monte Santo. Pero miren qué interesante. Pedro había oído la voz. Pedro no se lo habían contado. Él fue testigo presencial de Dios mismo ratificando que ese era su Hijo amado, Jesús. Y él vio a Jesucristo glorificado en el Monte de la Transfiguración. Pero miren lo que él dice inmediatamente. Tenemos también la palabra profética más segura, a la cual hacéis bien en estar atentos, como a una antorcha que alumbra en lugar oscuro hasta que el día esclarezca y el lucero de la mañana salga en vuestros corazones, entendiendo primero esto, que ninguna profecía de la Escritura es de interpretación privada, porque nunca la profecía fue traída por voluntad humana, sino que los santos hombres de Dios hablaron siendo inspirados por el Espíritu Santo. ¿Cómo puedes tú enfrentar el problema de los falsos profetas, de la falsa enseñanza? Conoce tu salvación y conoce la Escritura. Es lo que dice Pedro en su primer capítulo de esta segunda carta de Pedro. Luego él continúa en el capítulo 2 diciéndole, conozcan sus adversarios, los falsos profetas. Penosamente, hay una falsa revelación que no viene de Dios y que está compitiendo contra la verdad. Pero así como Dios juzgó a los falsos profetas del pasado, así también juzgará Dios a los falsos maestros que seguirán después. Y así como Dios libró del juicio a su pueblo fiel en los días del Antiguo Testamento, de la misma manera librará a los santos de este tiempo. Los falsos maestros son descritos en términos de su inmundicia, arrogancia, dureza, avaricia, esclavitud desesperada del pecado y ruina final. Y finalmente, entonces, en el capítulo 3, aparte de Pedro ya decir, ¿cómo librarnos de los falsos maestros? Conoce la salvación, capítulo 1, la primera mitad. Conoce la Escritura, capítulo 1, segunda mitad. Conoce tus adversarios, los falsos maestros, es el capítulo 2 de Pedro, que luego lo cita Judas. Lo vamos a ver más en detalle cuando entremos a Judas. Y en cuarto lugar, conozcan sus profecías, la certeza de la segunda venida del Señor, en el capítulo 3. Pedro exhorta en este capítulo 3 a que los creyentes recuerden las palabras dichas anteriormente por los profetas y por el Señor Jesucristo, sabiendo que en los postreros tiempos vendrían burladores que negarán y querrán ridiculizar la verdad del regreso de Cristo. Ese mismo Dios que juzgó la tierra en tiempos antiguos a través del diluvio, destruirá el orden presente por medio del fuego, dando así lugar a los cielos nuevos y a la nueva tierra en los cuales mora la justicia. Estos burladores, falsos maestros, que desprecian el señorío de Dios, el señorío de Cristo, se sienten seguros en su maldad al consolarse con la vana idea de que Cristo no vuelve. La epístola concluye entonces con una exhortación a ser diligentes en la práctica de la santidad y en creer en la gracia y en el conocimiento de Cristo. En esa parte, Pedro elogia las epístolas de Pablo incluso, diciendo, hagan eso, como también les dijo el hermano Pablo. Cito ese texto. Pedro está hablando en el capítulo 3 de que él escribía por segunda vez para que tuvieran memoria de las palabras antes dichas por los santos profetas. Dice él que los burladores vendrían y que se burlarían de que ¿cuándo es que Cristo viene? Porque desde el principio están diciendo que Cristo viene y nunca viene. Entonces se burlarían de eso. Y él dice en el versículo 9, el Señor no retarda su promesa, según algunos la tienen por tardanza, sino que es paciente para con nosotros, no queriendo que ninguno perezca, sino que todos procedan al arrepentimiento. Pero el día del Señor vendrá como ladrón en la noche, en el cual los cielos pasarán con grande estruendo y los elementos ardiendo serán deshechos y la tierra y las obras que en ella hay serán quemadas. Pero nosotros esperamos, según sus promesas, versículo 13, cielos nuevos y tierra nueva en los cuales mora la justicia. Por lo cual, oh amados, dice Pedro, estando en espera de estas cosas, procurad con diligencia ser hallados por él sin mancha, irreprensibles, en paz. Y tened entendido que la paciencia de nuestro Señor es para salvación, como también nuestro amado hermano Pablo, según la sabiduría que le ha sido dada, os ha escrito casi en todas sus epístolas, hablando en ellas de estas cosas, entre las cuales hay algunas difíciles de entender, las cuales los indoctos e inconstantes tuercen, como también las otras escrituras para su propia perdición. Así que vosotros, oh amados, sabiéndolo de antemano, dice Pedro, guardaos, no sea que arrastrados por el error de los inicuos caigáis de vuestra firmeza. Antes bien, creced en la gracia y en el conocimiento de nuestro Señor y Salvador Jesucristo. A Él sea gloria ahora y hasta el día de la eternidad. Amén. ¿Qué peculiaridades tiene Segunda de Pedro del resto de las epístolas del Nuevo Testamento? Bueno, esta es la epístola que más concretamente expone sobre el tema de los falsos maestros. Habla de que los falsos maestros rehúsan aceptar la segunda venida del Señor, lo cual significa juicio para ellos, por lo que sin esta amenaza ellos se sienten muy seguros de su maldad. Tiene un gran parecido también Segunda de Pedro con Judas y ha traído debate sobre quién copió a quién. Porque cuando ustedes leen el capítulo de Judas, el único capítulo que tiene, parece una réplica del capítulo 2 de Segunda de Pedro. Ese paralelismo será discutido más ampliamente cuando toquemos Judas. Pero algunos de los términos utilizados en Segunda de Pedro con mayor frecuencia son la virtud, excelencia moral, lo utiliza mucho, el conocimiento, que es un tema céntrico en la epístola, y otras palabras como esta, la venida del Señor, el cielo, el Salvador, etc. La palabra conocimiento, como les dije antes, aparece 16 veces en estos tres cortos capítulos. Esa es la solución principal que Pedro propone para contrarrestar a los falsos maestros, el conocimiento de la verdadera doctrina. Alguien lo ha ilustrado, es una ilustración que ustedes probablemente han escuchado muchas veces, diciendo que cuando nos enseñan en un banco, las autoridades de la Junta Monetaria, que son los que emiten el papel moneda, ellos no te enseñan todos los billetes falsos que existen. Ellos te enseñan el verdadero, cuáles son las características que tiene el papel de seguridad, cuáles son los colores, las reacciones cuando los rayas con un marcador o cuando lo pones bajo la luz ultravioleta, cuáles son las cosas que tienen que incluir un billete verdadero. Bueno, el que no tenga eso es falso. De la misma manera, nosotros debemos conocer la palabra de Dios. Al conocer la palabra de Dios, nos daremos cuenta lo que no está escrito de esa manera, entonces eso es falso. Para concluir, solamente quiero recordarles, hermanos, que en este tema de los falsos maestros, y lo vamos a ver otra vez cuando veamos en algún momento la epístola de Judas, muchos cristianos verdaderos se asustan pensando, ¿y si caigo yo? Bueno, si tú crees que tú eres descalificado o tú crees que tú no estás apto, es porque tú realmente estás calificado y estás apto, porque Dios te da ese regalo del arrepentimiento, ese regalo de la convicción de pecado, de darte cuenta que tú no llenas la medida, quien la llena es el Señor. Y en ese sentido, nosotros no estamos diciendo aquí, ni Pedro quiere decir eso en su epístola, que en la medida en que tú más conozcas de la Biblia, más seguro tú estás de caer. Eso no, porque incluso el mismo Judas dice que es aquel que nos guarda sin mancha. Dice Judas al final de su epístola, y aquel que es poderoso para guardaros sin caída, y presentaros sin mancha delante de su gloria con gran alegría, al único y sabio Dios, nuestro Salvador, sea gloria y majestad, imperio y potencia, ahora y por todos los siglos. Amén. ¿Qué estamos diciendo con esto? Que afortunadamente el estar firme contra los falsos maestros y la falsa doctrina no descansa en nuestra propia capacidad, en nuestro propio esfuerzo, en nuestra propia inteligencia y conocimiento. Lo que estamos diciendo es que es Dios el que tiene el poder, es Jesús que ya compró por ti en la cruz y que sus ovejas están en sus manos y nadie las arrebatará de sus manos. Ahora, ¿qué pudiera darte el problema de no tener conocimiento, de no hacer estas exhortaciones que te dice Pedro, de no crecer en la gracia y de crecer en el conocimiento de Jesucristo, que te va a traer dudas en tu salvación, que te va a traer ansiedad, que te va a pasar lo mismo que le pasó a Cristiano en la novela de Juan Bunyan en El Progreso del Peregrino? Por apartarse de la palabra, cayó en el castillo de la duda, donde el gigante de la desesperación lo castigaba, lo fustigaba con su propia conciencia, diciéndole: tú dices que eres cristiano, pero mira cómo tú estás, no andas a la altura de lo que Dios dice en su palabra. Entonces, él estaba en ese castillo de la duda y el gigante de la desesperación lo estaba acabando y le estaba diciendo: quítate la vida, olvídate de esto ya, abandona. Hasta que vino y se dio cuenta que en su bolsillo él tenía una llave para salir del calabozo. ¿Y saben cómo se llamaba la llave? La promesa. Dios te ha dado una promesa que no depende de ti. Es una promesa que él juró por sí mismo, porque no tenía alguien más grande por quien jurar. Y por una verdad que Dios prometió y que Dios interpuso juramento, es imposible que Dios mienta y tú estás asegurado. Pero en la medida que tú conoces estas cosas, es lo que dice Pedro aquí, en la medida en que tú te ejercitas en la piedad, tu gozo va a ser incrementado, porque te vas a dar cuenta lo malo que tú eres y al mismo tiempo te vas a dar cuenta lo grandioso de la salvación que es dada en la gracia de Dios. Sigamos disfrutando de la palabra, sigamos exhortándonos los unos a los otros y sigamos creciendo en la gracia y en el conocimiento de nuestro Señor Jesucristo. Gracias por sintonizarnos y nos vemos en la próxima entrega de Contexto Bíblico. Hasta entonces.
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2: Corrie ten Boom. Corrie ten Boom nació en 1892 en el seno de una familia profundamente cristiana, cuyos actos de generosidad y compromiso social eran reconocidos desde hacía mucho tiempo. Su casa estaba siempre abierta para aquellos que tuvieran alguna necesidad. El abuelo de Corrie, Willem, había establecido una relojería en 1837 en el edificio número 19 en Harlem, Holanda, ciudad en la que ella nació. En la planta baja, sobre la calle, funcionaba el local comercial y en los pisos superiores vivía la familia. El negocio fue heredado luego por Casper, hijo de Willem, y finalmente por Corrie, quien se convirtió así en la primera mujer relojera holandesa. Pero no solamente fue una pionera en esas artes, quizás fue también la primera mujer que dirigió un movimiento de resistencia contra los nazis en su país. A los 48 años de edad, y al ser testigo de lo que ocurría en Holanda bajo el régimen nacionalista socialista, en especial la implacable persecución a los judíos, decidió que debía hacer algo al respecto. Se le ocurrió entonces la forma de auxiliarlos, encontrando inmediato apoyo por parte de su padre y de sus hermanos. Así podría resistir a los nazis, pero a su manera, sin violencia de por medio, en un todo de acuerdo con sus principios y su fe cristiana. Que la vivienda de la familia comenzara a utilizarse como refugio, unas 6 o 7 personas podían esconderse allí. En la práctica y por lo general, 4 de ellas eran judías y las restantes miembros de la resistencia holandesa. En algunas ocasiones estaban solo por unas pocas horas, como un lugar de espera y tránsito hacia otros lugares seguros. En otras, se quedaban durante meses hasta que lograban partir. Pero una vez que la idea se puso en marcha, la circulación de seres humanos perseguidos se convirtió en algo permanente. En la segunda planta del edificio, en la propia habitación de Corrie, se construyó un escondite cuya entrada estaba disimulada por un armario que consistía en un espacio de alrededor de 2.5 metros de largo por 0.70 metros de ancho. Podían albergar como máximo a unas 6 personas en forma simultánea, las que debían permanecer de pie y sin moverse. Cada vez que sonaba la alarma, un timbre pequeño oculto junto a la escalera, la gente disponía de poco más de un minuto para ocultarse en ese sitio. Llevando consigo sus pertenencias, allí se quedaban hasta que pasaba el peligro, en absoluto silencio y completa inmovilidad. La relojería era una perfecta pantalla para estas actividades, ya que no era llamativo ni sospechoso que, como en cualquier otro negocio, entraran y salieran personas constantemente. Se estima que de esa forma salvó la vida a unos 800 judíos, además de numerosos integrantes de la resistencia holandesa y a estudiantes que eran perseguidos porque rehusaban colaborar con los nazis. Pero algo sucedió repentinamente y las actividades debieron interrumpirse. Un día, un hombre entró al negocio de los ten Boom y le dijo a Corrie que él y su esposa eran judíos y que necesitaban dinero para sobornar a un policía. Ella le respondió que podría conseguírselo. Ese hombre fue quien, el 28 de febrero de 1944, los delató a la Gestapo, la policía secreta de los nazis. Sus agentes esperaron durante todo el día vigilando la relojería y detuvieron a cada una de las personas que se disponían a entrar. Para el anochecer, habían capturado alrededor de 30 prisioneros. Luego allanaron la casa, donde arrestaron a Corrie, su padre Casper, sus hermanos William, Nolly, Betsy y su sobrino Peter, y los condujeron a la cárcel. Ya en prisión, cuando a Casper le fue informado que podía ser condenado a muerte por salvar judíos, declaró: "Sería un honor dar mi vida por el pueblo elegido de Dios". y en cierta forma fue así, ya que murió a los 10 días de ser detenido a los 84 años de edad. Corey y su hermana Betsy estuvieron en 3 prisiones diferentes durante los siguientes 10 meses después de su arresto, hasta que fueron enviadas al campo de concentración de Ravensbrück, cerca de Berlín, en Alemania. A fines de 1944, y casi por milagro, su nombre fue incluido en una lista de personas que debían recuperar la libertad. Regresó a Holanda y pudo recobrarse de los problemas de salud contraídos durante el tiempo en que estuvo prisionera. Pasó en su propia casa de Harlem el último invierno de la guerra, pero no permaneció inactiva. Como ella decía, Dios nos dio el amor para ser capaces de perdonar a nuestros enemigos. Como se dijo anteriormente, Corey era una mujer que tenía fe en Dios. En 1978 sufrió un accidente cerebrovascular que la dejó paralizada. Murió el 15 de abril de 1983, día en que cumplía 91 años. Es notable que haya partido de este mundo en esa fecha en particular. Según la tradición judía, solamente la gente muy bendecida por Dios se le concede el privilegio especial de morir en el mismo día de su cumpleaños. El edificio ubicado en el número 19 de Bartenlochstrasse en Harlem no cambió mucho desde los años 40. Actualmente es más fácil y rápido llegar hasta allí, ya que está a una distancia que equivale a un viaje de solo 15 minutos en tren desde Ámsterdam. En 1987, la Fundación Corrie ten Boom lo compró y al año siguiente lo abrió al público como museo, ya que se trata de un sitio de gran interés histórico y de fuerte inspiración para los creyentes, donde todavía se conservan, como en una época, las habitaciones de la casa con sus muebles, objetos y cantidad de fotografías familiares, el refugio y una exhibición permanente del movimiento de resistencia holandés. La historia de Corrie ten Boom no es nada más ni nada menos que la de una mujer común que hizo cosas extraordinarias. Una mujer que todavía hoy, a través de su magnífica obra, nos ayuda a despertar de la negación y la indiferencia que sentimos algunas veces ante los hechos que se producen en el mundo.
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2: Recuerdo que en la granja teníamos un sótano viejo, mohoso y no teníamos electricidad en mis

0: primeros años de vida, así que supongo que eso delata un poco mi edad, pero claro, estamos hablando de Canadá, donde no estaban al día con las cosas modernas, y solíamos bajar las escaleras con una linterna, una vela o una lámpara, y era simplemente increíble ver a todos esos insectos escabulléndose. Quiero decir, todas estas pequeñas cosas peludas se dirigían a algún lado, y así somos nosotros. Esa es la imagen de la luz que viene a brillar. Esa es una luz dolorosa. Es una experiencia dolorosa para finalmente alcanzar un patrón objetivo que es la santidad. Eso es muy doloroso. Entonces, la Biblia dice que los hombres que aman la oscuridad odian la luz. Luego, como tercera característica, y ahora esto se vuelve más complicado, es que ellos piensan que están caminando en la luz. Ellos confunden la luz con la oscuridad. Ahora voy a invitarte a buscar en 1 de Juan capítulo 1, y vamos a permanecer allí durante el resto de este mensaje, donde tenemos este sorprendente motivo de luz-oscuridad continua con todo tipo de reflexiones. Juan dijo en 1 de Juan capítulo 1, versículo 5, y este es el mensaje que hemos oído de él y que os anunciamos. Dios es luz y en él no hay tiniebla alguna. Simplemente luz ininterrumpida, hermosa y santa. Si decimos que tenemos comunión con él, pero andamos en tinieblas, mentimos y no practicamos la verdad. Ahora bien, eso está en el versículo 6. La primera cosa que hacemos es mentir. Y él le estaba escribiendo a personas que eran gnósticas. Quizás no estás familiarizado con esa palabra. El gnosticismo creía en la iluminación. Creía que había una sensación de iluminación que uno podía tener. Por lo tanto, los gnósticos también estaban en la luz. El problema era que su luz era en realidad oscuridad. La Biblia dice, «Ay de los que llaman al mal bien y al bien mal, que tienen las tinieblas por luz y la luz por tinieblas». Aquellos gnósticos eran los de la nueva era de esa época. De hecho, se han escrito libros para mostrar que el movimiento moderno de la nueva era no es más que un renacimiento del antiguo gnosticismo. Entonces, la gente puede decir, bueno, está bien, tengo todo este pecado en mi vida. Estoy caminando en lo que es la desobediencia a las Escrituras, pero también estoy teniendo comunión con Dios. Mi Dios me está aceptando. Y fíjate en lo que dice el texto. En primer lugar, le mentimos a los demás. Eso está en el versículo 6. Pero luego nos mentimos a nosotros mismos. Echémosle un vistazo al versículo 8. Este dice, si decimos que no tenemos pecado, y muchos gnósticos dijeron eso. Así como hoy hay personas que también dicen, bueno, no he pecado. Tú conoces personas que dicen algo como, bueno, puede que yo no sea tan bueno como podría ser, pero no he pecado. Observa que el texto dice, si decimos que no tenemos pecado, nos engañamos a nosotros mismos. Primero que nada, le mentimos a los demás, y luego nos engañamos a nosotros mismos. Tú nunca entenderás la verdadera naturaleza de la maldad a menos que entiendas el engaño. Las personas que caminan en la oscuridad la llaman luz. Ellas son las personas iluminadas, ellas son las personas modernas. Quiero decir, nosotros que creemos en la Biblia, eso es así como ir hacia atrás y no hacia adelante. Tú lo entiendes. Y luego, si eso no es suficiente, eventualmente convierten a Dios en un mentiroso. El versículo 10 dice, si decimos que no hemos pecado, le hacemos a él mentiroso y su palabra no está en nosotros. Fíjate cómo todo va en progreso. Le mentimos a los demás, nos engañamos a nosotros mismos y al final del día, porque la Biblia dice que todos aquellos que pecaron están destituidos de la gloria de Dios. Entonces también le estamos mintiendo a Dios. Por lo tanto, llega el momento en que el engaño cierra el círculo. Eso es muy completo. Tú sabes que hay algunos animales cuyo medio de defensa es emitir un olor tan fuerte que todos los que están cerca de ese animal, en particular, tienen que alejarse. Hay un animal que nos viene inmediatamente a la mente, y él es negro con algunas franjas blancas. Quiero que sepas que es poderoso y bastante enervante. Pero tú sabes, con respecto al zorrillo, no tenemos evidencia de que él se sienta preocupado por eso. Para él podría oler como el perfume más caro, ¿verdad? Hay algunas personas que están destruyendo a sus familias. Realmente están siendo malvadas. han llegado a estar tan enfocados en sí mismos. Son rudos, no pueden ver más allá de sus propias necesidades inmediatas y tú tratas de comunicarte con ellos y, por ejemplo, me he encontrado con esposas que han dicho, bueno, ¿él no lo entiende? ¿Él no puede verlo? Oye, la respuesta es no, amada, lo siento, él no lo entiende. Hay dos tipos de engaños. Uno es como un tipo de engaño moral. El otro es un engaño con respecto a las enseñanzas, como los gnósticos que realmente creían que estaban caminando en la luz y que estaban bien. La razón por la cual algunos de ustedes se encuentran una lucha verdadera, y tú muy bien puedes decir, ¿por qué tenemos eso en el cristianismo? ¿Por qué arrastrar eso? Es porque tú no ves tu pecado. Si vieras tu pecado dirías, ¡oh, qué maravilloso que Jesús murió! Pero si no te ves como un pecador, no necesitas ninguna redención, ¿verdad? Y el texto dice que te engañas a ti mismo. Martin Buber habla acerca de el misterioso juego de las escondidas en la oscuridad del alma, en la cual el alma humana se evade a sí misma, se evita a sí misma y se esconde de sí misma. Ahora creo que hemos llegado a la conclusión de cuán engañosos podemos ser. La Escritura dice en el libro de Proverbios, en el Antiguo Testamento, que el camino de los impíos es como la oscuridad profunda. Me gusta esto, la forma como vívidamente se describe. Dice, no saben en qué tropiezan. Tú simplemente ves a las personas que van tropezando de una columna a otra. No tienen idea de qué los hace tropezar. Están caminando en la oscuridad y piensan que están caminando en la luz y no pueden entender por qué se tropiezan cada vez que doblan una esquina. Esas son las características de quienes caminan en la oscuridad. Bueno, misericordiosamente también tenemos las características de aquellos que aman la luz y caminan en la luz. ¿Qué hace la luz? En primer lugar, la luz revela quiénes somos. La Escritura dice en 1 de Juan capítulo 1, versículo 7, «Mas si andamos en la luz, como Él está en la luz, ahora bien, recuerda que Dios, aquel que es luz, tenemos comunión los unos con los otros, y la sangre de Jesús, su Hijo, nos limpia de todo pecado». Pablo dijo en el libro de Efesios, en el Nuevo Testamento, «Porque antes erais tinieblas, eso fue en tu pasado». Pero ahora sois luz en el Señor. Andad, dice, como hijos de la luz. Nuestra autoimagen, como aprendimos en un mensaje anterior, en primer lugar está hecha de cada comentario que la gente hace, lo que nuestros padres piensan de nosotros, lo que nuestros maestros piensan de nosotros, lo que nuestros entrenadores piensan de nosotros, lo que los compañeros piensan de nosotros, y así sucesivamente. Pero es una mezcla muy confusa. Y si tú realmente no sabes quién eres y no tienes un patrón para juzgarte a ti mismo, no es de extrañar que la gente esté tan desesperadamente confundida. Calvino absolutamente tuvo toda la razón cuando dijo, «Nunca podremos saber quiénes somos a menos que sepamos primero quién es Dios, porque en la presencia de Dios vemos las profundidades de nuestro pecado». ¡Oh, pero Dios no nos deja allí! Y ten por seguro que yo tampoco quiero dejarte allí. Hay perdón, hay limpieza, hay curación. Fíjate en algo, es allí, en la presencia de Dios, cuando finalmente sabemos quiénes somos, con esa sólida realidad de la luz. Y es allí donde encontramos la curación. Y nuestros pecados se vuelven grandes para que Dios pueda limpiarnos y perdonarnos. Escuché la historia sobre un hombre que estaba colapsado sobre su escritorio y llamó a su pastor amigo mío y le dijo, «Ven acá». Y el pastor fue y allí encontró a ese hombre colapsado sobre el escritorio. Y el pastor pensó con certeza que el hombre descubrió que su esposa había muerto o que un hijo había muerto o algo así. Y el hombre dijo, «Estaba aquí pensando acerca de los negocios que tengo y cómo he alterado mis cuentas de gastos, y Dios me ha demostrado lo pecaminoso que es eso, y estoy mirando el infierno. Por cierto, de eso es lo que se trata el infierno, es la luz blanca de la santidad de Dios sin remedio y sin alivio». Y quizás digas, bueno, ya sabes, el hombre está exagerando, La mayoría de los empresarios, muchos empresarios alteran sus cuentas de gastos. Eso se hace todo el tiempo. Es una pequeña infracción, pero es pequeña hasta que ves a Dios. Y cuando Dios comienza a brillar su luz sobre ella, de repente es un gran problema, porque entonces finalmente tienes un patrón por el cual eso se puede juzgar. La luz revela quiénes somos. Pero, tal como lo veremos, Dios no nos deja allí. Él derrama la gracia y la limpieza en nuestros corazones. En segundo lugar, la luz nos revela hacia dónde vamos. La Escritura es muy clara cuando dice: «Lámpara es a mis pies tu palabra, y luz para mi camino». Échale una mirada al texto que justamente leí hace un momento. «Mas si andamos en la luz como Él está en la luz, tenemos comunión los unos con los otros». Imagina estar caminando sin estar tropezando. A veces te machucas el dedo del pie, pero no te tropiezas porque estás caminando en la luz cuando Dios está en la luz. Finalmente realidad, finalmente plenitud. Tenemos comunión el uno con el otro. Eso puede significar que tenemos comunión con Dios, lo cual con seguridad es cierto, pero tenemos comunión con otros viajeros. Yo tengo comunión contigo, tú tienes comunión conmigo. Es ese vínculo común porque sabemos que es la luz y sabemos a dónde vamos. Y por cierto, a veces lo echamos a perder, pero al menos sabemos dónde está la luz. Ella está en la palabra de Dios y por lo tanto nos dice a dónde vamos y terminamos teniendo comunión los unos con los otros. La luz también revela nuestro destino. Tú sabes, es muy interesante el hecho de que la Biblia habla de aquellos que no conocen a Cristo como Salvador, que están tratando de salvarse a sí mismos cuando caminan en la oscuridad, porque no tienen un Salvador. Ellos no ven sus pecados claramente y siguen tropezando sin saber por qué se están tropezando con ellos mismos. Pero es interesante lo que sucede cuando mueren. La Escritura dice que están en la oscuridad exterior. Me recuerda al avaro que estaba moribundo, y él no respondía al Evangelio, y entonces le dije a su hija, «Sopla la vela». Ellos estaban en una pequeña habitación y la vela estaba prendida. Y él dijo, «Yo puedo morir en la oscuridad». Entonces allí estaba un hombre que vivió en la oscuridad, murió en la oscuridad y terminó en la oscuridad.
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1: Es la una.
2: A la edad de 14 años ya era estudiante de la Universidad de Yale. Fue un joven con profundas sensibilidades espirituales. A los 17 años, después de un periodo de angustia, dijo que la santidad le fue revelada como una belleza divina y deslumbrante. Una combinación muy especial entre un alto intelecto y una gran piedad caracterizó toda su vida. Bienvenidos a este resumen de la vida de Jonathan Edwards. Jonathan Edwards nació en East Windsor, Connecticut, siendo el único hijo varón y el quinto de 11 hermanas. De niño, construyó pequeñas fortalezas en el bosque para sostener no juegos de colonos e indios, sino reuniones de oración con sus amigos. También estudió apasionadamente biología y física y estaba fascinado con la naturaleza.
3: Prodigio espiritual.
2: A los 13 años de edad, fue aceptado para ser estudiante de la Universidad de Yale, que entonces se llamaba Escuela Colegiada.
3: Durante su etapa como estudiante, se opuso a la tendencia entre los estudiantes de alejarse de la fe puritana de los fundadores de la universidad y correr hacia un racionalismo elitista.
2: Pero nunca se comportó como un fanático. Estando en la universidad, Edwards leyó ampliamente e interactuó con Locke, Newton y todo el movimiento de la Ilustración. Muchos de sus primeros escritos fueron sobre temas científicos.
3: Llamado al ministerio. En 1729, Edwards empezó oficialmente su ministerio como aprendiz de su abuelo materno, Salomón Stunder, en Northampton durante 2 años antes de convertirse en el único predicador de la iglesia en Northampton, Massachusetts.
2: Cuando tenía 20 años, conoció a Sarah Pierpont, una joven devota que inspiraría la vida espiritual del propio Edwards.
3: El matrimonio de los Edwards resultó profundamente satisfactorio para ambos y eventualmente tuvieron 11 hijos. El predicador sencillo.
2: En 1734, la predicación de Edwards sobre la justificación por la fe provocó un renacimiento espiritual en su iglesia. En diciembre hubo 6 conversiones repentinas. Para la primavera había alrededor de 30 a la semana. No se debió a ninguna estrategia especial, más allá de una predicación ardiente de la palabra de Dios. Un observador escribió:
3: apenas hacía gestos o incluso se movía y no hacía ningún intento por dar.

0: darle elegancia a su estilo o belleza de sus posturas para satisfacer el gusto y fascinar la imaginación. En cambio, me conmovió con el peso abrumador de su discurso y con una gran intensidad de sus sentimientos.
1: Edwards mantuvo un cuidadoso relato escrito de sus observaciones y las documentó en sus diarios. También sus sermones más efectivos se publicaron posteriormente. Estos escritos se leyeron ampliamente en América e Inglaterra. También ayudaron a alimentar el gran despertar unos años más tarde, durante el cual miles fueron conmovidos por la predicación del británico George Whitefield.
0: El gran despertar.
1: Whitefield había leído los escritos de Edwards y se propuso visitarlo cuando viajara a las colonias de América. Edwards invitó a Whitefield a predicar en su iglesia. La predicación de Whitefield conmovió profundamente a Edwards, quien lloró durante todo el servicio, junto a una gran parte de la congregación. En 1741, durante el inicio de lo que posteriormente se conocería como el Gran Despertar, Edwards contribuyó quizás con el sermón más famoso de la historia de Estados Unidos, Pecadores en las manos de un Dios airado.
0: Este sermón fue predicado en Enfield, Connecticut, en 1741. Aunque este sermón ha sido ampliamente reimpreso como un ejemplo de fuego y azufre, esto no está en consonancia con el estilo de predicación real de Edwards. Edwards no gritó ni habló en voz alta, sino que predicó en voz baja y sencilla. Gracias a los gestos de este sermón y a su rápida difusión, las iglesias, que en algunos casos habían sido frías y secas, se transformaron rápidamente en congregaciones apasionadas.
1: La historia de este sermón y su influencia son más que significativas, así que hablaremos de él en otro video.
0: A pesar de su estilo desapasionado, Edwards insistió en que la verdadera fe está enraizada en el corazón, no en la razón. Defendió las experiencias emocionales del Gran Despertar, especialmente en el Tratado sobre Afectos Religiosos que publicó en 1746, una obra maestra del discernimiento psicológico y espiritual, y en algunos pensamientos sobre el resurgimiento actual de la religión en Nueva Inglaterra, en la que incluyó un relato del despertar espiritual de su esposa.
1: Pero no se puede acusar a Edwards de ser un emocionalista. Todo lo contrario, sus sermones fueron altamente intelectuales y en ellos se tratan temas doctrinales y profundamente teológicos. La emoción era importante para Edwards, pero esa emoción y experiencias no debían opacar la necesidad de una doctrina recta y un culto racional. Edwards también influyó en la música de la iglesia. En los días en el que el canto de los salmos era casi lo único que se escuchaba en las iglesias congregacionales, Edwards alentó el canto de los nuevos himnos cristianos, especialmente los compuestos por Isaac Watts.
0: Edwards y Wesley.
1: John Wesley nació 3 meses antes que Edwards y vivieron retos similares y compartieron las mismas pasiones. Los dos nunca se conocieron personalmente, pero trabajaron por su Señor en 2 continentes, ayudando juntos a dar nacimiento al movimiento evangélico posterior.
0: Biógrafo inspirador.
1: Entre sus muchos escritos, Edwards puede ser más conocido fuera de los círculos intelectuales por su edición del diario de David Brainerd.
0: El libro registra la labor heroica de este joven misionero entre los indígenas y que murió de tuberculosis a la edad de 29 años en los brazos de su prometida, una hija de Edwards llamada Jerusha.
1: Este libro impulsó el movimiento de las primeras misiones estadounidenses e inspiró a miles de hombres y mujeres de todo el mundo al trabajo misionero, incluidos William Carey, Henry Martin, Adoniram Judson y Jim Elliot.
0: Newton y la Biblia.
1: Edwards consideraba que la conversión personal era crítica, por lo que insistió en que solo las personas que habían hecho una profesión de fe y que daban prueba de una experiencia real de conversión podían participar de la cena del Señor. Esta posición estaba en contra de lo que su abuelo había practicado en la iglesia y desalentó a su congregación, que lo despidió en 1750.
0: Durante los siguientes años, Edwards fue un pastor misionero entre los nativos americanos en Strawbridge, Massachusetts, y escribió varios tratados teológicos. En ellos argumentó que somos libres de hacer lo que queramos, pero nunca querremos hacer la voluntad de Dios sin una visión de su naturaleza divina impartida por su Espíritu.
1: Fascinado por la física de Newton, ilustrado por las escrituras, Edwards creía que la providencia de Dios era literalmente la fuerza vinculante de los átomos, que el universo colapsaría y desaparecería a menos que Dios mantuviera su existencia. Durante toda su vida, Edwards mantuvo su hábito de levantarse a las 4 de la mañana y de estudiar 13 horas al día.
0: El mayor teólogo de América.
1: El Colegio de Nueva Jersey, más tarde Princeton, lo nombró presidente en 1758, pero poco después de su llegada, Edwards murió a causa de una nueva vacuna en contra de la viruela. Edwards tenía 55 años, pero no dejó un legado pequeño. Edwards es considerado por muchos como el mejor teólogo de la historia de los Estados Unidos. En muchos sentidos, Edwards fue muy original, innovador y moderno, sin embargo, nunca dejó de ser puritano. Su interés en los asuntos importantes de la teología y a la vez en los matices más sensibles de la experiencia cristiana nunca fue meramente superficial ni abstracta. Edwards estudió y comunicó su teología con una sencillez y sensibilidad espiritual única.
0: Mientras muchos científicos europeos y clérigos estadounidenses descubrieron en las implicaciones de la ciencia un impulso que los llevaba hacia el deísmo, Edwards fue por el otro lado y vio el mundo natural como evidencia del diseño maestro del Dios de la Biblia, y durante toda su vida a menudo visitaba el bosque como un lugar favorito para orar y adorar en la belleza y el consuelo de la naturaleza.
1: Edwards fue un hijo de los puritanos, hermano de los pensadores de la Ilustración, y a través de su trabajo le otorgó las riquezas del puritanismo al mundo moderno influenciado por los ilustrados. ¿Y tú qué piensas? ¿Qué le hace falta a la iglesia para tener teólogos de la talla de Jonathan Edwards en Latinoamérica? ¿Crees que se puede combinar una alta intelectualidad con una profunda sensibilidad por la obra del Señor en nuestras vidas? 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
1: Los planetas extrasolares. Hola, soy Joe Owen de Respuestas en Génesis. Los astrónomos seculares están seguros que encontrarán otro planeta como la Tierra. De acuerdo a su cosmovisión, la Tierra no puede ser especial o única. Tiene que ser uno de muchos planetas que sencillamente evolucionó de la manera correcta para sostener la vida. Bueno, los astrónomos están descubriendo cada vez más de lo que llaman planetas externos. Estos son planetas que orbitan estrellas que no son nuestro Sol. De más de 1,000 planetas externos, ninguno es como la Tierra. Y ni uno solo se ha mostrado con la capacidad de sostener la vida. La Tierra no es un planeta entre cientos de otros. Es un planeta único que fue especialmente diseñado por Dios para sostener la vida. Y es el planeta donde Dios envió a su Hijo Jesucristo para salvar a pecadores como usted y como yo.
2: ¿Quieres saber más sobre lo que hace el planeta Tierra único? Visite nuestra página web respuestasengenesis.org. 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
2: Señor, te damos gracias, Padre, en esta mañana por este gran privilegio de despertar a un nuevo día. Gracias, Señor, por tu cuidado tan tierno durante toda la noche. Gracias, Padre, por una nueva oportunidad que tú nos regalas de abrir los ojos a un nuevo amanecer. Gracias por cada oyente, por esta familia de Levántate Temprano que día tras día nos acompañan en oración. Cuán glorioso es tu nombre en toda la tierra. Los cielos de los cielos no pueden contener tu grandeza y tu poder. Te alabamos y te damos gracias, Señor, por el oxígeno. Te damos gracias, Señor, por el agua. Te damos gracias por el sustento. Te damos gracias por el abrigo, por el techo. Te damos gracias, oh Dios, por el cuidado. Te damos gracias, Maestro, por la guianza infalible de tu palabra, por tu Espíritu que has hecho morar en nosotros. Te damos gracias, Padre Santo, porque somos aceptos en el amado y podemos acercarnos con toda confianza delante de tu trono. Oh Padre, cuán glorioso es tu nombre, porque tú estás ahí atento al clamor nuestro, porque tú escuchas las oraciones de tu pueblo. Señor, del corazón contrito y humillado, tú no lo desprecias. Tú estás cercano a los quebrantados de corazón y tú salvas a los contritos de espíritu. Señor, que en esta mañana tu buen espíritu esté obrando en cada corazón, trayendo, Señor, sensibilidad, trayendo, Dios mío, claridad. Oh Padre, y confianza, sabiendo de quién, en quién hemos creído, en quién eres tú, cómo tú obras, Señor, en medio de tu pueblo. Gracias, Señor, por tu gran amor con que nos has amado, en Cristo nuestro Salvador. Amén y amén. Romanos 8, 38 y 39 dice el apóstol: por lo cual estoy seguro de que ni la muerte ni la vida, ni ángeles, ni principados, ni potestades, ni lo presente ni lo porvenir, ni lo alto ni lo profundo, ni ninguna otra cosa creada nos podrá separar del amor de Dios, que es en Cristo Jesús, Señor nuestro. ¿Quién nos separará de su amor? No hay cosa creada que nos podrá separar del amor de Dios. Gracias por ese amor incomparable, ese amor incondicional, ese amor que trasciende las fronteras. Alabado sea el nombre de nuestro Dios. Amén y amén. Quiero decirte en este día, querido hermano y amigo, el Señor te ama. El Señor te ama con un amor incomprensible. No podemos entender. Y la máxima expresión de ese amor fue la cruz. Él envió a su Hijo por amor a nosotros. De tal manera amó Dios al mundo que ha dado a su Hijo unigénito para que todo aquel que en Él cree no se pierda, sino que tenga vida eterna. Así que qué gran confianza tenemos en Él, que si pedimos alguna cosa conforme a su voluntad, Él nos oye. Él está ahí cuando tú y yo clamamos. Él no está lejos de nosotros, está cercano. Por medio del Espíritu Santo, morando en nuestros corazones. A Dios sea toda gloria. Amén. Bien, vamos a pasar a nuestro plan de lectura. Estamos leyendo el libro de Job y hoy pasamos al capítulo 21 del libro de Job. Así que agradecemos a todos los hermanos que nos acompañan día tras día, mañana tras mañana, en este plan de lectura.
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3: Capítulo 21. Entonces respondió Job y dijo: oíd atentamente mi palabra, y sea esto el consuelo que me deis. Toleradme y yo hablaré, y después que haya hablado escarneced. ¿Acaso me quejo yo de algún hombre? ¿Y por qué no se ha de angustiar mi espíritu? Miradme y espantaos, y poned la mano sobre la boca. Aún yo mismo cuando me acuerdo me asombro, y el temblor estremece mi carne. ¿Por qué viven los impíos, y se envejecen, y aún crecen en riquezas? Su descendencia se robustece a su vista, y sus renuevos están delante de sus ojos. Sus casas están a salvo de temor, ni viene azote de Dios sobre ellos. Sus toros se engendran y no fallan, paren sus vacas y no malogran su cría. Salen sus pequeñuelos como manada, y sus hijos andan saltando. Al son de tamboril y de cítara saltan, y se regocijan al son de la flauta. Pasan sus días en prosperidad, y en paz descienden al Seol. Dicen pues a Dios: apártate de nosotros, porque no queremos el conocimiento de tus caminos. ¿Quién es el Todopoderoso para que le sirvamos? ¿Y de qué nos aprovechará que oremos a Él? He aquí que su bien no está en mano de ellos. El consejo de los impíos lejos esté de mí. Oh, cuántas veces la lámpara de los impíos es apagada, y viene sobre ellos su quebranto, y Dios en su ira les reparte dolores. Serán como la paja delante del viento, y como el tamo que arrebata el torbellino. Dios guardará para los hijos de ellos su violencia, le dará su pago para que conozca. Verán sus ojos su quebranto, y beberá de la ira del Todopoderoso. Porque ¿qué deleite tendrá él de su casa después de sí, siendo cortado el número de sus meses? ¿Enseñará alguien a Dios sabiduría, juzgando él a los que están elevados? Este morirá en el vigor de su hermosura, todo quieto y pacífico. Sus vasijas estarán llenas de leche, y sus huesos serán regados de tuétano. Y este otro morirá en amargura de ánimo y sin haber comido jamás con gusto. Igualmente yacerán ellos en el polvo y gusanos los cubrirán. He aquí, yo conozco vuestros pensamientos y las imaginaciones que contra mí forjáis. Porque decís: ¿qué hay de la casa del príncipe y qué de la tienda de las moradas de los impíos? ¿No habéis preguntado a los que pasan por los caminos y no habéis conocido su respuesta, que el malo es preservado en el día de la destrucción? Guardado será en el día de la ira. ¿Quién le denunciará en su cara su camino? Y de lo que él hizo, ¿quién le dará el pago? Porque llevado será a los sepulcros, y sobre su túmulo estarán velando. Los terrones del valle le serán dulces, tras de él será llevado todo hombre, y antes de él han ido innumerables. ¿Cómo, pues, me consoláis en vano, viniendo a parar vuestras respuestas en falacia?
2: Bien, ahí estuvimos compartiendo este capítulo 21 del libro de Job. 829-836-0088. Comuníquese con nosotros, háganos saber que está ahí en sintonía. Solamente nos coloca activo al pie de la cruz, como lo hizo Fernando Cruz, que nos dice: activo al pie de la cruz. Activo al pie de la cruz. Está con nosotros también la hermana Elizabeth Bonilla, anotando las peticiones para luego compartirla con el grupo. Está nuestra hermana Clara Elena, también activa al pie de la cruz. Elina Veras, activa. Nuestra hermana Magalis. Está con nosotros Xiomara Marmolejos, también levantándose temprano. Marcela Medina, al pie de la cruz. Milenis Pérez. Milenis Pérez de Gómez, al pie de la cruz. Saludos también para nuestro hermano Israel Adames. Dios te bendiga, al pie de la cruz. Nuestro hermano Clemente dice: al pie de la cruz. Amén. Yesenia Vélez desde Colombia dice, activa al pie de la cruz. Escríbanos, activo o activa al pie de la cruz. Ahí está Altagracia Zapata, Tati, activa ahí al pie de la cruz. Nuris Berigüete, activa al pie de la cruz. Qué bueno es el Señor. Está también Wendy Lora desde Detroit, dice ahí, activa al pie de la cruz. Yudelki Reynoso, ella nos sintoniza desde New Jersey, dice, activa al pie de la cruz. Ahí está la familia Utrera Usurriaga desde Venezuela, activa al pie de la cruz. Están activos estos hermanos. La familia se reúne para escuchar Levántate Temprano. Póngalo en su bocina, en su Alexa, en su Siri, póngalo donde usted desee. El asunto es que esté activo y activa al pie de la cruz. Ahí está Belalén desde España, activa al pie de la cruz. Nuestro hermano Pedro Garzón desde Ocala, Florida, activo al pie de la cruz. Está también Marilyn desde New York, activa al pie de la cruz. Yocasta García, activa. Claudia Casilla está con nosotros desde Puerto Rico, activa. Carmen Micán, activa al pie de la cruz. Está también Avelino desde Brasil. Avelino desde Brasil está activo también al pie de la cruz. Wendy Angulo desde New Jersey, activo al pie de la cruz, activa. Carlos Molina desde Colombia, activos al pie de la cruz, amén. Ahí está Norelis Villanueva, es una colombiana pero reside en República Dominicana, en San Pedro de Macorís. Ella está activa al pie de la cruz. Leda Margarita también está con nosotros, activa al pie de la cruz. Adalgisa Adams, activa al pie de la cruz. Angeline dice que está activa al pie de la cruz. Belkis Reyes desde Reading, Pensilvania, activa al pie de la cruz. Está también activo nuestro hermano Rolando Bautista desde Colombia, activo al pie de la cruz. Está Ana Janet Ramírez desde Venezuela, activa al pie de la cruz. Siga reportando la sintonía nuestra hermana Soledad Polanco, nuestra hermana Elba Jiménez, la hermana Josefa Rosario, están también activas. Qué bueno es el Señor que podemos contar con un ejército que está orando, clamando a nuestro Dios. Estuvimos orando la semana pasada, la parte de la semana estuvimos orando por un joven que fue operado. Él lo operaron de un tumor en el cerebro, Luis Almonte Ramírez. Él es un joven dominicano, pero reside en New Jersey y fue operado. No sabía que tenía ese tumor, pero el tumor fue creciendo y le fue afectando parte de su vista, la visión del ojo izquierdo. Pero gracias a la misericordia de Dios, gracias a la bondad de Dios, él fue operado. Fue operado y él está dando gracias también a todos por las oraciones, por haber orado por él. Y el Señor ha sido muy bueno. Y él nos comparte aquí un audio. Él nos comparte un audio de agradecimiento. Yo quiero compartirlo con ustedes en este día, de cómo él está agradecido por lo que el Señor ha hecho en su vida. Vamos a ver si podemos escuchar, si pueden escuchar este audio.
4: Hola, pastor, Dios le guarde y le bendiga grandemente. Gracias a cada uno de mis hermanos también, que al igual que usted me pusieron en oración para poder dar este testimonio maravilloso de lo que Dios ha hecho en mí. Yo tenía un tumor benigno en la vía pituitaria. la cual vía pituitaria es próximo entre la nariz, esas hormonas que tenemos ahí y el nervio óptico. Era un tumor la cual por dolores de cabeza y pérdida que fui perdiendo la visión, se declaró y se determinó en una resonancia magnética cerebral. Era un tumor tan grande que los médicos impresionaron cómo tenía 4.5 centímetros, es decir, más grande que un limón. Presionaba mi cerebro y mi nervio óptico, dejándolo casi sin sangre, y células iban muriendo sobre mi ojo, perdiendo lo que era el campo general de mi visión. Gracias al Señor, la primera operación me vi muy delicado. Había salido todo bien en la operación. A los 3 días me entubaron. Y para misericordia del Señor, Dios tuvo compasión de mí y me restauró. Nuevamente, me habían salido producto de la operación cerebral, sangre coagulada en mis piernas, las cuales me tuvieron un poquito frenado, semiparalítico, la cual no podía tener una buena circulación en las piernas, y me vi usando andador y bastón. Gracias a la rehabilitación, Dios me dio fortaleza y me ayudó en ese proceso, la cual vencí lo que fueron con anticoagulante esos coágulos, y a la vez también con el programa de rehabilitación me ayudaron bastante a dejar rápido el bastón, a dejar rápido el andador. 3 meses después, que se me hizo en noviembre, ahora el 27 de abril se tenía previsto una segunda operación, la cual, para la gloria y la misericordia de Dios, los médicos estaban bien preocupados porque, como habían visto grave en la primera, pues tenían temor de alguna reacción en la segunda. Pero para misericordia de Dios, vamos de gloria en gloria, dice la palabra de Dios. Y todo lo que empieza el Señor lo termina maravillosamente. Se hizo la operación. Gracias a Dios, superé la operación de tal manera que aquella vez, cuando me vi tan grave, duré casi 1 mes interno entre rehabilitación y operación, 1 mes y medio en clínica. Gracias a Dios, nada más duré 4 días. Entré caminando y declaré con mi boca de fe de que iba a salir caminando. Hoy en día, gracias a Dios, pude salir caminando. El tumor se redujo a lo más mínimo. Y si es la voluntad del Señor, estaré dándome radioterapia para eliminar lo que residuo de lo que quedó. ¿Por qué no lo sacaron completo? Era que está muy pegado a mi nervio óptico, y forzando para poderlo romper podrían hacerme daño a mi vista, quedando ciego completamente o haciéndome daño en algún movimiento de mi cerebro. Confío en un Dios viviente, un Dios de promesa, un Dios que cuando dice te vas a levantar, voy a respaldarte. Por medio de la fe, cuando ponemos la confianza en el Señor, no son los médicos que operan, es el Señor que opera. Yo le creía a un Dios que está vivo, no muerto, resucitado, el que murió por mí en la cruz, el que me ama, el que creó cada parte de mi célula. Dios no me hizo enfermo, Dios me hizo sano, y me declaro sano en el nombre de Jesucristo. Para la gloria del Señor, me estoy recuperando, gracias a Dios, satisfactoriamente. Los médicos han quedado impresionados, porque en menos de 24 horas de operado, la rehabilitación fue a mi habitación y pude pararme y caminar normalmente. Gracias al Señor, y la gloria sea para Él. Me dicen el muchacho del milagro, porque mayormente todo aquel que tiene un tumor de la magnitud, del tamaño, tiende mayormente a tener secuela. Para la gloria del Señor, yo no tuve ningún tipo de falta de movimiento ni problema del habla, simplemente la vista se me ha visto un poco afectada, pero también yo he puesto mi confianza en el Señor y sé que Dios me va a levantar y me va a devolver mi vista como Bartimeo. Yo confío en el Señor y en mí. Yo voy a poner todo de mi parte para que Dios Todopoderoso haga su obra. ¿Cómo? Haciendo la obra de mi Padre. Somos personas de propósito. Nadie nace sin cumplir con el propósito del Señor. El Señor no vino a buscar sano, vino a buscar enfermos en espíritu y enfermos físicos para darles libertad en el nombre del Señor. Yo sé que con esta radioterapia que se me va a hacer para eliminarme toda esa célula, si es la voluntad de Dios, yo puedo hacer el milagro también para desaparecerlo y devolverme mi vista nuevamente. Gracias a Dios estoy muy bien y recuperándome muy bien. Los amo. Dios le bendiga.
2: Gracias a nuestro amigo hermano Luis Almonte. Sigamos orando por él, por esa recuperación. Como él ha dicho, el Señor ha sido muy bondadoso. Dios ha tenido misericordia de él. Sigamos orando. Vamos a tenerlo ahí en la lista de oración. Si usted tiene alguna petición, escríbala para ponerla en la lista de oración de este día y vamos a orar por cada petición. 829-836-0088. Comparta también el link de la emisora para que más hermanos puedan unirse a esta gran cadena, a esta gran familia de Levántate Temprano. Tenemos a Marta Puentes, dice, activa al pie de la cruz, escuchando. La hermana Gildalia Cuevas desde Argentina. Tenemos también a Rubén Rosario desde Laurel, Maryland, ahí en sintonía. Gibelis. Gibelis también está activa. Nuestra hermana Alexandra Rodríguez está con nosotros. Dice Ana Janet Ramírez que por favor oren por un cuñado llamado William Delgado, por fortaleza y consuelo, ya que el domingo falleció su hijo de un accidente de tránsito. Muchos jóvenes están perdiendo la vida con los accidentes de tránsito. Que el Señor tenga misericordia. Janet también está en sintonía con nosotros. Sigamos orando por su familia. Está en sintonía la hermana Magalis. Ella está pidiendo oración por su hermana Josefina, que será operada mañana de cataratas. Por favor, para que Dios guíe la mano de esos médicos. Ella pide oración por eso. Que el Señor guíe. Si Jehová no vela, en vano. Si Jehová no cuida, en vano vela la guardia. Si Jehová no está ahí, hermano, no importa la sabiduría o la pericia que tenga el hombre, si Dios no está presente. Jackie desde New Jersey está pidiendo oración por su mamá. Dice, ellas están en el hospital todavía. Seguimos en el hospital y seguimos orando por mi mamá. Su mamá está muy enferma. Está nuestra hermana Kenia Blanco ahí en sintonía al pie de la cruz. Luisa desde Punta Cana dice, pido oración por el hermano Alejandro, que está esperando la realización de una cirugía este jueves. También está Susana Montero con nosotros. Está nuestra hermana Obselis desde Venezuela. Está también Franklin Paulino. Vamos a clamar por estas peticiones. Escríbanos su petición. Casilda pide por su hija Cristel y sus hijos y por mí. Estoy activa oyéndolos siempre. Amén. Ah, qué bueno es el Señor. Aquí está Francisca Moquete también en sintonía. Nuestro hermano Radamés desde Michigan está en sintonía con nosotros. Yasmín desde San Pedro. Al pie de la cruz, Ana Luisa Mercado Reyes también está con nosotros. Y vamos a clamar en esta mañana. Jorge Vaca dice, ahí siempre escuchándoles. La hermana Clara Elena está pidiendo oración por un lugar provisional para su hijo, que tiene que regresar a Estados Unidos para poder trabajar. Por favor, oren por él, para que Dios le provea tanto un techo como un empleo. Amén. Y dice también por un empleo para ella. Santa Reynoso también está con nosotros en sintonía. Vamos a orar. Bendito Padre Celestial, Dios de abundante compasión y misericordia, tú que escuchas, Señor, el clamor de tu pueblo, mira a tus hijos que claman, Señor, mira estas peticiones que hemos mencionado, iniciando con nuestro hermano Luis Almonte, su condición de salud. Gracias, Padre, por esa operación que pudo salir estable. Gracias, Señor, porque tú estás dirigiendo, guiando sus pasos. Te pedimos, Señor, Padre, que tú continúes obrando y que toda célula, todo resto que quede allí de ese tumor, Señor, sea extirpado en el poderoso nombre de Cristo Jesús. Padre, que tú tengas misericordia de él y completes esta obra que tú iniciaste. Confiamos en ti, Señor, y sabemos que no hay nada, nada que sea difícil para ti. En el nombre de tu Hijo Jesucristo te lo suplicamos. Amén. Amén. Tenemos una persona en línea, vamos a dar paso. Buenos días, adelante.
5: Buenos días, buenos días.
2: Buen día, buen día.
5: Estoy contento.
2: Está contento.
5: Porque me voy a decirle algo a mi Padre Celestial.
2: Amén.
5: Que Dios me los bendiga a todos los hermanos de República Dominicana y a todos los hermanos que llaman a ese programa de todas las naciones. Levántate temprano para que tenga una cita con Dios. Le damos gracias a Dios por nuestra familia, le damos gracias a Dios por mis hijos, por Carlos Manuel Gómez, Carlos Marino Gómez, Carlos Julio Gómez, Carla Milene Gómez, Carlos Antonio Gómez. Le damos gracias a Dios por los padres celestes, por los padres terrenales del pastor Jonathan Stubbs. Oh Jehová Dios, mira a Olimpia Hernández, mira a Jordi. A Jordi Stup, a John Natanael Stup, a Carmen Chalen Stup, a Sani Sánchez Stup, a Carmen Acosta. Que Dios me los bendiga y que Dios los proteja en este día maravilloso. El hermano Gómez está contento, contento en el nombre de Jesús de Nazaret. Y todos reciben un baño de lluvia de bendiciones. También mi pastor Jonathan. Que Dios lo bendiga y que Dios lo proteja y que todo lo que él le pida que sea concedido por el Señor Jesucristo. Amén. Que Dios bendiga al pastor de Cuba, Bernardo Martel, con su familia. Que tenga un día maravilloso y bendiciones en lo alto.
2: Amén. Gracias. Amén, amén, hermano Gómez. Fíjese que esa alegría del hermano Gómez es contagiosa. Yo sé que usted tiene una sonrisa en sus labios en este momento. Así que eso demuestra de que esa alegría, ese gozo se transmite a través de la radio. Que Dios bendiga a nuestro hermano Gómez. Sigamos orando. Vamos a ponerlo ahí en la lista de oración. Sigamos orando por él, por su salud. La Escritura dice que debemos estar siempre gozosos, tener esa actitud de gozo, no importa lo que usted esté atravesando, está vivo y más aún está en Cristo. No hay mayor regalo que ese. 829-836-0088. Vamos a la siguiente en línea. Buenos días.
6: Adelante. Buenas tardes, Jonathan. Dios me lo bendiga, me lo guarde siempre al junto de lo suyo. Quiero una oración por mi familia para que vuelvan de nuevo a los pies del Señor y por mí, por sanidad. Tengo una tendonitis en un brazo, pastor. Esto ya usted sabe. Eso es inyecciones, pastillas y bueno. Y los años por otro lado también. Ya usted sabe. Y es mi oración por sanidad.
2: Amén. Nuestra hermana Ángela, vamos a estar orando por ti. Vamos a la siguiente, buenos días.
7: Buenos días, pastor, Dios le bendiga. Espero esté bien usted y todos los hermanos que estén en sintonía. Nada, yo aquí camino a trabajo. Si después de un feriado, ya, esa llamada, ese mensaje del hermano Gómez es un confronta. Yo voy a ir a trabajar hoy. No, tengo que tomar ánimo porque ese ánimo del hermano Gómez me llama a mí, que tengo apenas 40 años. A la atención, tengo que ponerme en la cosa.
2: Mire que el hermano Gómez le duplica la edad. Le duplica la edad a todos nosotros. Puede ser el papá, el abuelo de nosotros. 829-836-0088. Dice Marilyn que gracias por la vida del hermano Gómez. Y Fernando Cruz dice, el hermano Gómez tiene las pilas súper renovadas. Las baterías están súper renovadas. 829-836-0088. Comuníquese en este día, en el día que hizo el Señor. Ahí está con nosotros la hermana Carmen Pichardo, también en sintonía. Usted puede llamarnos, puede enviar su nota de voz. Si es la primera vez que está escuchando este programa, le damos una cordial bienvenida a esta gran familia de Levántate Temprano, de lunes a viernes a las 6 de la mañana. Y dependiendo también su zona horaria, hay hermanos que escuchan el programa no en vivo, sino ya la grabación que queda en YouTube. Queda en YouTube ahí posteada la grabación. Usted la puede volver a escuchar, la puede compartir con otros. Andrés Vidal está con nosotros. Dios te bendiga, Andrés Vidal. Que el favor de Dios sea contigo, que Dios siga guiando tus pasos y te dé sabiduría en cada decisión. Gracias a nuestra hermana Ann Álvarez, ella es la encargada del plan de lectura y nos envía aquí el plan de lectura de este mes de mayo. Gracias, Ann Álvarez, por compartirnos el plan de lectura. Así nos ubicamos y así las lecturas no se repiten, y llevamos un orden. Quiero también decirles que este mes es el mes de las madres, ¿verdad? El mes de mayo, mes de las flores, mes de la lluvia, mes de las madres, donde las flores nacen, la primavera hermosa, el polen también abunda. Pero gracias al Señor, aquellos que tienen a su mamá viva, con vida, dele todo el cariño y todo el amor en vida. En vida es que usted debe hacer lo que tenga que hacer con su mamá o con su papá, porque ya después que parten ya no hay oportunidad. 829-836-0088. Vamos a la siguiente en línea. Buenos días, adelante.
8: Buenos días, Dios le bendiga, pastor, a usted, su familia, a todos los hermanos que están en sintonía. Le habla José Farosario de aquí del Distrito Nacional. Yo pido que me pongan en la lista de oración a mi nieto Adiel Serrano, que tiene 2 años y 10 meses, viven en la Florida ellos, y es inquieto, que no deja a la mamá tranquila, que a la abuela le digo que mire, muy inteligente pero muy inquieto. Le pido la oración para que el Señor me lo tranquilice. Bueno, que para acá viene ella, a ver si la ayudamos aquí, y por ese viaje que ella tiene para acá, y que me sigan orando por el apartamento que todavía no se ha vendido. Yo sé que el Señor va a hacer la obra y sabe cuándo.
2: Amén.
8: Pues muchas gracias, que Dios le bendiga a todos.
2: Gracias, hermana Josefa Rosario. Ahí en oración, si esos muchachos inquietos no se les puede dar azúcar ni cosas dulces, porque entonces se ponen más inquietos, trepan las paredes, ya usted sabe. Vamos a seguir orando por ellos. 829-836-0088. El hermano Avelino desde Brasil dice que las baterías del hermano Gómez están cargadas con el mejor cargador. El Señor es quien le da esa fuerza. Amén. Vamos a la siguiente en línea. Buenos días. Adelante.
9: Muy buenos días, Pastor Jonathan. Dios le bendiga. Le pido que estén orando por un familiar. Es un niño. Él ayer cayó de un elevado y una sacarriza. El Señor, su misericordia, lo ha mantenido vivo. anoche esta madrugada le vamos para de emergencia, todavía no lo han hecho, pero le pido que Dios en su misericordia, como lo has hecho, que todo salga bien.
2: No entendí bien si fue que se cayó de una escalera. Me confirma, Joana, un niño que se cayó de una escalera, están pidiendo oración por eso. 829-836-0088. Buenos días.
10: Buenos días, Pastor Jonathan. Buenos días para todos sus hermanos. Levanta de temprano, dándole gracias a Dios por este nuevo día que nos regala, por permitirnos llegar aquí a nuestro trabajo, por la vida que nos da. Así que muchas bendiciones para cada uno de los hermanos. Luisito le habla desde aquí, de New York, reportándose.
2: Amén, gracias Luisito desde New York. Usted que va rumbo a su trabajo con las pilas un poco agotadas, pues ya usted recibió esa chispa, ese chispazo del hermano Gómez. Dice Wendy que el hermano Gómez es la chispa que necesitamos para encender. Ahí está, qué bueno es el Señor. Dania nos está reportando, dice, Dios le bendiga mucho, el Señor me ayude a tener ese ánimo del hermano Gómez, Dios lo bendiga mucho. También la hermana Graciela le manda un saludo a todos. Ella tiene 92 años, siempre está ahí en sintonía. A ella le regalaron una Alexa y ella escucha siempre el programa, aunque no escribe, pero siempre está en sintonía. Así que le mando un saludo a todos los hermanos y ella está ahí en oración, orando por cada petición. Jenny está reportando la sintonía. Jenny, Dios te bendiga. Sigamos orando por su familia. Recientemente el hermano de su esposo falleció súbitamente, pero sabemos de que nada acontece fuera del control de Dios. Dios tiene control de todo. Sigamos orando por fortaleza y consuelo. Dice, aquí me están reportando que fue un niño que se cayó del elevado en Los Alcarrizos y está en este momento en el hospital Calventi. Vamos a orar. Wow, qué terrible esto. Giovanni dice, está reportando desde Gaspar Hernández, mi esposa Julie está conmigo escuchando el programa. Sí, dice Joana que fue en el elevado de Los Alcarrizos. Ahora entendí. Vamos a orar, ya enseguida vamos a orar por ese motivo. Que Dios tenga misericordia de este niño. Adelante, buenos días.
11: Buenos días, Pastor Jonathan. Bendiciones para todos. Pido la oración por un niño que se dio un golpe y se quedó en silencio y después al tiempo se lastimó y cuando lo llevaron al médico tiene un tumor en la rodilla y está en intensivo. Pedimos la oración para que sea Dios obrando en la vida de este niño en el nombre de Jesús.
2: ¿Cuál es el nombre del niño? Me pone ahí el nombre del niño para orar. La familia Utrera desde Venezuela dice la petición del hermano, de la hermana Josefa, que ella oriente a la mamá a llevar al niño a un neurólogo, ya que hay situaciones del neurodesarrollo del niño. No es que quiera ser así, sino que puede tener alguna alteración neurológica. Ella se refiere al caso del niño que dice la hermana Josefa que está muy inquieto, que puede ser algo, algún problema neurológico. Pero vamos a clamar, vamos a pedir al Señor su dirección, vamos a pedir a Dios que tenga misericordia. La hermana Sara Sánchez está ahí orando. Noemí desde Villa Tropicalia también está orando. Oremos. Padre, una vez más, Señor, venimos delante de ti. Este ejército de hombres y mujeres en diferentes partes del mundo, pero unidos en un mismo sentir y en un mismo propósito. Queremos presentarte, Señor, cada petición, Dios mío. Oramos, Señor, de forma particular por cada necesidad, Señor, y te suplicamos que tú tengas misericordia. Tú eres un Dios que perdona, tú eres un Dios que levanta, que llama las cosas que no son como si fuesen. Señor, no hay nada difícil para ti. Confiamos en ti, Señor, y sabemos que con solamente tú dar una orden, Padre, el mar inquieto se calma. Ten misericordia, Dios mío, de aquellos que están afligidos, que están pasando por una situación muy difícil. Dale paz, dale consuelo, dale, Señor, tranquilidad, sosiego. Espíritu Santo, obra en sus corazones, Señor. Oh, Dios mío, ten misericordia de este niño, Señor, que tuvo esta caída. Oh, Señor, nos ponemos en el lugar como deberían estar, como deben estar sus padres en este momento. Oh, Dios mío, al ver la condición de su hijo por este accidente, Señor, dale, Señor, fortaleza a sus padres. Y, Padre, te rogamos, oh Dios, que en tu gran misericordia tú levantes a este niño. Tú tienes propósito, tú tienes, Señor, oh Dios mío, tus propósitos no son frustrados por el hombre. Tú tienes planes y propósitos con nosotros. Glorifícate, Señor, en esta vida, para gloria tuya. Amén. Amén. Recuerde que las peticiones de oración las anotamos, y no solamente oramos en el programa, porque el tiempo aquí es muy limitado, sino durante el día. Sacamos un momento también en nuestras oraciones personales para orar por esas peticiones. 829-836-0088. Este es el día que hizo el Señor. Ahí está nuestro hermano Arnaldo desde Los Frailes en sintonía con nosotros. Este próximo domingo, aquí cae el día 10, domingo 10 es el Día de las Madres aquí en Estados Unidos, y el 31 es el Día de las Madres en República Dominicana. El día 31 es el Día de las Madres en Dominicana, y este domingo estamos invitando a las madres para un actividad especial que tenemos en nuestra iglesia dedicada a todas las madres. 829-836-0088. Comuníquese con nosotros. Este es el día que hizo el Señor. La hermana Santa Reynoso dice: seguimos en oración por este niño que cayó del elevado de los Alcarrizos. Dice la hermana Gildalia que le mande la lista. Sí, la lista, cuando ya esté preparada, terminemos el programa, nuestra hermana Elizabeth Bonilla, ella la comparte con el grupo. La hermana Elizabeth Bonilla, ella es la que está anotando cada petición y orando. 829-836-0088. Déjenos ahí su motivo de oración y vamos a estar orando por ti. Ahí está en sintonía también nuestro hermano Franklin. Franklin, Dios te bendiga, Franklin Severino. Ahí está en sintonía, Dios te bendiga. Elina Veras dice: pido oración por Back. No sé si se cortó, si es así el nombre. Dice que le descubrieron hepatitis C. Pido oración por Back, que le descubrieron hepatitis C. Vamos a orar por él o por ella, no sé si es varón o hembra, pero vamos a orar. Que Dios tenga misericordia. 829-836-0088. Hermano Franklin Paulino dice: ore por mi hermana Dignora Paulino, que está enferma. Ella vive en los Estados Unidos. Dignora Paulino, que Dios tenga misericordia. Amén. Dice que se llama Black. Ok. Vamos a orar por Black, que le detectaron hepatitis C. Ahí está nuestro hermano Jorge. Dios te bendiga. Saludos para Jorge Vaca y en sintonía con nosotros en oración en este día, en el día que hizo el Señor. Bien, vamos de inmediato con el pastor Freddy. Ya tiene la reflexión de hoy, así que vamos a compartir la reflexión de hoy y finalmente estaremos orando por las demás peticiones. No se mueva de la sintonía, siga con nosotros aquí en Levántate Temprano, una cita con Dios.
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12: Cuando oras, ¿pides misericordia por tus enemigos? En todo el modelo de oración presentado por Jesús en el Padre Nuestro, es evidente la muestra del cuidado amoroso que Dios tiene por todos aquellos adoptados como sus hijos. Estos no conocían de ese cuidado amoroso del Padre Celestial. Por el contrario, de manera general, tanto nuestras acciones como nuestras palabras giraban en contra de la persona de Dios, giraban hacia nosotros mismos. Pero en ese modelo de oración, Jesús muestra que la dirección, el cuidado y el control de todas las cosas, muy especialmente de nuestra vida espiritual, es cosa que está en manos de nuestro gran Padre Celestial. Dice Mateo capítulo 6, versos 12 y 13, «Perdónanos nuestras deudas, como también nosotros perdonamos a nuestros deudores, y no nos metas en tentación, mas líbranos del mal, porque tuyo es el reino, y el poder y la gloria, por todos los siglos. Amén». Veamos el contenido. En primer lugar, líbranos de tentación. En el Padre Nuestro, Jesús nos está enseñando a depender por completo de nuestro Dios. Al arrepentirnos, Él nos adoptó como hijos. ¿Qué significa entonces, no nos metas en tentación, mas líbranos del mal? La Biblia enseña que Dios no puede ser tentado por el mal, ni Él tienta a nadie. Al hablar aquí de la tentación, no se trata de esa invitación al pecado. En este contexto, la palabra tentación se refiere más bien a una gran prueba de fe. La intención en esta petición es que Dios dirija nuestras vidas siendo guiados y protegidos de situaciones que podrían poner a prueba nuestra fe e integridad. A través de esta petición, no nos metas en tentación, estamos solicitando a Dios su permanente protección para mantenernos en el camino, en santidad y no ser seducidos por Satanás. Dios da su amparo a todos aquellos quienes en Él confían. La Escritura señala en Isaías capítulo 26, verso 3, «Tú guardarás en completa paz aquel cuyo pensamiento en ti persevera, porque en ti ha confiado». Padre Santo, no nos metas en tentación, líbranos del mal. En segundo lugar, al Señor pertenece el reino, el poder y la gloria. De Jehová es la tierra y su plenitud. Todo el mundo, toda criatura, pertenece a Jehová nuestro Dios. No es osado pedir dirección, cuidado y protección a aquel quien es el creador de todo cuanto existe. No olvidemos que nuestro Dios, al diseñar al hombre, le dio alma racional e inmortal, escribió su ley en nuestros corazones y le dio al hombre el poder para poder andar en esa ley. Dios mismo nos equipó con todo lo necesario para mantener esa relación con Él. Relación que nos permite reconocer que todo reino, que todo poder pertenece a Él, que todo lo que existe es propiedad completa del Señor. Él es nuestro protector. Él es quien nos provee aún de las fuerzas necesarias para producir el fruto de todo nuestro trabajo. Y a sabiendas que toda bendición y todo don perfecto desciende de lo alto, solo Él puede librarnos del mal. Esto es un gran motivo para reconocer que toda la gloria es debida solo a su nombre. De Dios es el reino. A Él pertenece todo el poder. Por tanto, a Dios debemos darle toda la gloria. Oremos en todo tiempo diciendo: y no nos metas en tentación, mas líbranos del mal, porque tuyo es el reino y el poder y la gloria por todos los siglos. Amén.
2: Amén, amén. Gracias, Pastor Freddy Toledo, por compartir con nosotros esta reflexión de hoy. Vamos a incluir también en la lista de oración a nuestro hermano Hugo desde Córdoba, Argentina. El hermano Hugo está pidiendo oración por su salud, también por sabiduría y que Dios cumpla su propósito en su vida. También nuestra hermana Cristina Drullar dice que que le envíe la lista de oración. Muy bien, se le enviaré para que también esté orando. La hermana Kirsi había pedido la oración ayer por su hijo menor Kevin, que ha tenido una infección y esto le había provocado fiebre, dolor en todo el cuerpo. Por favor, oren por su hijo Kevin. La hermana Kirsi Casado. Padre, queremos darte gracias, Señor, por este programa. Darte gracias, Señor, por cada oyente, Dios mío, a lo largo y ancho donde llegue esta señal, y aquellos que van a escuchar en diferido. Gracias, Señor, por tu espíritu. Gracias, Señor, por la fortaleza que nos das. Gracias, Señor, por escuchar el clamor de tu pueblo, porque no hay cosa que sea difícil para ti. No hay lugares impenetrables donde tú no puedas, Señor, obrar. Glorifícate, Señor, en cada situación, en cada aflicción, en cada petición. Y aquellos que están esperando la respuesta tuya, sabemos, Señor, de que tú respondes, de que tú eres el dueño y Señor de todo. Oh, mi Dios, gracias, Padre. Alabado sea tu nombre por siempre y para siempre. Te damos honor y gloria. Amén. Y amén. Bien, así nos despedimos, dando gracias al Señor por este día y por cada uno de ustedes que nos acompañan en este devocional Levántate Temprano, una cita con Dios. Sigan orando por los muchachos que están tomando exámenes en esta semana, que Dios les dé sabiduría. Y ustedes sigan orando también por este ministerio, por nosotros, para continuar hacia adelante con la gracia, la fortaleza que solamente Él provee. Amén.
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2: Día 168. Las disciplinas espirituales. El gozo. Parte 2. Toda buena dádiva y todo don perfecto viene de lo alto. Desciende del Padre de las luces, con el cual no hay cambio ni sombra de variación. Santiago 1:17. ¿Qué te causa placer? Aunque suene medio herético, quisiera pedirte que realmente consideres esta pregunta sin incluir algo religioso en tu respuesta. No te sientas mal. Hazlo con plena libertad y sin ningún tipo de culpa. ¿Qué cosas disfrutas hacer? ¿Qué te produce alegría? ¿Qué experiencias, relaciones o vivencias te otorgan un sano sentido de placer? Permíteme compartirte mi pequeño listado. Disfruto enormemente salir a correr a la vez que escucho un mensaje de alguno de mis predicadores favoritos. Me apasiona diseñar álbumes de fotos de mi familia. Sueño con llegar a viejo y volver a mirarlos con nostalgia. Tengo más de 40. Me encanta sentarme a leer un buen libro frente a la playa, la montaña o frente a una hermosa vista. Disfruto caminar entre los árboles. Me encanta visitar castillos medievales y andar en bicicleta con mis hijos. Me divierte muchísimo jugar con ellos a las cartas. ¿Qué más? Me deleito en una muy buena comida. Pero encuentro un gozo especial cuando puedo cocinar yo mismo un delicioso asado argentino a la parrilla. Amo tomar mate con mi esposa y dialogar profundamente con ella. Ahora la pregunta que todos tememos. ¿Es correcto encontrar placer en estas cosas? ¿Deberíamos sentir culpa por hallar un profundo nivel de felicidad en lo creado? ¿Existe el placer santificado? El texto que acabas de leer responde nuestras preguntas. Toda buena dádiva y todo don perfecto viene de lo alto, desciende del Padre. En otras palabras, Dios es el dador de todas las cosas buenas que pasan en tu vida. Él es el creador de todos tus placeres saludables. ¿Quieres buscar un responsable de todas las cosas buenas que te suceden? Santiago nos da la clave. Mira hacia arriba. Ha escrito Gary Thomas: la oración y la comunión entre los creyentes son uno de los placeres más enriquecedores de la vida. Pero no nos detengamos ahí. Aprendamos a llenar nuestro ser de belleza, de arte, de logros nobles, de comidas finas, de relaciones profundas y de risas purificadoras. Cuando reconocemos estos placeres, reconocemos a Dios como el genio creador de tales invenciones brillantes. Desconfiemos de una fe que niega estas bendiciones y las califica de mundanas e indebidas, como si fueran creación de Satanás y no de Dios. Neguémonos a caer en la trampa del enemigo, que consiste en negarnos a los placeres divinos y buenos solo para acabar víctimas de los placeres ilícitos. ¿Quiere decir esto que todo lo que me causa placer es correcto? No, claro que no. Pero tampoco quiere decir que todo lo que me causa placer es pecaminoso. Como nos deja ver Thomas al final de la cita, si no soy capaz de aprender a disfrutar santamente de las dádivas divinas, el resultado ineludible es que acabaré idolatrándolas. Creo que es justo y es necesario considera este dilema. ¿Qué clase de vínculo existe entre la necesidad de disfrutar de toda buena dádiva que desciende del Padre y el mandato a disfrutar del Padre mismo? ¿Cómo se conectan estos dos llamados? ¿Cuál debe ir primero? ¿Cómo interactúan entre sí? Tomaremos unos días para responder estas preguntas, pero primero hace falta aclarar que no deberíamos demonizar la creación, deberíamos ponerla en el lugar adecuado. Si lo piensas un momento, la mayoría de tus deseos, incluso muchos de los que parecen malos, han sido creados por Dios. ¿Te cuesta verlo? Déjame darte un ejemplo. ¿Quién es el creador del sexo? Dios. ¿Es malo el sexo? Claro que no. Lo malo es idolatrarlo y usarlo de una forma inadecuada. Lo mismo podríamos decir de la comida, la naturaleza, la diversión o salir a andar en bicicleta. Ninguna de estas cosas es intrínsecamente mala, pero todas estas cosas pueden tener dos destinos: mal usarlas como un ídolo o ser recibidas con gratitud como dones de un Dios bueno. El principio y el fin del triunfo espiritual radican en encontrar nuestra satisfacción en Dios sobre todo lo demás. Sin embargo, servimos a un Dios generoso que quiere bendecirnos con muchos otros placeres, dones de sus manos, los cuales nos deleitan. Y al deleitarnos, al mismo tiempo le proporcionamos placer al Señor. En vez de considerar que estos dones están en competencia con Dios porque quieren alejarnos de su lado, quizá deberíamos recibirlos con gratitud y dejar que Él los use para que los caminos de este mundo pierdan su atractivo. ¿Sabes algo? Es una cuestión de orden. La vida cristiana consiste en disfrutar a Dios por encima de todas las cosas, para que de esta forma todas las cosas puedan producir su placer adecuado. Y al experimentar este placer santificado, aumente nuestra satisfacción y asombro en el dador de estas. Para orar y meditar a lo largo del día. Dios me ha dado incontables bendiciones para que las disfrute al reconocer que han venido de su mano. 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

0: Sí, señor.
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Hay eventos históricos importantes que tú y yo podemos ignorar sin que eso cambie demasiado nuestras vidas. Un montón de eventos históricos. Pero hay un acontecimiento que nadie puede darse el lujo de ignorar. No solo por su impacto en nuestra vida aquí y ahora, sino también por su impacto en la eternidad. Y obviamente me refiero a la resurrección de nuestro Señor Jesucristo. Porque si es verdad que hace 2000 años Jesucristo se levantó de la tumba al tercer día, no existe otra opción razonable que rendirnos ante Él y reconocerlo como nuestro Señor y como nuestro Dios. Y eso es precisamente lo que vamos a ver en el pasaje que vamos a considerar en esta mañana, el encuentro de Tomás, el escéptico Tomás, con el Cristo resucitado. Ahora, antes de entrar en nuestro relato, permítame rápidamente ponerlo en su contexto. Jesús fue crucificado el viernes en la mañana, murió alrededor de las 3 de la tarde, fue sepultado y el domingo en la mañana su tumba estaba vacía. Y obviamente los discípulos, que según Juan no habían entendido lo que él les había dicho acerca de su resurrección, estaban absolutamente confundidos. Ellos no sabían qué pensar. Ese mismo domingo en la noche, los discípulos estaban reunidos en una habitación, no sabemos exactamente dónde, llenos de miedo, totalmente confundidos, cuando Jesús se presenta en medio de ellos, les presenta las marcas de su crucifixión y en vez de recriminarlos por haberlos dejado solo, Jesús los bendice. Paz a vosotros. Pero Tomás no estaba ahí. No sabemos por qué y tampoco importa. Pero Tomás no estaba ahí. Y cuando los demás les dicen que han visto al Señor, él se resiste a creerlo. Y eso nos lleva a la primera parte de este relato, la duda que nace del desencanto. Versículo 24. Tomás, Juan 20, 24. Uno de los doce, llamado el Dídimo, es decir, el gemelo, no estaba con ellos cuando Jesús vino. Entonces los otros discípulos le decían: hemos visto al Señor. Pero él les dijo: si no veo en sus manos la señal de los clavos y meto el dedo en el lugar de los clavos y pongo la mano en su costado, no creeré. Ahora, antes de emitir juicio sobre el escepticismo de Tomás, es importante aclarar que su duda no era la incredulidad arrogante de un escéptico moderno. La incredulidad de Tomás era un escepticismo nacido del dolor y nacido del desencanto. No era que Tomás no podía creer que la resurrección era posible. No olviden, mis hermanos, Tomás era un judío piadoso. Tomás conocía el Antiguo Testamento. Él no tenía ningún problema intelectual con la idea de la resurrección. Pero Tomás ya había sufrido una gran desilusión religiosa y él no estaba dispuesto a pasar por eso de nuevo. Tomás había creído con todo su corazón que Jesús era el Mesías prometido en el Antiguo Testamento. Él había dejado todo para seguir a Jesús: su vida, su trabajo, sus planes. Por 3 años y medio caminó con él, escuchó sus enseñanzas, fue testigo de sus milagros.

0: milagros. Pero de repente todo eso se vino abajo. Jesús fue arrestado, humillado y condenado a morir como un criminal, y eso no encajaba con la idea que Tomás tenía del Mesías. En la mente de un judío del primer siglo, los Mesías no mueren, los Mesías siempre ganan. De manera, mis hermanos, que la crucifixión de Jesús destrozó las esperanzas de Tomás. Y yo supongo que muchos de ustedes que están aquí hoy pueden identificarse perfectamente con Tomás. Miren, mis hermanos, muchas de las dudas con las que luchamos los creyentes no surgen de argumentos filosóficos. Surgen de expectativas no cumplidas. Nosotros pensábamos que el Señor actuaría de cierta forma, sobre todo cuando estamos en medio del dolor, pero no lo hizo. Y terminamos heridos, terminamos decepcionados y dudando. ¿O no es así? Algo parecido a lo que sucedió con Tomás. Él quería estar absolutamente seguro de que no se trataba de un engaño. Él quería estar seguro de que esto no había sido una especie de alucinación colectiva. De ahí el reto en el versículo 25. ¿Se dieron cuenta? Si no veo en sus manos la señal de los clavos y meto el dedo en el lugar de los clavos y pongo mi mano en su costado, no creeré. O sea, Tomás no solo quiere evidencia, él quiere evidencia en sus propios términos. Él pone las condiciones para decidir si va a creer o no. Ahora, lo que Tomás no sabía era que Jesús estaba ahí. Lo que Tomás no sabía era que el Señor conocía perfectamente lo que había en su corazón y respondería apropiadamente a su necesidad. Y ¿saben qué, mis hermanos? Esto es muy alentador. El Señor conoce nuestras dudas, el Señor conoce nuestras heridas y el Señor sabe cómo tratarlas. Y yo repito, tal vez tú viniste a la iglesia hoy con un corazón golpeado por providencias que tú no entiendes. Y le has pedido un montón de veces al Señor: Señor, por favor, ayúdame a entenderte, no te entiendo, has puesto mi mundo de cabeza. Enfermedades que no sanan, pérdidas dolorosas, decepciones, oraciones no contestadas. Pero si ese es tu caso, mi hermano, ¿sabes qué? Cristo no desprecia a los suyos que están heridos. Él sabe cómo venir por medio de su palabra para sanarnos con paciencia en nuestra debilidad y traernos de vuelta hacia Él, lo mismo que hizo con Tomás. Alguien dijo una vez que Tomás había cerrado la puerta de la fe, pero no había tirado la llave. Él estaba en crisis, pero no estaba perdido, porque Jesús lo amaba y se encargaría de lidiar con su duda. Lo que nos lleva a la segunda parte de este relato, el encuentro que transforma la duda en adoración. El encuentro que transforma la duda en adoración. Vean el versículo 26. 8 días después, en la contabilidad judía, 8 días después significa el siguiente domingo, porque los judíos contaban desde el día en que estaban hasta el siguiente. 8 días después, el próximo domingo, sus discípulos estaban otra vez dentro de la habitación, y esta vez Tomás con ellos. Y estando las puertas cerradas, Jesús vino y se puso en medio de ellos y dijo: paz a vosotros. Otra vez, Y luego dijo a Tomás: acerca aquí tu dedo y mira mis manos, extiende aquí tu mano y métela en mi costado, y no seas incrédulo, sino creyente. Jesús se les aparece de nuevo, ya lo dije el siguiente domingo, los bendice otra vez, pero de inmediato se vuelve hacia Tomás para concederle la prueba empírica que Tomás había pedido. Tomás, vete aquí tu dedo, mira mis manos, mira mi costado, yo mismo soy. ¿Saben lo que está haciendo Jesús aquí? Él no solamente está demostrando su resurrección, le está mostrando a Tomás las marcas de su amor por él. Jesús todavía, mis hermanos, lleva en su cuerpo glorificado las marcas de nuestra redención. Cuando estemos en su gloria, cuando veamos a Jesús, lo veremos con sus manos traspasadas, lo veremos con el costado traspasado. Las marcas de nuestra redención seguirán allí por toda la eternidad. Y por supuesto, eso fue suficiente para transformar el corazón dudante de Tomás en un corazón creyente. Versículo 28. Respondió Tomás y le dijo: Señor mío y Dios mío. Noten que Tomás no se limitó a decir simplemente: Jesús, eres tú, estás vivo. No, cuando Tomás vio a Jesús, su conclusión inmediata era que se encontraba delante de su Señor y delante de su Dios. En otras palabras, Tomás no solo reconoce que Jesús resucitó, él está reconociendo aquí quién realmente es Jesús. Y al final de cuentas, ese es el propósito del Evangelio de Juan. ¿Recuerdan cómo comienza Juan 1:1? En el principio era el verbo era con Dios y el verbo era Dios. Y luego en el versículo 14: y aquel verbo se hizo carne y vimos su gloria, gloria como del unigénito del Padre, lleno de gracia y de verdad. Y ahora, terminando el Evangelio de Juan, vemos a este escéptico postrándose rendido delante del Señor y diciéndole: ciertamente tú eres el Señor y tú eres Dios. La resurrección de Jesucristo no solo prueba que venció la muerte, sino también que Él es el Dios de gloria que se encarnó para morir por los suyos, el que resucitó al tercer día como prueba de que su obra de redención fue aceptada por el Padre. No se necesitan más sacrificios. Jesucristo borró de una vez y para siempre todos nuestros pecados en la cruz. Y la pregunta que yo quiero dejar en tu mente en esta mañana, una y otra vez, es esta: ¿cómo se supone que nosotros debemos reaccionar ante ello? Miren, mis hermanos y amigos que están aquí en esta mañana, Jesús no es el personaje que recordamos en Semana Santa. Jesús es Señor y Dios, y debe ser adorado 24/7, debe ser servido 24/7, debe ser amado 24/7, debe ser adorado 24/7. Él es el Señor. ¿Cómo se supone que debemos reaccionar ante ese hecho? La confesión de Tomás no fue un mero reconocimiento intelectual de la deidad y el señorío de Cristo. No sé si se dieron cuenta, hermanos, pero la confesión de Tomás fue intensamente personal: Señor mío y Dios mío. Esta no es únicamente una reacción emocional del momento. Es una total rendición. Mira, si Jesús es el Dios de gloria, el Dios de gloria, el creador del universo, el sustentador de todas las galaxias, que se hizo hombre por amor a nosotros y luego dio su vida en una cruz para que pudiéramos ser perdonados ante el tribunal de Dios, la única respuesta coherente, la única respuesta razonable, la única respuesta adecuada es entregarnos por entero a Él como nuestro Señor y como nuestro Dios. ¿Acaso es posible darle un poco de devoción a aquel que, siendo Rey de Reyes y Señor de Señores, se entregó por entero para salvarnos? ¿Qué es lo que vamos a recordar hoy en la cena del Señor? Por eso les decía al principio, hermanos, que si es verdad que hace 2000 años Jesucristo se levantó de la tumba después de haber sido ejecutado en una cruz romana, es imposible reaccionar ante Él con indiferencia. Es absolutamente imposible ser neutral ante la persona de Jesús. El que no es conmigo, dice Él, contra mí es. Y eso fue lo que Tomás entendió esa noche. Y es exactamente lo que cada uno de nosotros necesita entender en la mañana de hoy. Pero nuestro pasaje no concluye ahí, con el encuentro de Jesús con Tomás. De hecho, de haber terminado en el encuentro, si Juan el apóstol hubiera terminado su relato allí, algunos, quizás aquí mismo hoy en la mañana, pudieran pensar: me alegro por Tomás, él tuvo un encuentro impresionante, pero como yo no he visto a Jesús, como yo no he visto su cuerpo, como yo no he visto las marcas de su sacrificio, yo no sé por qué debo creer en él. Lo que nos lleva a la tercera parte de este relato. Ya vimos la duda que nace del desencanto, ya vimos el encuentro que transforma la duda en adoración. Veamos ahora en tercer lugar el testimonio que ahora convierte al que no ha visto. El testimonio que ahora convierte y transforma al que no ha visto. Versículo 29. Jesús le dijo: porque me has visto, has creído. Dichosos los que no vieron y sin embargo creyeron. Algunos asumen que lo que Jesús está diciendo aquí es algo como esto: Tomás, la fe no descansa en pruebas objetivas, sino simplemente en una certeza emocional. Tomás, tú tienes una fe de segunda clase porque tuviste que verme para creerme. Bienaventurados los que sin ninguna evidencia creyeron. Y tristemente, ese es el concepto que mucha gente tiene hoy de la fe. Es un salto irracional al vacío. Como si la fe no tuviera nada que ver con hechos concretos, con realidades históricas, sino más bien con sentimientos subjetivos del corazón. Pero ese no es el tipo de fe que Jesús espera de aquellos que creen en Él. Una fe que no descansa sobre una base objetiva, una fe que no es racional. Entonces, ¿qué es lo que Jesús le está diciendo a Tomás aquí? Lo que Jesús le está diciendo a Tomás es que a partir de entonces, después de ese encuentro, muchos creerían en Él a través del testimonio de aquellos que sí lo vieron y que ha quedado registrado en las Escrituras. Vean lo que dice el versículo 30. Y muchas otras señales hizo también Jesús en presencia de sus discípulos que no están escritas en este libro, pero estas se han escrito, incluyendo el encuentro de Jesús con Tomás, para que creáis que Jesús es el Cristo, el Hijo de Dios, y para que al creer tengáis vida en su nombre. 40 días después de su resurrección, Jesús ascendió a los cielos, y a partir de ese momento millones y millones han creído en Él sin haber visto nunca su cuerpo ni las marcas de su crucifixión, y muchos estamos sentados hoy aquí. ¿Cómo llegarían toda esa gente a creer en Jesús? A través del testimonio escrito de aquellos que sí vieron al Cristo resucitado. Mis hermanos, nosotros somos los bienaventurados que, sin haber experimentado una aparición de Cristo como la de Tomás, sí tenemos acceso al testimonio autorizado de todos aquellos que lo vieron resucitado. Déjame hacerte una pregunta. ¿Cuáles son los padres fundadores de la República Dominicana? Bueno, si tú fuiste a la escuela, ya rápidamente pensaste Duarte, Sánchez y Mella. No diga como el niño que dijo Juan, Pablo y Duarte. No, no, no. Duarte, Sánchez y Mella. Ahora, mi pregunta es, ¿cómo tú lo sabes? ¿Cómo tú sabes qué fue lo que pasó en nuestra guerra de independencia? Lo sabes por los escritos, por los documentos escritos de aquellos que fueron testigos presenciales de nuestra independencia. A final de cuentas, mis hermanos, todos aquí vivimos sobre la base de testimonios confiables en casi todas las áreas de nuestra vida. El problema es que al acercarnos a la persona de Jesús, nosotros demandamos otro tipo de evidencia. Lucas dice al inicio del libro de los Hechos que después de haber padecido, Jesús se presentó vivo delante de los discípulos con muchas pruebas indubitables. Y Pablo dice en 1 Corintios 15 que, aparte de habérsele aparecido a todos los apóstoles, se apareció a más de 500 hermanos a la vez. Y Pablo dice, muchos de ellos están vivos, vayan y pregúntenle. Y termina diciendo, y al último de todos, como a un abortivo, se me apareció a mí. ¿Cómo explicamos la transformación de Saulo de Tarso, el odioso perseguidor de la iglesia, que terminó siendo un ardiente predicador del evangelio? Tuvo un encuentro camino a Damasco con el Cristo resucitado. Todos estos hombres estuvieron dispuestos a dar sus vidas por proclamar que Jesucristo está vivo, incluyendo Tomás, que probablemente murió martirizado en la India, y el mismo apóstol Pablo, que murió martirizado en la ciudad de Roma. De manera que los cristianos no creemos sin evidencias, aunque no son las evidencias en sí mismas las que producen en nosotros la fe, sino la obra del Espíritu Santo en nuestros corazones a través del Evangelio. Esa fe que el Espíritu produce en nosotros no es una mera convicción intelectual, es una fe que nos conduce inevitablemente a la misma confesión de Tomás, con todo lo que esa confesión implica. No solo nos mueve a creer en Jesús como Señor y como Dios, sino también, como dice Pedro, a amarle sin haberle visto. A quien amáis sin haberle visto, en quien creyendo, aunque ahora no lo veáis, os gozáis con un gozo inefable y glorioso. Mis hermanos, este pasaje del Evangelio de Juan no fue escrito únicamente para responder a los escépticos. También fue escrito para pastorear a los creyentes. Como yo decía hace un momento, tal vez hoy aquí en la iglesia, incluso ahorita cuando estabas cantando himnos, tú puedes identificarte con Tomás. No has abandonado la fe, pero tu corazón ha sido tan golpeado por providencias que tú no entiendes, que estás cansado y estás confundido. Y poco a poco la duda ha comenzado a ocupar un lugar en tu corazón. Bueno, mi hermano, este relato nos recuerda que Cristo no abandona a los suyos en medio de sus luchas. Él viene a ellos por medio de su palabra con la misma paciencia, con la misma gracia, con la misma ternura con la que Él trató con Tomás. Él no siempre responde nuestras preguntas de la manera que quisiéramos, pero sí se acerca para darnos exactamente lo que necesitamos para seguir creyendo, para sacarnos de ese peligroso mar de confusión, contemplando de nuevo su amor y su gloria en el Calvario. Miren, mis hermanos, aunque la duda de Tomás era comprensible, sigue siendo incredulidad y sigue siendo peligrosa y sigue siendo pecaminosa. Por eso Cristo lo confronta para restaurarlo, para sanarlo con su gracia, al mostrarle de nuevo en sus manos y en su costado las marcas de su amor redentor por él. De ahí las palabras de Jesús: Tomás, no seas incrédulo sino creyente. Eso es una orden de Jesús. Y se lo está diciendo a un creyente, no seas incrédulo. Deja de dudar, mira el amor de Cristo en el Calvario, mira su poder y su gloria en su resurrección. Él es Dios, Él es Señor y vale la pena vivir y morir por Él, aunque yo no entienda lo que Dios está haciendo. Jesús no solo consuela a Tomás, Él lo llama a dejar su incredulidad. Pero este pasaje, mis hermanos, y estoy hablando aquí a creyentes, también nos confronta con la realidad de lo que implica reconocer a Jesús como nuestro Señor y nuestro Dios. Mis hermanos, esto es una confesión que lo cambia todo. Si Jesús es realmente mi Señor y mi Dios, entonces ya no me pertenezco, no te perteneces. Mis planes no me pertenecen, mi dinero no me pertenece, mi tiempo no me pertenece, mi voluntad no me pertenece. Él es el Señor. Ya no pregunto primero qué es lo que yo quiero, sino Señor, Señor, ¿qué es lo que tú quieres? ¿Qué es lo que tú quieres? Ahora le pertenecemos, mis hermanos, a aquel que murió y resucitó por nosotros. ¿Qué dice Pablo en 1 y 2 Corintios capítulo 5? El amor de Cristo nos constriñe, el amor de Cristo nos presiona, pensando esto, que si uno murió por todos, luego todos murieron, y por todos murió, ¿para qué? Para que los que viven ya no vivan para sí, sino para aquel que murió y resucitó por ellos. Esa es la conclusión. Este relato no solo nos llama a creer que Cristo resucitó, este relato nos llama a vivir como hombres y mujeres que realmente le pertenecen al Cristo resucitado. ¿Tú vives con esa conciencia? Esta mañana, antes de venir para acá, créame, mis hermanos, yo tuve que hacerme esa misma pregunta. Yo no les estoy predicando a ustedes algo que yo no me haya predicado primero a mí mismo. ¿Vives con la conciencia de que tú no te perteneces? ¿De que tu cuerpo no es tuyo, tu tiempo no es tuyo, tu voluntad no es tuya? ¿Le perteneces a alguien que te compró con sangre? Este pasaje nos llama a adorar a Cristo con reverencia, a obedecerlo con gozo. Con gozo, Él sabe lo que está haciendo. A someternos a su palabra, aun cuando su voluntad contradiga nuestros deseos. Y ahora que vamos a participar de la cena del Señor, este es un buen momento para preguntarnos como creyentes si seguimos respondiendo de una manera apropiada al Cristo resucitado. Venimos a esta mesa recordando que el Señor de gloria sigue llevando en su cuerpo las marcas de nuestra redención. No solamente hemos venido a rendirnos otra vez a su señorío, sino también venimos como creyentes que necesitan con urgencia que el Cristo resucitado nos vuelva a mostrar por medio de su palabra y por medio de estos símbolos su amor inmutable. Mira, la obediencia cristiana no nace únicamente del reconocimiento de la autoridad de Jesús. Nace también de haber sido cautivados por su gracia. Haber sido cautivados por su gracia. Yo quiero vivir para un Señor tan glorioso que me ama tanto. Sí, tal vez has venido hoy con el corazón turbado, luchando con preguntas que no has podido resolver. Bueno, este pasaje nos recuerda que Cristo no abandona a los suyos en su debilidad. Él viene a través de su palabra, Él viene a través de estos símbolos a llevarnos de vuelta a la cruz, de vuelta a la cruz, para que allí podamos palpar otra vez su amor, su gracia, su bondad, su misericordia, su perdón. Y si tú estás aquí sin Cristo en esta mañana, escucha una vez más lo que dice el versículo 31. Muchas cosas hizo Jesús que no están en este libro, dice Juan, pero estas se han escrito para que creáis que Jesús es el Cristo, el Hijo de Dios, y para que al creer tengáis vida en su nombre. Juan no escribió este evangelio para que admires a Jesús desde lejos, sino para que tengas vida en su nombre. Este pasaje nos lleva de la duda al asombro, del asombro a la adoración y de la adoración a la rendición. Una rendición gozosa y deleitosa. Tomás vio al Cristo resucitado y finalmente se dio cuenta que no estaba delante de un maestro admirable, estaba delante de su Señor y de su Dios. Mira, mi amigo, el Cristo resucitado no admite una devoción a medias. Yo decía el domingo pasado y lo vuelvo a repetir, yo creo que en nuestra generación, y particularmente en República Dominicana, Jesucristo está de moda. El cristianismo está de moda. Vas a un montón de lugares y te encuentras con personas que dicen ser cristianas. Pero tristemente, la forma como viven muchas veces no encaja con su profesión de fe. El asunto no es decirle a Jesús Señor, el asunto es rendirnos ante Él como Señor. No, el Cristo resucitado no admite una devoción a medias. Él no vino, mi amigo, a ocupar un lugar secundario en tu vida. Él no vino simplemente a ser parte de tu agenda o para ser recordado en Semana Santa el domingo de resurrección. No, Él vino para ser reconocido como tu Señor y como tu Dios. Él dio su vida en una cruz por pecadores como tú y como yo, no solo para salvarnos, sino para reclamarnos para sí. Mira, mi amigo, mientras sigas queriendo gobernarte a ti mismo, nunca conocerás la verdadera vida, porque tú no fuiste hecho para llevar sobre tus hombros el peso de ser tu propio salvador, el peso de ser tu propio Señor. Tú fuiste creado para descansar en Jesús. Mi esperanza está en Jesús, solo en Jesús, en nadie más. No sigas posponiendo la respuesta que este pasaje exige. Juan escribió su evangelio para que creas que Jesús es el Cristo, el Hijo de Dios, para que lo creas y para que creyendo tenga vida en su nombre, tengas vida. verdadera vida. ¿Saben que el problema de muchos no es que les falten evidencias para creer? Es que no quieren que Jesús los gobierne por completo. No, no es falta de evidencia. Es que no están entendiendo el tesoro supremo que es Jesús. Tenerlo como nuestro Señor y nuestro Dios no es un problema intelectual, es un problema moral. No, no es falta de pruebas. Es que si nosotros intuimos, tú estás intuyendo probablemente que si Jesús es el Señor, entonces ya no somos nosotros quienes vamos a definir nuestras vidas. Y sabes que entregarle a Jesús tu vida de esa manera asusta. No solo es que no puedes creer, es que temes lo que implicaría creer. Pero el Cristo que nos invita a rendirnos, mi amigo, es el primero que se rindió por completo para salvar a pecadores. Él es tan glorioso, tan bueno, tan lleno de gracia, que rendirse ante Él no es perder la vida. Es encontrar finalmente el descanso que has estado buscando para tu alma en un montón de lugares donde no hay descanso. Y lo que hace Dios a través de su palabra, a través del Evangelio, es abrirnos los ojos a la gloria de Jesús. ¿Saben para qué? Para que viendo esa gloria en su palabra, ya no queramos seguir resistiéndonos. Él vence nuestra hostilidad, Él vence nuestra resistencia viendo la gloria de Jesús, viendo la hermosura de Jesús, viendo la majestad de Jesús, viendo la gracia de Jesús, viendo la bondad de Jesús. Mi amigo, deja de poner condiciones y ven a Cristo ahora. Ven a Cristo como un pecador necesitado y arrepentido, creyendo en Él y solo en Él, poniendo toda tu esperanza únicamente en Él, y encontrarás perdón, encontrarás misericordia y vida eterna. Solo en Jesús. Solo en Jesús.
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2: Son las 9.
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4: No estamos aquí para ser consumidoras. Estamos aquí para ser dadoras. Pero a menudo no podemos dar porque todo se queda atascado en el dique de una mala gestión de supervivencia del dinero, tratando de conseguir el punto de éxito donde tenemos la libertad financiera para llegar a ese punto donde realmente podemos hacer una diferencia en el reino de Dios.
3: 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Aquí está Nancy hablando con Jan Thompson.
5: Jan, cuando escuchas las cosas que han compartido estas mujeres, me imagino que eso debe motivarte mucho.
4: Oh, sí, Nancy, se enciende un fuego dentro de mí.
5: Lo pude ver en tu cara. Por cierto, Jan es una planificadora financiera, graduada, certificada y tiene un negocio para ayudar a las personas con soluciones financieras. Su negocio se llama Strategic Financial Solutions, soluciones financieras estratégicas. Y Jan, mientras hablábamos anoche, te pregunté, ¿cuándo fue la primera vez que te interesaste en ayudar a la gente con su dinero? Hace mucho tiempo.
4: Hace mucho tiempo. Difícilmente puedo contar esta historia sin realmente mirar hacia atrás. Hay 5 marcadores en mi vida que realmente definen quién soy yo. Las llamo las 5 M's de mi vida. Los 5 marcadores. Mi transformación comenzó a la edad de 6 años, cuando estando allí en mi cama, mis padres oraron conmigo. Allí encontré mi Salvador. Mi próxima M fue cuando cumplí 19 años y me encontré en la iglesia rindiendo mi vida al servicio a Cristo a tiempo completo. Estoy muy agradecida de que Dios me haya llamado al ministerio antes de que me llamara al matrimonio, el cual es mi próximo marcador. Pero Tom fue llamado al ministerio y yo entendí lo que era ese llamado. Lo que no sabía era que probablemente no iba a ser una esposa de pastor tradicional. Tenía un amor por las finanzas desde muy temprana edad. No amor al dinero, sino un amor por entender el sentido de las finanzas bíblicamente. No sabía cómo mi interés en el mundo de los negocios y mi interés en mis posgrados y toda mi educación en los negocios y mi maestría en finanzas y mi licenciatura y certificación están todas en un rol ministerial no tradicional. ¿Cómo una esposa de pastor podía hacer este tipo de ministerio? Pero tengo un esposo maravilloso que vio que Dios me había dotado de una manera especial en algunas áreas. Así que, en lugar de tratar de encasillarme en los roles de la esposa tradicional del pastor, me estimuló y me animó en esa área. Luego, mi cuarto marcador fue la maternidad. Dios nos bendijo con 2 hijos increíbles. No estaba segura de que iba a ser una buena madre porque tengo un cerebro muy analítico. Soy una hacedora. No soy muy buena en conversar a un nivel de un niño de 2 años, así que no estaba muy segura de cómo iba a manejar esto. Pero cuando Dios te manda hijos, aunque no vengan con un manual de cómo instruirlos y criarlos, su palabra está ahí. Empezamos a buscar de inmediato cuando supimos que nuestra hija venía en camino y tratar de entender cómo podíamos ser padres.

0: padres piadosos que criaran a sus hijos de la manera que él quería. Luego, mi quinto marcador fue cuando mis hijos fueron a la universidad. Realmente sentí una pasión grande en mi corazón de desarrollar un ministerio en cuanto a dinero. De las lecciones que había aprendido en el camino desde mi niñez hasta mis estudios universitarios, a través de aplicaciones prácticas, a través de tiempos de escasez y en los tiempos en que no había dinero. Fui viendo mientras iba a la palabra de Dios y sacaba principios para descubrir cómo lidiar con este tema. Dios tomó el lado de la educación práctica y lo combinó con la verdadera sabiduría de la palabra de Dios, y así fue como comencé esta compañía. Así fue como llegué hasta hoy. Mi primer recuerdo de manejo de dinero fue una vez que estaba arrodillada al lado de mi cama cuando mi papá me trajo 10 centavos. Esa fue la primera vez, lo recuerdo. Los dejó en mi cama y me dijo, Jani, este es para Jesús, este es para tu alcancía y los otros 8 son para que los uses. Estoy tan agradecida por mis padres, quienes, aunque no tuvieron gran riqueza, uno de los principios que me transmitieron y que me encanta enseñarle a mis clientes es que no se trata de cuánto tengas, es lo que haces con ello lo que hace la diferencia. Tengo clientes con enormes ingresos, pero tienen muy poco que mostrar con ellos. Por el contrario, tengo clientes con ingresos modestos que están extraordinariamente contentos, que están viviendo de acuerdo a los principios de Dios y están impactando grandemente el mundo alrededor de ellos. Están viviendo con un significado verdadero que no está definido por la declaración del valor neto, sino por su aplicación de los principios de la palabra de Dios. Esa primera experiencia que tuve desde niño, crecer con padres financieramente responsables, obtener una buena educación y, más que nada, buscar los principios de la palabra de Dios, me ha traído hasta donde estoy hoy.
1: Y Dios te ha dado una declaración de misión para tu vida. Dinos cuál es, Jan.
0: Sí. En 1986 estaba leyendo en Mateo 25 la parábola de los talentos. Todas conocemos la parábola de los talentos, pero estaba convencida de que ese día Dios escribió esa parábola justo para mí, porque de eso Él hizo que naciera esa declaración de misión en 1986. Permítame recordarles brevemente esa parábola. El amo, el señor, se fue lejos y le dio a 3 de sus siervos diferentes cantidades de dinero para manejar. Cuando volvió, ¿qué habían hecho 2 de ellos? Duplicaron sus recursos y estaban muy felices de encontrarse de nuevo con el señor cuando éste volvió. Sin embargo, había uno a quien describe la escritura que tuvo miedo e enterró el talento. Cuando el señor fue donde él, le dijo, aquí está, señor, todo, hasta el último centavo. ¿Qué le dijo su señor? No sabes administrar sabiamente. Hay 2 principios que podemos obtener de esta escritura que dio nacimiento a mi declaración de misión. Número 1 es que aquellos que saben administrar se le dará más para administrar. Se encendió una bombilla en mi cabeza. El segundo principio es que aquellos que no saben administrar bien, no solamente no se les dará más, sino que aún lo que tienes les será quitado, y se dará a aquellos que saben administrar bien.
1: Wow.
0: Entonces, de esa parábola nació mi declaración de misión, para educar, equipar y capacitar a ser los mejores administradores posibles de los recursos que Dios les va a confiar a lo largo de su vida.
1: Jan, ¿encuentras que muchas mujeres cristianas, sienten que esa es un área que sus esposos manejan y no se dan cuenta del por qué es importante para ellas estar involucradas y educadas en este proceso?
0: Absolutamente cierto. 96% de las mujeres, si las estadísticas son correctas, estarán manejando dinero en algún punto de sus vidas. Las mujeres viven más tiempo que los hombres. Es algo que sucede en la vida. Entonces, si eres soltera, lo mejor será que aprendas rápido. Si eres casada, lo que encuentro es que más y más hombres están introduciendo a sus esposas. Ellos no sienten que lo necesitan, pero ellos quieren asegurarse que sus esposas estén conectadas a alguien que les puede ayudar en esta área si algo les llegase a pasar. Entonces, las mujeres, aunque quieren ser educadas, tienen miedo. Si entierran su cabeza en la tierra, Quizás todo se desaparezca, pero no pasa así.
1: ¿Encuentras que las mujeres tienen muchos miedos con relación a las finanzas? ¿Y cuáles son algunos de esos miedos?
0: Las necesidades más grandes que tienen las mujeres son la de seguridad y la de libertad. Escuché ese tema una y otra vez mientras ustedes lo compartían. Esas son las áreas donde hay un común denominador. Las mujeres quieren seguridad y libertad. Lo segundo es que ellas quieren asegurarse de que están dejando un legado y enseñándole a sus hijos cómo manejarlo. Entonces estás justo donde esperaba que estuvieras, de acuerdo a los estudios demográficos y a los tipos de problema con los que lidian las mujeres.
1: Entonces, si ellas quieren seguridad y quieren libertad, ¿el miedo viene de sentir que no tienen seguridad o libertad?
0: Sí, definitivamente. En una relación matrimonial, eso viene cuando hay poca comunicación. Ambos están viviendo en sus pequeños mundos y tienen miedo de hablar acerca de ello. O si lo hablas, creas un ambiente explosivo en lugar de uno productivo.
1: ¿Y en tu experiencia, crees que la mayoría de la gente no es libre financieramente?
0: En mi experiencia, en el día de hoy, todas estamos gastando un 10% más de nuestros ingresos.
1: ¿Y cuál es el resultado de eso? Y permítame hacer un poco de matemáticas aquí.
0: Cierto, no puedes hacer eso por mucho tiempo. Una de las finanzas bíblicas no negociables es que no puedes gastar más de lo que ganas. Un enunciado muy simple, pero muy difícil de practicar.
1: Así es.
0: Usualmente no nos tomamos el tiempo de saber bien qué es lo que entra y qué es lo que sale. Y no nos preguntamos si verdaderamente honra al Señor la manera en que lo estamos manejando.
1: Pero asumo que lo primero que quieres que haga un cliente es que se dé cuenta de que esto es posible. Y tienes una meta. Quieres llevarlos hacia el camino en el final de sus vidas a estar donde Dios quiere que estén. Eso más o menos explica básicamente la progresión de lo que tú les enseñas que comienza con la supervivencia financiera básica.
0: Considero que hay tres caminos en los que todo el mundo está cuando viene a mi oficina por primera vez. Pueden estar en el camino de supervivencia, donde apenas están llegando al fin de mes, o ni siquiera saben si van a poder llegar al fin de mes, o están seriamente endeudados. Las típicas características son el miedo, estar abrumadas, no querer lidiar con eso, no querer tratar del tema, llegar a la oficina gritando, quejándose, dando pataletas, porque alguien les dijo que necesitan venir y lidiar con ello. Es un lugar muy difícil donde estar. Entonces, mi meta es moverlos de esa fase a lo que llamamos la fase de éxito. Ahora bien, el éxito no se cuantifica por la declaración del valor neto o por una cantidad de dinero. El éxito significa que estamos incorporando todos esos principios bíblicos en nuestra área de finanza y que estamos viviendo de acuerdo con la palabra de Dios, que estamos saliendo de las deudas, que estamos manejando sus recursos con sabiduría y que estamos construyendo lo que yo llamo un fondo de emergencia para cualquier cosa que puede suceder y que probablemente pasará o deberías estar preparada cuando pase. Esa fase de éxito incluye todas esas áreas básicas de la planificación financiera. Pero, en última instancia, mi meta en nuestras vidas personales, en la de Tom, en mi matrimonio y en el trabajo con los clientes, es llevarlo a la fase de importancia. Importancia significa que estamos en un punto de nuestras vidas donde hemos evaluado cuánto es suficiente. Ahora estamos viviendo de acuerdo a los principios de Dios. Hemos determinado que podemos comenzar a dar más. Podemos ir más allá de esa cantidad de diezmo u ofrenda o cualquier porcentaje que Dios haya puesto en tu corazón y verdaderamente comenzar algo importante para los propósitos del reino. No estamos aquí para ser consumidoras. Estamos aquí para ser dadoras. Pero a menudo no podemos dar porque todo se queda atascado en el dique de una mala gestión de supervivencia del dinero, tratando de conseguir el punto de éxito donde tenemos la libertad financiera para llegar a ese punto donde realmente podemos hacer una diferencia en el reino de Dios. De nuevo, quiero hacer hincapié que esto no se trata de ser ricas. Estoy hablando de estar en ese punto en tu vida en el cual has definido tu estándar de vida y sabes que esto honra a Dios, y también que puedes dar con absoluta libertad mucho más allá del compromiso de diezmar que tienes en ese momento.
1: Entonces la vida no es vivir cómodamente en la tercera edad.
0: No.
1: Tú y Tom verdaderamente han compartido un compromiso mutuo de estar en un punto financieramente donde pueden invertir la mayor cantidad posible en el reino de Dios.
0: Así es. Afortunadamente, aunque somos muy diferentes, veníamos de diferentes trasfondos financieros cuando nos casamos. Pero teníamos un común denominador. Y este era que a pesar de lo que tuviésemos, el Señor estaba primero. En los días difíciles de vivir por fe y el ministerio itinerante, donde no había suficiente dinero para pagar las cuentas, Dios siempre tenía el porcentaje más alto del que nos habíamos comprometido a darle. Mientras Tom vino con deudas y con malos hábitos de gasto, Tom es el que gasta en la familia y yo soy la que ahorra el dinero. Tuvimos unos primeros años de matrimonio bien difíciles en esta área.
1: Me contabas mientras platicábamos, y no estamos hablando simplemente de una pequeña cantidad de dinero. Estamos hablando acerca de una pequeña cantidad de dinero. Algunos meses eran $90.
0: De hecho, habían algunos meses donde no había nada.
1: Este era un ministerio donde lo que sea que recibían en ese mes de las personas que apoyaban el ministerio era todo lo que tenían. No había un salario.
0: Exactamente. Pero lo primero que hicimos en nuestro matrimonio fue lo que llamamos libro de bendiciones, porque sabíamos que cuando escogimos esta área ministerial y escogimos vivir por fe, iba realmente a probarme particularmente a mí, porque tengo un marido que dice, Dios proveerá. Y quería decirle, ¿pero cómo? Y habiendo cuantificado todo en mi vida y habiendo manejado las cosas con precisión, llegué al matrimonio sin deudas, con activos, y con un auto pagado. Yo había pagado la deuda de mi universidad, así que no tenía deudas de universidad. Me casé con un hombre que tenía deudas de la universidad, sin vehículo y otros tipos de deudas, y que gastaba el dinero fácilmente. Así que cuando comenzamos a vivir juntos, estaba agradecida de que ambos habíamos sido llamados al ministerio. Sabíamos que ambos íbamos a tener que hacer algunos ajustes. De mi parte, no tratar de tener tanto control sobre nuestras finanzas y de su parte, probablemente, darse cuenta de que no se debe gastar el dinero tan fácilmente. Ambos estuvimos de acuerdo de que el Señor obtendría un porcentaje de todo el ingreso que venía. Con ese solo común denominador, tuvimos luchas con todo lo demás, pero en ese punto teníamos armonía. Entonces comenzamos a concentrarnos en las áreas que teníamos armonía, mientras trabajábamos en las dificultades en las que diferíamos.
1: Ustedes han observado no solamente en sus propias vidas, sino también en las de aquellas personas que vienen al negocio, tú has podido ver a Dios tomar a esas personas de ese lugar donde parece que están escasamente sobreviviendo y trasladarlas a ese lugar en donde viven financieramente libres y desde un punto de vista bíblico para no vivir con la presión de una deuda, sino ser capaces de dar para la obra del reino de Dios. Cuéntanos acerca de alguien que venga a tu mente que realmente haya aplicado los principios bíblicos, los principios de Dios, y que haya visto cambios reales en su vida.
0: Inmediatamente pienso en... Tengo permiso de usar el nombre de esta mujer porque ha sido una relación tan dinámica con ella por 4 años. El esposo de Jennifer fue uno de los primeros pilotos mandados a Irak. Y si recuerdas, el primer accidente que ocurrió allí. Chocaron con la ladera de una montaña. Su esposo era el copiloto. Jennifer tenía 6 meses de embarazo cuando esto ocurrió y nunca había tocado el dinero. Su esposo cuidaba muy bien de ella. La animaron a venir a verme poco tiempo después que todo esto ocurrió. Recuerdo ver a esta joven madre embarazada, muy tímida y aterrorizada con la vida. Pero ella amaba a Dios y sabía que de alguna manera Dios iba a hacer algo a través de toda esta situación. Muchas de nuestras reuniones eran reuniones de oración para orar juntas porque lo único que ella podía hacer era llorar y lamentarse. Mientras trabajo con viudas, he visto que los primeros 6 meses no hacemos nada más que orar e ir juntas a la palabra de Dios. Cuando comencé a enseñarle lo básico acerca de las finanzas, cómo construir un presupuesto y cómo saber cuánto entra y cuánto sale, pusimos al Señor en primer lugar en todo el plan de gastos. Dan, su esposo, era cristiano, pero como él manejaba todo, ella nunca tuvo que lidiar con esos asuntos. Pero ella entendió que como cristiana, y habiendo estudiado estos temas juntas en mi oficina, ella quiso abrazar ese concepto. ¿Sabes qué noté? Que cuando ponemos a Dios primero en ese plan de gastos, prefiero el término plan de gastos que presupuesto. ¿Qué piensas cuando escuchas la palabra presupuesto? Tommy y yo lo llamamos una bola y una cadena alrededor de tu tobillo. No quiero una bola ni una cadena alrededor de mi tobillo. Quiero entender que todo lo que tenemos nos es dado por Dios y que le pertenece a Él. No es el 10%, el 20% o cualquier porcentaje que Él te haya puesto en el corazón para dar. Él es el dueño de todo. Nosotras simplemente somos las administradoras. Ese fue el primer principio que Jennifer y yo trabajamos. Había dinero del seguro de vida, algunos ingresos que venían de la milicia, y Dios era el dueño de todo. Entonces nos sentamos y pusimos todo sobre la mesa. Entendimos cuáles eran sus necesidades de dinero y orábamos juntas. Señor, ¿cómo quieres que administremos esto? Cuando ella ponía a Dios primero, interesantemente, ella era la que gastaba. Ponía todo en perspectiva. Ella comenzó a ser más sensible en cuanto a cómo ella iba a manejar el dinero restante. ¿Cómo iba a responderle a Dios por esto? Entonces, fue una perspectiva interesante ver esto. Ella tiene ya 4 años haciendo esto. Ella es el ejemplo de cómo hacer las cosas bien. Ahora, ella está influenciando a otras viudas de la milicia. Jennifer me envía a varias de ellas a mi oficina diciéndome, ¿podrías hacer lo mismo con ella? ¿Lo harías de nuevo? Ella está ahora sumando a su ministerio por haber aprendido los conocimientos básicos, viendo a Dios proveer. Es financieramente libre, sabe manejarse sabiamente, tiene un hermoso niño de 3 años y Dios ha provisto mucho más. Ella no tiene palabras para expresar acerca de cómo Dios la ha cuidado, pero sí puede decir cómo lo ha abrazado. Reconociendo primeramente que Dios es el dueño de todo, no solamente del diezmo, sino del todo. Esa era la clave.
1: Verdaderamente, ese es el punto de partida para cualquiera. Donde sea que te encuentres financieramente en esta etapa de tu vida, ya sea en la viudez, soltería, casada, divorciada, joven o mayor, el punto de partida es poner a Dios primero. Reconocer que Dios es el dueño de todo. Antes de averiguar qué harás con todo, tienes que darte cuenta quién es el dueño. Y en tu corazón y en tu mente pasa por ese paso mental de transferir la propiedad que piensas que tienes a Dios. Quizás lo que necesitas hacer es sentarte con tu esposo, ya sea que tengas dinero con el que no sabes qué hacer o que tengas más gastos que ingresos. Tal vez detenerte un momento y hacer lo que Jan hizo con esta mujer, que fue poner todo sobre la mesa. Las facturas, los estados financieros, los activos, todo lo relacionado con tus finanzas. Ponerlo todo frente al Señor y decirle, Señor, primero que nada, reconocemos que tú eres el Señor de todo esto. Para ser el Señor de nuestras vidas, debes ser el Señor de nuestras finanzas, de nuestros recursos, de nuestra mayordomía. Te pertenecen a ti, te lo damos a ti. Y queremos de ahora en adelante manejar nuestras finanzas de la forma que te traiga mayor gloria. Y eso significa que necesitamos sabiduría, necesitamos tu dirección. La manera en que guíes a otras personas a aplicar estos principios bíblicos quizás sea diferente a cómo tú nos guíes a nosotros a aplicar estos principios bíblicos. Pero te pedimos que nos des sabiduría y dirección. ¿Cuántas mujeres han compartido? Mi esposo y yo no estamos en la misma página. Bueno, qué gran manera de comenzar y estar en la misma página que ir delante del Señor juntos y decir, Señor, dirígenos, muéstranos. Jan contó que ella y su esposo ambos tuvieron que hacer cambios para ser uno en su matrimonio. Y comenzaron no discutiendo, sino yendo juntos delante del Señor y diciendo, Señor, estamos de acuerdo en que nuestro dinero te pertenece a ti y te pedimos a ti que nos dirijas. Así que si la situación es como las vidas de Tom y Jan, o como la vida de Jennifer, o como sea tu situación en la vida, comienza dejándolo todo delante del Señor y diciéndole, Señor, todo lo que tengo es tuyo. ¿Qué quieres que hagamos con esto? ¿Y cómo te podemos dar la gloria a ti y avanzar tu reino en esta época de nuestras vidas y por el resto de nuestras vidas? Padre, te damos gracias por la sabiduría que encontramos en tu palabra y por tomar el esfuerzo y el tiempo por tu espíritu de inspirar muchos lugares en las Escrituras, miles de ellos, que nos hablan de cómo usar los recursos financieros. Tú debes creer que esto es importante. Y te queremos dar las gracias por el privilegio de examinar tu palabra. Gracias por alguien como Jan, a quien has bendecido con entendimiento de lo que tu palabra enseña acerca del manejo financiero. Señor, y queremos comenzar diciendo que reconocemos tu señorío sobre nosotras y sobre todo lo que pensamos que nos pertenece. Tú eres el dueño de todo. Y decimos que queremos que tú ejerzas tu señorío en nuestras vidas, en nuestros hogares, en nuestro presente, en nuestro futuro y en nuestras familias. Oro por estas mujeres, sus matrimonios, sus hijos. Algunas quizás estén sin esposo. Oro por tu bendición sobre estas mujeres y por la temporada de sus vidas en las que se encuentran. Y encomendamos nuestros recursos a ti. Que tú seas glorificado y que tu reino avance. Y oramos todo esto en el nombre de Jesús. Amén.
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0: 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Bienvenidos otra vez a escuchar la mejor Biblia dramatizada en español, con la continuación del siguiente relato bíblico.
1: El libro de Nehemías, capítulo 13.
2: Ese mismo día, mientras se leía al pueblo el libro de Moisés, se encontró el pasaje que dice que jamás se debe admitir a un amonita o a un moabita en la asamblea de Dios, porque ellos se habían negado a darles comida y agua a los israelitas en el desierto. Por el contrario, contrataron a Balaam para que los maldijera, aunque nuestro Dios convirtió la maldición en bendición. Cuando se leyó este pasaje de la ley, inmediatamente se excluyó de la asamblea a todos los que tenían ascendencia extranjera. Antes de esto, el sacerdote Eliasib, quien había sido designado para supervisar los depósitos del templo de nuestro Dios, y quien también era pariente de Tobías, había rediseñado un gran depósito y lo había puesto a disposición de Tobías. Anteriormente usaban el cuarto para almacenar ofrendas de grano, incienso, diversos utensilios para el templo, diezmos de granos, de vino nuevo, de aceite de oliva, destinados a los levitas, a los cantores y a los porteros, y también las ofrendas para los sacerdotes. En esa época yo no estaba en Jerusalén, porque había ido a presentarme ante Artajerjes, rey de Babilonia, en el año 32 de su reinado, aunque más tarde le pedí permiso para regresar. Cuando regresé a Jerusalén, me enteré del acto perverso de Eliasib de proporcionarle a Tobías una habitación en los atrios del templo de Dios. Me disgusté mucho y saqué del cuarto todas las pertenencias de Tobías. Luego exigí que purificaran las habitaciones y volví a colocar los utensilios para el templo de Dios, las ofrendas de grano y el incienso. También descubrí que no se les había entregado a los levitas las porciones de comida que les correspondían, de manera que todos ellos y los cantores que debían dirigir los servicios de adoración habían regresado a trabajar en los campos. Inmediatamente, enfrenté a los dirigentes y les pregunté:
3: ¿por qué ha sido descuidado el templo de Dios?
2: Luego pedí a todos los levitas que regresaran y los reintegré para que cumplieran con sus obligaciones. Entonces, una vez más, todo el pueblo de Judá comenzó a llevar sus diezmos de grano, de vino nuevo y de aceite de oliva a los depósitos del templo. Como supervisores de los depósitos, asigné al sacerdote Selemías, al escriba Sadoc y a Pedaías, uno de los levitas. Como ayudante de ellos, nombré a Anán, hijo de Zacur y nieto de Matanías. Estos hombres gozaban de una excelente reputación, y su tarea consistía en hacer distribuciones equitativas a sus compañeros levitas. Recuerda esta buena obra, oh Dios mío, y no olvides todo lo que fielmente he hecho por el templo de mi Dios y sus servicios. En esos días, vi a unos hombres de Judá pisando en sus lagares en el día de descanso. Además, recogían granos y los cargaban sobre burros, y traían su vino, sus uvas, sus higos y toda clase de productos a Jerusalén para venderlos en el día de descanso. Así que los reprendí por vender sus productos en ese día. Algunos hombres de Tiro que vivían en Jerusalén traían pescado y toda clase de mercancía. La vendían al pueblo de Judá el día de descanso, y nada menos que en Jerusalén. De modo que confronté a los nobles de Judá.
3: ¿Por qué profanan el día de descanso de este modo tan perverso? ¿Acaso no fueron cosas como estas las que hicieron sus antepasados y provocaron que nuestro Dios hiciera caer sobre nosotros y nuestra ciudad toda esta desgracia? Ahora ustedes provocan aún más enojo contra Israel al permitir que el día de descanso sea profanado de esta manera.
2: Entonces ordené que todos los viernes se cerraran las puertas de Jerusalén al caer la noche y que no se abrieran hasta que terminara el día de descanso. Envié a algunos de mis propios sirvientes a vigilar las puertas para que no pudiera entrar ninguna mercadería en los días de descanso. Los mercaderes y los comerciantes de diversos productos acamparon fuera de Jerusalén una o dos veces. Pero yo les hablé duramente, diciendo:
3: ¿Qué pretenden acampando aquí afuera alrededor de la muralla? Si lo hacen otra vez, los arrestaré.
2: Esa fue la última vez que aparecieron en el día de descanso. Luego ordené a los levitas que se purificaran y vigilaran las puertas para preservar la santidad del día de descanso. Recuerda también esta buena obra, oh Dios mío. Ten compasión de mí, conforme a tu grande e inagotable amor. Por el mismo tiempo, me di cuenta de que algunos de los hombres de Judá se habían casado con mujeres de Asdod, Amón y Moab. Además, la mitad de sus hijos hablaban el idioma de Asdod o de algún otro pueblo, y no podían hablar en absoluto la lengua de Judá. De modo que confronté a los hombres y pedí que cayeran maldiciones sobre ellos. Golpeé a algunos y les arranqué el cabello. Los hice jurar por el nombre de Dios que no permitirían que sus hijos o sus hijas se casaran con la gente pagana de la región.
3: ¿Acaso no fue exactamente eso lo que llevó a Salomón, rey de Israel, a pecar? No había rey de ninguna nación que pudiera compararse con él. Dios lo amaba y lo hizo rey sobre todo Israel. Pero incluso él fue inducido a pecar por sus mujeres extranjeras. ¿Cómo pudieron siquiera pensar en cometer esta acción pecaminosa y ser infieles a Dios al casarse con mujeres extranjeras?
2: Uno de los hijos de Joiada, hijo de Eliasib, el sumo sacerdote, se había casado con la hija de Sanbalat, el horonita, por lo cual lo expulsé de mi presencia. Recuérdalos, oh Dios mío, porque han profanado el sacerdocio y los votos solemnes de los sacerdotes y los levitas. Así que expulsé todo lo que fuera extranjero y asigné tareas a los sacerdotes y a los levitas, asegurándome de que cada uno supiera lo que tenía que hacer. También me aseguré de que llegara el suministro de leña para el altar y las primeras porciones de la cosecha en los tiempos establecidos. Recuerda esto a mi favor, oh Dios mío.
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4: Te adoramos, Señor.

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1: Son las 10.
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3: Antes, las jovencitas solían verse a sí mismas como las que responden. Los hombres eran los iniciadores. Hoy en día, muchas jovencitas han asumido el rol de conquistadoras.
4: ¡Hola, Pepe!
5: ¿Sí?
4: Estoy organizando una fiesta. ¿Quieres venir?
5: No lo creo, nena.
4: ¡Anda, di que sí! ¡Vamos!
3: Las jovencitas que persiguen a los varones no son nada nuevo. De hecho, el libro de Proverbios anima a los muchachos a estar alertas y a guardar sus corazones.
6: Así dice: no abrigues en tu corazón deseos por su belleza, ni te dejes cautivar por sus ojos. Y luego continúa Proverbios: pues la ramera va tras un pedazo de pan, pero la adúltera va tras el hombre que vale.
3: Esto es Vida en Familia Hoy. Nuestro anfitrión es Dennis Reini y yo soy Roberto Lepín. Hoy hablaremos sobre lo que podemos hacer como padres para dirigir

0: Es concertante en ese momento, en esa época, pero la verdad es que estamos viendo una generación de jovencitas hoy en día que están llevando la locura por los varones a un nuevo nivel. No solo están colgando afiches de su último ídolo adolescente, sino que son muchachas que van detrás de los varones.
1: Roberto, ¿sabes? Es interesante. Cuando criamos a nuestras hijas, si las formamos para que se cuiden de los que llamamos malos muchachos, pero cuando criamos hijos, les enseñamos que se cuiden de las chicas malas. Pero, como vamos a ver, el autor de los Proverbios invirtió una buena cantidad de sus escritos para instruir a un hijo, de modo que se cuide de las chicas malas. Ahora, me gustaría dejar en claro en este punto que respeto, amo a las mujeres. No estoy en contra de las mujeres, no. Incluso he invertido mucho tiempo enseñando cómo entrevistar a los muchachos que salen en citas con las hijas. Y siempre hablo de cuánto amo a mis hijas, de cómo quiero protegerlas para que no pierdan su inocencia. Pero en el proceso de compilar ese material, recibí una gran cantidad de correos y llamadas telefónicas, tuve varias conversaciones con oyentes y lectores que me han dicho: necesitamos, Dennis, algo para ayudarles a nuestros hijos para que se cuiden de las chicas malas. Y de hecho, uno de los correos electrónicos tenía 3 ilustraciones en un solo correo, ¿te imaginas, Roberto? Esta mamá escribió y dice: mi hijo de 10 años, Tommy, fue seducido por otra niña de 5º grado para que abra otra cuenta de correo electrónico de modo que yo no pudiera monitorearlo. Esta niña de 5º grado estaba animando al hijo de esta madre para que sea mentiroso con sus padres. Y la mamá dice: pero me di cuenta y la cerré. Y continúa: ella le envía mensajes por correo electrónico, tarjetas electrónicas a él y a 2 de sus amigos en un cuadrado amoroso que está brillantemente orquestado por ella.
0: Increíble, Dennis.
1: Mira, 5º grado.
0: 5º grado, sí, entiendo, Dennis.
1: Bueno, una segunda ilustración, Roberto, en nuestro correo electrónico es:
0: ajá.
1: El amigo de mi hijo de 13 años, David, por cierto, ese no es su nombre, le dio a esta jovencita su número de teléfono celular y ahora ella le envía mensajes de texto inocentes pero persistentes y frecuentes. Él no sabe cómo detenerla, incluso después de que terminaron. Y una tercera ilustración, Roberto. Mi hijo de 13 años, Josué, está en 5 clases con una muchacha del vecindario que quiere salir con él, ser su novia, su enamorada y ser su compañera de laboratorio. Todo esto ocurre mientras él no tiene ningún interés en las chicas. Él ni siquiera se percata de ellas. Él quiere que ella deje de molestarle para no sentirse incómodo en clases o en el bus de la escuela.
0: Dennis, pero ¿sabes una cosa? A la vuelta de la esquina, él va a comenzar a mostrar interés.
1: Sí, él va a comenzar a percatarse.
0: Y no hay nada más difícil para un hombre que resistirse a una niña linda que le presta atención y le dice: eres maravilloso, eres asombroso. Los hombres caen redonditos en eso, ¿verdad?
1: Así es, y todavía estás resentido porque esa chica loca...
0: Esa chica loca nunca me hizo caso, no sé cuál era su problema de
1: eso. Bueno, lo que me gustaría hacer en el tiempo que nos queda, no estoy bromeando, es equipar a las mamás y a los papás para que protejan a sus hijos de las muchachas agresivas. Y para hacerlo, le pido que me acompañe al libro de Proverbios, si tiene una Biblia a mano. Pero ahora voy a leer de la Nueva Traducción Viviente. Si tiene esta versión, puede leer conmigo, pero antes de ir allá, me gustaría darle 6 cosas que damos por sentadas al formar y educar a sus hijos para que sepan cómo manejar a las jovencitas agresivas. Primera cosa que damos por sentada: los muchachos no tienen ni idea, están en las nubes. Y la pregunta es: ¿cuándo debe comenzar a prepararlos? Y la respuesta es: mientras son niños, mientras salen de la escuela primaria. usted debe comenzar.

0: El proceso de ayudarles a tomar decisiones sabias y no decisiones necias. Entonces, cuando entre en el tema, cuando comience a hablar del sexo opuesto a la edad de 10, 11 o 12 años, incluso antes de que las hormonas de la pubertad lo tomen por sorpresa, usted habrá tenido esa conversación con su hijo en numerosas ocasiones. Segunda cosa que damos por sentada, lo más posible es que aparezcan jovencitas agresivas en la vida de su hijo. Ellas harán una jugada. Va a suceder. El problema es que la mayoría de nosotros no lo sabrá porque ¿qué hacen los adolescentes?
1: No hablan de eso, supongo.
0: No hablan de nada, Roberto.
1: No hablan, es verdad.
0: Ellos balbucean, gruñen, refunfuñan y ocasionalmente dicen una oración completa, pero eso podría estar pasando y su hijo no se lo va a decir. Por lo tanto, tenemos que estar detrás de ellos en el proceso. Cosa que damos por sentada, número 3, como padre, usted necesita un plan proactivo, lo cual me lleva a la número 4, el plan debe incluir tanto al padre como al hijo, pero si usted, mamá, también tendrá que estar involucrada con su hijo, porque usted sabe cómo piensan las mujeres y puede ayudarle a su hijo a entender a las muchachas en formas en que el padre no podrá hacerlo. La quinta cosa que damos por sentada con un hijo, esta instrucción, enseñanza y el llamado a rendir cuentas no termina con los años de la adolescencia, sino que continúa hasta la edad adulta. Roberto, en mi opinión, tampoco termina después de que se case. ¿Por qué? Porque hay mujeres que todavía están a la caza de los hombres casados y creo que todo varón necesita a un hombre mayor en su vida que le pregunte, ¿cómo estás? ¿Recuerdas esas conversaciones que tuvimos, hijo? Ahora estás casado, pero eso no te exime de en la tentación. ¿Cómo te va con eso? Y finalmente, número 6, en última instancia, el llamado de un hombre es levantarse y convertirse en un hombre noble, un hombre moral, un hombre espiritual, un hombre de Dios. Y en mi opinión, Roberto, una de las mejores ilustraciones de esto se encuentra en Proverbios, desde el capítulo 5, mira, hasta el capítulo 7. Creo que nunca hemos hecho esto aquí en Vida en Familia hoy, pero me gustaría leer la mayor parte de estos 3 capítulos y solo hacer algunos comentarios en el proceso sobre cómo podemos equipar a nuestros hijos para que sepan cómo manejar a una muchacha agresiva cuando ésta entre en su vida. El punto de partida que nos da el libro de Proverbios es que un padre se toma el tiempo para instruir a su hijo, tanto formal como informalmente. En este caso, Roberto, el autor de Proverbios está reflexionando en las conversaciones que tuvo con su hijo una y otra vez. Mira, tú lo recuerdas bien, él dice lo siguiente: escucha, hijo mío, escucha mis advertencias, hazme caso porque estoy hablando de la sabiduría versus la necedad, estoy hablando de la vida versus la muerte. Recibe, recibe, hijo, lo que digo porque es importante.
1: Y, nuevamente, vas a leer de la Nueva Traducción Viviente y sé que hay algunos oyentes que prefieren las versiones más literales y estas pueden ser útiles a leerlas junto con las otras traducciones, pero esta versión incluye la interpretación de estos versículos, ¿verdad?
0: Y es un poquito diferente en ocasiones, pero nos ayuda a entender mejor. Hijo mío, presta atención a mi sabiduría, escucha cuidadosamente mi sabio consejo, entonces demostrarás discernimiento y tus labios expresarán lo que has aprendido.
1: Y así llegamos una vez más al final de esta entrega de Vida en Familia Hoy. Si usted desea volver a escuchar este programa, puede visitar nuestro sitio web, vidaenfamiliahoy.com. Estuvimos junto a usted, Vicente Vieira como Dennis Rainey, y quien les habla, Duval Rueda, interpretando a Roberto Lepín. Que Dios le bendiga.

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2: Son las 11.
3: Bienvenidas una vez más a este tu podcast de la Biblia a la vida. Y queremos recordarte que

0: hay algo preparado.
1: Exacto, no, no vamos a sentar aquí a hablar sin nada.
0: ¿Qué hay algo?
1: ¿Qué hablaremos en el
0: día de hoy? Hay algo pensado y orado. ¿Y qué será?
1: Mira, Charola, tú sabes que en la Biblia nosotros encontramos el llamado de poder vivir en comunión los unos con los otros. O sea, eso es algo que nosotros vemos desde el principio. Uh-huh. Ese deseo de Dios de que nosotros aprendamos a vivir en comunión, en relación con los demás. Y cuando nosotros pensamos en la palabra comunión, uh-huh, yo te quiero hacer esa pregunta a ti, Charola. Cuando tú piensas en la palabra comunión con otros, uh-huh, ¿qué es lo primero que te llega a la mente? Así rápido, lo primero.
0: ¿Cuántos puntos vale esa pregunta?
1: Te digo después que me responda.
0: Bueno, yo creo que la misma palabra te dice algo. Comunión es como comunidad, uh-huh, estar entre los hermanos, compartir quizás un mismo sentir, una misma cosa, estar de acuerdo en algo.
1: Exacto.
0: Sin división.
1: Definitivamente. Y eso es parte de lo que es poder andar en comunión los unos con los otros. Uh-huh. Pero hay un ingrediente, Charvela, que usualmente nosotros como que no le prestamos mucha atención cuando pensamos en el hecho de vivir en comunión con otros. Como que es algo que no viene a nuestra mente. Pensamos en comunión y pensamos en eso. Pensamos en compartir, pensamos en comida,
0: ay, sí,
1: pensamos en juntarnos, en reunirnos, en caminar juntos. Pero hay algo, Charvela, que es esencial para una verdadera, genuina y honesta comunión los unos con los otros, y es un caminar en la luz. Y es el aprender a confesar nuestros pecados los unos a los otros. Y yo quiero que tú sepas, bueno, leerte algo que nos enseña Primera de Juan, el capítulo 5, los versos del 5 al 6. Porque nosotros, nuestra realidad como creyentes, si estamos en Cristo, es que somos hijos de Dios, uh-huh, y Dios es luz.
0: Dios es
1: por
0: luz.
1: Lo tanto, nosotros somos hijos de la luz. Y oye, escucha lo que el llamado que hace Primera de Juan, dice: y este es el mensaje que hemos oído de él y que les anunciamos. Dios es luz y en él no hay tiniebla, ninguna tiniebla. Si decimos que tenemos comunión con él, pero andamos en tinieblas, mentimos y no practicamos la verdad. Uh-huh. Pero si andamos en la luz, como él está en la luz, tenemos comunión los unos con los otros, y la sangre de Jesús, su Hijo, nos limpia de todo pecado. Mm. Y esa parte de ese versículo es esencial aquí. La realidad es que Dios es luz, uh-huh, y yo estoy llamada a andar en la luz, pero ese andar y caminar en la luz es un requisito para la verdadera comunión los unos con los otros. No puede haber una verdadera comunión si yo no camino en la luz delante de mis hermanos. Uh-huh. Y Efesios 5, del 8 al 9 dice: porque antes ustedes eran tinieblas, pero ahora son luz en el Señor. Y oye lo que dice: anden como hijos de luz, porque el fruto de la luz consiste en toda bondad, justicia y verdad. El hecho de ser hijos de la luz va a implicar que nosotros necesitemos caminar en la luz. Y esa comunión unos con otros, cuando yo estoy caminando en la luz, no puede estar caracterizada por el secretismo o el deseo de aparentar o el deseo de impresionar o que la gente no sepa realmente cuáles son mis motivaciones, cómo luce mi vida verdaderamente, sino por una vida transparente, una vida de honestidad, una vida en la que la gente lo que vea por fuera es lo que genuinamente yo soy cuando nadie me ve. Uh-huh. Que no haya una diferencia entre mi vida pública, uh-huh, y mi vida privada también. Y eso va a implicar que otros van a necesitar conocer, Charvela, cuáles son mis luchas, uh-huh, y cuáles son mis pecados también.
0: Sí, y cuando tú dices ese otro, no quiere decir que es todo el que nos rodea.
1: Exacto.
0: Porque incluso el hacer abierto con todo el que nos rodea no es bueno, uh-huh, ni para ellos, porque yo puedo ser piedra de tropiezo, uh-huh, ni es bueno para mí tampoco. Pero eso de andar en luz, de andar en transparencia, básicamente es un llamado a compartir mi vida con aquellas personas, uh-huh, que yo entiendo que pueden aportarme, que pueden acompañarme. Y es un llamado a no vivir como en hipocresía. Significa a ser abiertos con esas personas maduras que yo sé que me van a ser de bendición, uh-huh, y con las cuales yo puedo confiar que van a ser discretos, que me van a acompañar de una forma genuina y que yo puedo crecer en comunidad con ellos, porque, uh-huh, esa es la idea, ¿verdad?
1: Exacto.
0: Y mira cómo dice Efesios 4:25: por tanto, dejando a un lado la falsedad, hablen verdad cada cual con su prójimo, porque somos miembros los unos de los otros. Y eso, Patricia, y lo que Efesios nos está llamando es a, estando en este cuerpo, que es nuestra iglesia, uh-huh. que es nuestra familia de la fe, a no mentirnos, uh-huh. a no ocultar cosas

0: incluso importantes en nuestra vida.
1: Claro.
0: Y yo lamentablemente he visto cómo muchas personas ocultan su verdadera condición, aun a personas que Dios le ha regalado alrededor, que las pueden ayudar. Y eso termina, no termina bien, termina mal.
1: Sí, sin
0: Eso
1: duda.
0: termina en tú haciéndote presa de ese pecado o de esa actitud pecaminosa, que a veces puede ser una práctica pecaminosa, y no salir nunca de ese círculo vicioso porque tú no has usado los medios de gracia que Dios tiene y es los mismos hermanos de la fe. Y si tú te llevas del corazón y tú no abres los ojos y haces lo que tienes que hacer, la tendencia de nuestro corazón, y tú lo has vivido, yo lo he vivido, es a ocultarlo. O sea, nadie
1: Exacto.
0: quiere decir he fallado, nadie quiere decir estoy mal en esa
1: Hacerlo es
0: área.
1: como doblegar nuestra carne.
0: Exacto, como decir, bueno, estoy mal, quiero ayuda, necesito ayuda. Nadie quiere hacer eso, pero eso es una actitud orgullosa de la cual nosotros tenemos que huir, porque Dios nos ha puesto en medio de un pueblo, de hermanos, de amigos que nos pueden ayudar. Y desechemos todo pecado de orgullo, que es lo que nos motiva a pretender y a decir yo soy perfecta. Y fíjate que claramente en Proverbios 16, 18, la Biblia nos dice que antes de la caída viene el
1: Así
0: orgullo.
1: es.
0: O sea que si somos presa del orgullo y no hablamos y no somos transparentes, lo próximo es la caída. Y ojalá ninguna de nosotras esté ahí en ningún momento.
1: Sí, claro, definitivamente. Y Charvela, esto de confesar nuestros pecados unos a otros, de caminar en la luz, como ya hemos visto que la Biblia nos llama, y aún la Biblia en la carta de Santiago tiene un mandato directo a esto, de confesar los pecados los unos a los otros. O sea,
0: Así
1: es algo que nosotros encontramos de manera clara ahí también, porque definitivamente, como mencionaba Juan en Primera de Juan, es un requisito para poder andar en comunión. Porque si tú lo piensas, Charvela, no hay manera. Tú y yo somos amigas, ¿verdad? Tenemos muchos años caminando juntas, conociéndonos. Pero si yo no fuera transparente contigo, si tú no conocieras mis luchas, tú no conocieras mis debilidades, entre tú y yo no hubiera una real comunión, no hubiera una verdadera relación de intimidad, porque no me conoces, o
0: Sí,
1: sea.
0: y mucho peor si yo sospecho que tú que hay algo y que tú
1: Exacto.
0: no me lo
1: Y que
0: dices. Eso hiere mucho
1: exactamente.
0: la relación, porque yo digo, entonces, ¿qué somos?
1: Exactamente. Entonces, hay un llamado y una necesidad. La verdadera comunión se hace andando y caminando en la luz. Pero con relación a esto, yo creo que hay algunos puntos que es importante aclarar y tomar en cuenta. Y uno de los principales que yo creo que debemos tener claro y estar consciente de esto es que la confesión de los pecados los unos a los otros no es para el perdón de los pecados de parte de Dios. O sea, yo no voy donde ti a decirte, Charvela, mira, estoy luchando con el pecado de orgullo. Tú me concedes el perdón de Dios. Esa no es la intención, porque definitivamente el único que puede otorgar perdón a pecados, nosotros vemos en las Escrituras que es Dios mismo. Y Marcos 2:10 nos enseña cómo Jesús es el único que tiene autoridad para el perdón de pecados. Y también nosotros encontramos en 1 Timoteo 2, del 1 al 6, cómo Jesús es el único mediador entre Dios y los hombres. Y te voy a leer ese pasaje, dice, porque hay un solo Dios y también un solo mediador entre Dios y los hombres, Cristo Jesús hombre, quien se dio a sí mismo en rescate por todos, testimonio dado a su debido tiempo. Entonces, el propósito de yo confesar mi pecado, de yo ser transparente y andar en la luz, no es para perdón de pecados, es para poder otra vez caminar en la luz, andar en transparencia, poder tener una genuina comunión los unos con los otros. Y otro punto importante con relación a esto de la confesión es que la confesión florece dentro de una cultura del evangelio. Una cultura donde yo, en vez de estar apuntando con el dedo acusador, aprendo a restaurar y a levantar al caído. Porque es difícil, Charvela, cuando yo trato de ser quizás transparente con alguien, contar mi vida, contar mis pecados, mis luchas, y lo que yo encuentro del otro lado no es un hermano que quiere levantarme y caminar conmigo, es un hermano que me apunta, que me acusa, que me cuestiona, y que luego quizás va y lo comparte con otros. Eso de andar en la luz no florece en un contexto como ese. Florece en un contexto donde, como decía John Stott, nosotros todos entendemos que delante de la cruz todos somos iguales. Florece en un contexto de que cuando tú me dices tus luchas, yo no creo que yo soy mejor que tú porque no esté luchando en esa área, sino que yo me doy cuenta de que yo tengo otras áreas también de luchas y que delante de Cristo Jesús todos estamos en la misma estatura, todos estamos en la misma condición también. Y Gálatas en el capítulo 6 habla de cómo nosotros cuando vemos a nuestro hermano en pecado, la actitud de nuestro corazón y nuestro accionar debe ser restaurarlo, dice. Uh-huh. No dice ve y acúsalo, no sí. dice ve y restaura a tu hermano. A tu hermano. Y okay. esa es la actitud, esa es la cultura en la que puede florecer genuinamente uh-huh. el tener vidas de caminar en la luz.
0: Amén. Y otra parte de esto, uh-huh. de confesar los pecados unos a otros, va a requerir que nosotras estemos en la disposición de perdonar, pero también de pedir perdón. Así es. Esa otra parte a veces uh-huh. no nos gusta mucho, uh-huh. pero de perdonar, cuando nosotras nos abrimos a otros y le contamos qué está pasando, quizás el otro me diga, mira, tienes que perdonar a esa persona para que puedas sanar, para que puedas ser libre de esa culpa o de esa carga. O va a requerir pedir perdón y esa parte, como te digo, no nos gusta. Yeah. Pero mira lo que dice Efesios 4:32. Sean más bien amables unos con otros, misericordiosos, perdonándose unos a otros, así como también Dios los perdonó en Cristo. Así que eso es un requisito, perdonarnos uh-huh. los unos a los otros, pedir perdón y también dar, otorgar Exacto. el perdón y hacerlo de corazón para poder entonces nosotras actuar de una manera bíblica y a la luz de lo que estamos hablando. Y otra cosa es el confesar nuestros pecados los unos a los otros también va a requerir que nosotras dejemos a un lado nuestro deseo de impresionar. Así es. Y yo creo que esa es una de las cosas que más me llama la atención porque nos uh-huh. cuesta tanto uh-huh. el quitarnos a veces la careta y ser transparentes y mostrarle al otro quién realmente soy. Uh-huh. Porque muchas veces, y más cuando a veces servimos en la iglesia, Patricia, no queremos que ni quien me acompañe en el servicio, que puede ser una persona que sea de autoridad para mí o una persona a la que uh-huh, yo estoy uh-huh. sirviendo. No queremos que vean nuestras debilidades y eso es un grave error porque sí. nadie es perfecto. Uh-huh. O sea, si decimos que no tenemos pecado, decimos que Dios es mentiroso, uh-huh. dice la Biblia. Entonces, ¿cuál es el problema de decir, bueno, yo estoy fallando en esto, fallando en aquello? El problema es que yo no quiero causar una mala impresión. Yo quiero que las personas piensen que yo soy perfecta, que tengo mi vida resuelta, que yo no peco, uh-huh. que yo soy muy uh-huh. espiritual. Y eso es un problema porque no es real.
1: Exacto.
0: Van a haber momentos de tu vida donde yo misma a ti te uh-huh. he dicho cosas que tú me dices, uh-huh. No debe ser eso, no debe ser aquello, y te he abierto mi corazón y tú me has podido edificar en esas áreas. Entonces, sabiendo yo de antemano que no soy perfecta uh-huh. y tú sabiendo también que uh-huh. quien te rodea no es perfecto. Exacto. Así que no tengamos miedo. Y hay una frase del autor Ray Orcant que dice, podemos ser impresionantes o ser conocidos, pero no podemos ser ambas cosas. Cuando él dice ser conocidos, no es que seamos famosos uh-huh. exacto, sino que nos conozcan. Uh-huh. O tú quieres impresionar, o que genuinamente el hermano que está en comunidad contigo realmente te conozca. Uh-huh. Tú tienes que elegir una de las dos cosas, pero ambas cosas no pueden ser. Y al final, Patricia, quien yo debo de impresionar es a Dios. Y uh-huh. yo sé que Dios lo que quiere de mí es un corazón contrito y humillado, y eso Él no lo desprecia, dice la Biblia. Y yo debo de darle valor a lo que la Biblia le da valor, uh-huh. y Dios le da valor a esto, a andar en luz. Y andar en luz va a requerir confesar mi pecado a alguien que me rodea.
1: Así es. Tú sabes, Charvela, que de ese punto me llama tanto la atención. Pienso en la persona de Jesús, uh-huh. En esto de no buscar impresionar, sino ser honesto, ser transparente, caminar en la luz. Porque Jesús, siendo quien era, ¿verdad? Uh-huh. Perfecto en todos los sentidos, sin necesidad de absolutamente uh-huh. nada, sin pecado alguno, estuvo dispuesto a abrir su corazón a sus discípulos uh-huh. y decirle, mi alma está angustiada Así hasta es. La muerte, vengan y velen conmigo. Uh-huh. O sea, es impresionante cómo nuestro Señor Jesús pudo, en ese momento de su necesidad, en su parte humana, poder decir, oye, estoy afligido, estoy uh-huh. afligido hasta el punto de la muerte, estoy en agonía, y pedirle, acompáñenme. Uh-huh. O sea, acompáñame en medio de mi agonía.
0: Y eso no fue una muestra de debilidad.
1: No, en lo absoluto. O sea, era una circunstancia en su necesidad, de su humanidad.
0: O sea, cuando uh-huh. me digo debilidad, no quiere decir que su carácter hacia ello menguó.
1: Exactamente, sabes. Exactamente. Entonces, si Jesús estuvo dispuesto a eso, siendo Él quien Él era, perfecto uh-huh. en todos los sentidos, ¿Cuánto más nosotros que genuinamente no lo somos y que genuinamente necesitamos los unos de los otros también? Uh-huh. Y un último punto con relación a esto, Charvela, de la confesión de unos a otros, uh-huh. es que nuestra esperanza está en nuestro mediador.
0: Amén.
1: Oye, esta frase que a mí me encantó de Zach Howard se llama, él decía, cuando expongamos nuestras heridas a otros en confesión, descansemos en las heridas que Cristo llevó para sanar las nuestras.
0: Amén.
1: En medio de la confesión a otros, de exponer nuestras heridas, de exponer nuestro corazón, nuestra esperanza no está, mi esperanza no está en ti a quien yo estoy hablando, mi esperanza está en Cristo Jesús, mi mediador, que sus heridas llevaron las mías, que sus heridas sanaron las mías, que su muerte sanó y perdonó mis pecados. Y ahí es donde está mi esperanza. Y eso, mirando y apuntando hacia la cruz y hacia la obra de Cristo, es que yo debo buscar esto de caminar en la luz, como Él está en la luz, como la luz del mundo que vino y habitó entre nosotros. Así debo yo vivir y andar en la luz con mis hermanos.

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1: Momentos de la creación. Hola, soy Milton de los Santos. A medida que crece nuestro conocimiento sobre el universo, la teoría del Big Bang parece cada vez más improbable. Las observaciones de rayos X del espacio profundo en 1990, junto con otras observaciones, mostraron que el universo es abultado. Estos bultos, como estructuras enormes como cuásares y cúmulos galácticos, ya existían al principio de su historia. Esto contradice una de las principales pruebas del Big Bang, la radiación de microondas de fondo. Esta radiación parece ser suave y uniforme, por lo que no debería haber ningún bulto. Para resolver este problema, los creyentes del Big Bang inventaron la materia oscura fría. La materia oscura fría es una especie de genio invisible. Se supone que la gravedad de esta sustancia invisible ha transformado el suave, uniforme Big Bang en el universo lleno de bultos que vemos en la actualidad. Hoy en día, varios científicos eminentes han rechazado la teoría de la materia oscura. Robert Wilson, co-receptor del Premio Nobel de 1978 por su trabajo sobre el Big Bang, dijo: "No sé cuántas personas hubieran jurado en una pila de Biblias que existía la materia oscura fría, pero esto como que cierra esa avenida". 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

0: que no tiene una lucha específica con el control. Yo creo que probablemente la única respuesta que una mujer puede decir, quizás todavía, a lo mejor llegarán situaciones a tu vida que te demostrarán que en efecto tienes un problema con el control. Y algo que me encanta de este tema es que en nuestra iglesia, Eclesía, las mujeres hemos estado leyendo el libro de Shannon Popkins, No seas una mujer controladora, y me encanta el testimonio de una hermana en específico. Cuando nos reunimos por primera vez, hicimos un test para que cada una como que tratara de identificar qué tan controladora era, y la hermana se fue a su casa pensando que realmente no tenía tanto problema con el control.
1: Y déjame decir algo, y quiero hacer la conexión con el episodio anterior. Si usted no ha visto el episodio anterior, nosotros les animamos a que vea el episodio anterior acerca de ese diagnóstico en la pasividad del hombre, ¿verdad? Porque el problema, Bexy, es que en muchos casos, no siempre, nosotros sabemos que el tema del control es un tema del pecado, del corazón de la mujer, pero en muchos casos también es la iniciativa de la mujer ante la pasividad del hombre. Por lo tanto, por eso nosotros animamos a que este episodio usted lo pueda ver con su pareja y que, como hemos dicho en otros episodios, que usted pueda continuar la conversación con su pareja en oración, en humildad, en un corazón enseñable, de manera que esto no sea un tema de conflicto, sino un tema para superar.
0: Exacto. Entonces, volviendo a la hermana... no se fue pensando que no tengo muchos problemas con el control, pero en la medida en la que nos fuimos reuniendo y explorando cómo las mujeres de la Biblia nos enseñan como un espejo que somos hechas del mismo material, o sea, somos mujeres controladoras a causa de la caída. Ella dio el testimonio: hermanas, ahora es que me doy cuenta de lo controladora que soy y no lo sabía. Yo creo que es algo que está de manera innata en las mujeres. Hay algo en nosotras que nos hace querer controlar, y como tú decías, en el Edén vemos como el pecado afectó todas las cosas, y como comenzó este problema era precisamente ante la propuesta de Satanás a la mujer: óyeme, tú puedes ser Dios, o sea, tú puedes ser como Dios. Ese momento en que la mujer vio ese fruto, ella no estaba viendo que el fruto era o rojo o apetitoso, ella estaba viendo lo que el fruto le representaba, lo que el pecado le estaba proponiendo. Entonces, al final, lo que hizo que el pecado se sintiera tan apetitoso era precisamente el hecho de que ella pensaba en su mente que en realidad se podía sentar en el trono de Dios. Y me encanta cómo al final nosotros no damos cuenta ni lo logramos. Al final fuimos alejadas de ese Dios, gracias a Dios por Cristo y el Evangelio.
1: Que nos reconcilió.
0: Amén. Pero en el momento en que la mujer recibe su consecuencia, porque también eso es otra mentira de que no va a haber consecuencias, ahí mismo Dios le dijo: con todo, además de que vas a tener dificultad para criar a tus hijos, para parir, o sea, el dar a luz será con dolor. Dice: con todo, tu deseo será para tu marido. Y yo no voy a seguir la otra parte porque ahí te la voy a dejar a ti. Pero esa palabra deseo es la misma palabra que se utiliza más adelante cuando habla de Caín y cómo el pecado iba detrás de él y lo quería destruir. Lo quería, lo deseaba para destrucción. Y me encanta cómo la Nueva Traducción Viviente dice: tú querrás usurpar el lugar de tu marido.
1: Sí. No, y tú puedes continuar con otra parte que dice que el marido se enseñará de ella.
0: Tendrá dominio sobre ti.
1: Y nosotros vemos la consecuencia de cómo eso ha lucido a través de siglos en los hombres con un liderazgo abusivo, machista. Sin embargo, ahora nos toca hablar de las mujeres y de su deseo de controlar. Es cierto también que los hombres, de alguna manera u otra, ante una mujer controladora, hemos decidido o pudiéramos decidir soltar.
0: Se tenía que decir y se dijo.
1: No, es cierto. A veces la mujer quiere controlar hasta el crecimiento y la madurez espiritual de su esposo. O sea, ella quiere controlar que el esposo crezca y madure y sea santificado al ritmo que la mujer espera, y no viendo que es una obra del Espíritu Santo. Pero yo te pregunto, Betsy, ¿cuáles serían algunos de los síntomas más presentes que nosotros podemos ver en las mujeres y que puede identificar a nuestra

0: audiencia que está pendiente de este tema.
1: Yo creo que el problema de la mujer controladora de todas nosotras, yo no me voy a excluir porque aquí algunas tienen mi nombre, es el hecho de que tenemos un complejo de Mesías.
0: Okay.
1: Entonces, si con ese lente tú ves todo lo que vamos a decir aquí, okay, tú te vas a dar cuenta que eso es lo que sucede. O sea, la mujer piensa y entiende que ella puede ser la salvadora de la historia, que sin ella es indispensable la cosa, ella tiene que salvar el día, como dicen los superhéroes de los dibujos animados. Entonces, el problema de nosotros es que en lugar de mirar a Jesús, mirar a Cristo, mirar a Dios, el carácter de Dios, queremos tomar las riendas. Y lo vemos en las mujeres de la Biblia.
0: Sí.
1: Me encanta cómo Dios no esconde eso y lo vemos en nuestros corazones. Pero vamos a hablar de situaciones cotidianas.
0: Sí, háblame de cotidianidad, porque la cotidianidad la cotidianidad es la que hace que yo me identifique.
1: Exactamente. O sea, si una mujer dice, no, yo no soy controladora, pero tú,
0: ajá,
1: cuando alguien, algún miembro de tu familia o alguien cercano de ti, o sea, está hablando y tú lo interrumpes porque tú quieres decir lo mejor. O sea, yo he visto situaciones donde el hombre está en público dando, haciendo un cuento, algo muy súper cotidiano.
0: La mujer quiere estar editando.
1: La mujer la va editando. Eso es verdad.
0: Sí, y a veces, ¿tú sabes qué es lo grave? Que a veces el hombre no se da cuenta.
1: Como cuando Arocha te digo, ese es el problema, que tú no te das cuenta.
0: Y yo creo que eso que tú estás diciendo va, de alguna manera, resultando en un detrimento del hombre. El hombre va a decir, ¿para qué yo voy a hablar si mi mujer como quiera tiene la última palabra? ¿Para qué yo voy a hablar si mi mujer tiene una versión mejorada? Y hay de, si el hombre trata de ir sobre lo que la mujer está diciendo, pero sí, a veces incluso la mujer no se da cuenta, pero luce rudo cuando lo que él quiso decir es.
1: Ay, no.
0: Ay, ay, ay.
1: No, y déjame decirte que en situaciones como estas, uno se da cuenta de que este tipo de hombre se queda callado.
0: Uh-huh.
1: Y ella tiene la última palabra de todo y es como un deseo, como llevar la voz cantante. Pero mira, lo que hay ahí no es el deseo piadoso de que tú quieres que tu esposo quede bien. Es que tú quieres ser percibida correctamente y al final se trata de ti. O sea, esa mujer que el esposo sale cambiado y le dice, ¿eso es lo que tú te vas a poner?
0: Sí.
1: O sea, el hombre tiene que voltearse y irse a cambiar otra vez porque ella no quiere ser vista como un hombre que vista así. O sea, se trata de ella al final.
0: Y eso muchas veces, Betsy, se ve también en la mujer corrigiendo incluso. Tú decías lo que el hombre va diciendo, pero también la mujer está escuchando menos y siempre está pendiente con un estrés delante de la mesa. Siempre está pendiente de lo que iba a decir para entonces corregir. O sea, es en una ansiedad continua de vida que vive, lo cual hace lucir mal a la dinámica matrimonial y hace lucir mal también al hombre.
1: Y esa mujer está todo el tiempo contando cómo es la dinámica de su familia. No, mis hijos hacen esto y que lo otro, y los hijos la oyen y dicen, ¿pero de qué hijo que ella está hablando? ¿Y de qué gente que ella está hablando? Porque realmente otra manera de controlar es que nosotras no podemos estar tranquilas hasta que todo en la casa esté perfecto. O sea, yo no puedo descansar hasta que todo esté como perfecto. Esta mujer no está permitiendo que hayan otras personas que vivan ahí.
0: Y que tenga un estándar más relajado.
1: Exactamente.
0: Y no,
1: o sea,
0: y no estamos diciendo con eso, Exi, que somos pro desorden. No, pero yo creo que en ocasiones se puede idolatrar tanto esa organización que pone un estrés innecesario en los hijos, en el matrimonio y en todo. De repente, como dicen los gringos, tiene que caminar en cáscara, como si tuviera en cáscara de huevos. Por lo mismo que tú estás diciendo, el único estándar aquí que vale es el estándar de ella.
1: Exactamente. Entonces, y yo creo que ahí es muy importante como que hacer una nota de balance, porque al final, como muy bien tú dices, yo creo que la mujer es la que está como cuidando el hogar.
0: Sí, sí,
1: y
0: sí,
1: media
0: sí,
1: por aquí, y gavetas mal, la ropa mal puestas. Pero la realidad es que cuando nosotros nos sentimos irritadas al punto de pecar, es cuando ya nosotros sabemos que tenemos un problema de control. ¿Tú querías decir
0: no,
1: algo?
0: Y lo que te iba a preguntar era si tú no crees que ese deseo de manejarlo todo esconde y de controlarlo todo tiene raíz en el orgullo, tiene raíz
1: totalmente
0: en la altivez. Y también ese deseo de cuidarlo todo también no es la manera de mostrar su control.
1: Exactamente.
0: Bajo la excusa de que yo estoy cuidando el hogar, pero al final yo lo que quiero es controlar todo.
1: Exactamente. Yo pienso que ahí es donde tiene que haber como esa colaboración entre el esposo, porque al final sí, los niños tienen que aprender a organizar sus habitaciones, a mantener la casa en orden dentro de un ambiente colaborativo. Pero, por ejemplo, si le voy a pedir a un niño que haga un trabajo, yo no puedo venir detrás de él y decir, no, así es lo que se hace. Con una actitud arrogante. Y si le digo a mi esposo que haga algo, yo no puedo venir corrigiendo detrás de él todo, porque realmente si yo no lo hago, no queda bien. Ese es el problema.
0: ¿Cómo una mujer controladora ve el cambio de plan? ¿Si cambiaron los planes?
1: No, se vuelve loca. O sea, llegó una visita inesperada a la casa. No, es como un video que yo vi que dice... Cuando llega una visita inesperada o cuando viene gente y la mamá como una loca, y de repente cuando llega la gente, hola, ¿cómo están? Bienvenidos. O sea, realmente una mujer controladora, desde que le cambian el esquema, explota.
0: Sí.
1: Explota el Hulk que tiene adentro, se lleva a todo el mundo por delante, se irrita, grita.
0: Y tú sabes lo que me hace pensar, Bexy, que esa es la manera muchas veces en la cual... la mujer está esclavizada a sí misma. Se convierte en una esclava de su propio estándar, de su propia necesidad, como tú dices, de controlar, y que muchas veces no vive en la abundancia, en la plenitud que tiene en el Señor. Lo peor del caso es que cuando es una dinámica matrimonial, el esposo entonces va tomando un pie atrás, va dando un pie atrás y dice, bueno, esta mujer tiene todo bajo control, ella tiene unas herramientas y unas habilidades. Dice, no, pues le voy a delegar todo. Y consecuentemente, el esposo, su pasividad, que es por default, a causa del pecado, muchas veces va a encontrar un terreno fértil en una mujer controladora.
1: Totalmente.
0: Entonces, aquí hay una dinámica de la cual ambos son responsables.
1: Totalmente.
0: Pero también, por otro lado, como veíamos en el episodio anterior, el esposo no va a querer entrar en conflicto con una mujer controladora, porque decirle lo contrario es entrar entonces en debate y argumento. Entonces, tremendo problema tenemos. Tenemos tremendo problema.
1: Y yo creo que cada quien tiene que asumir lo suyo.
0: Sí, y por eso es el propósito del episodio. Mírenos, escúchenos, hermanos.
1: Miren, y yo, por ejemplo...
0: Yo creo que es una manera de que ustedes puedan tener una conversación hot.
1: Exacto, como dice Nancy.
0: Honest, open y transparente.
1: Honesto, abierto y transparente. Ok, oigan una cosa. Esto no es una situación de que ustedes que están ahí, mujeres controladoras, son las que tienen el problema y yo no.
0: Sí.
1: Yo también, por ejemplo, solamente hay que ser esposa de pastor... para tener una cantidad de situaciones que tú no puedes controlar, como por ejemplo la agenda de la semana.
0: Completamente.
1: O sea, de repente yo tengo una agenda y hay una situación que hay que atender y hay que quitar lo que teníamos en el plato de hoy y hay una reunión en casa, por ejemplo. Sí. En el momento en que yo quiero controlar y me molesto, ¿quién está en el centro?
0: Tú.
1: Yo.
0: Y te voy a hacer una pregunta, porque así voy a aprovechar que tú hiciste lo mismo conmigo en el anterior episodio. ¿En cuál área tú entiendes que te ha costado más soltar el control?
1: Bueno, en situaciones como, por ejemplo, la hospitalidad.
0: Ok.
1: En una situación como la hospitalidad, me ha costado porque no se trata de mí. En todo el sentido, la hospitalidad se trata de servir a otros.
0: Sí.
1: Abrir un espacio en tu vida para servir a otros. Entonces, en eso es algo en lo que yo he visto que Dios me ha dado muchas oportunidades de crecimiento. Y ahí vamos paso a paso.
0: Qué bueno. Que me alegro que tú lo digas, porque probablemente, por ejemplo, para mí es importante saberlo, partiendo del hecho, pero creo que puede servir también para darnos una perspectiva correcta de la hospitalidad.
1: Pero no nada más es solamente que venga gente a la casa. Es que yo tengo que hacer las paces con el hecho de que mi vida se va a ver sin filtros.
0: Sí.
1: Porque el problema del estrés y el control de que tú quieres que tu casa parezca como que no vive gente.
0: O como que tú quieres que tu casa sea la casa que nunca ha sido.
1: Exactamente, no, como que tu casa es una casa modelo para que la gente vaya y compre ese modelo, pero no que viva gente. Entonces, por ejemplo, tengo que hacer las paces con el hecho de que yo tengo una etapa de vida con niños pequeños, donde yo limpio por un lado y el niño está por el otro lado desorganizando. Ahí llegó gente y esa es la realidad. Entonces, sí, el control y el estrés viene cuando yo no quiero que los demás entren y vean lo que realmente es. Entonces, ahí yo creo que ha habido muchas oportunidades de mejora.
0: Y gracias por compartirlo. Y también, algo que yo he visto, Exi, no sé si tú me das el punto. En ocasiones, una persona crea se hace indispensable en la vida de otra persona. Te voy a poner un ejemplo. Empiezo a servirte, pero con el fin de luego tener una voz en tu vida.
1: Controlarte.
0: Que pueda regir sobre tus decisiones. Uh-huh. ¿Y de qué manera? Esa manera.
1: Eso se ve mucho en relaciones controlar. De mentoría, sobre todo en la iglesia.
0: Exactamente.
1: O sea, donde, óyeme, ¿y cómo tú tomaste esa decisión?
0: Sin
1: y no me consultaste.
0: Conmigo.
1: O sea, de repente yo ejerzo el control a través de mi servicio para enseñorearme de ti. Y eso es una alerta roja. Usted tiene que huir de esas situaciones porque nadie es el Espíritu Santo para usted. Y usted no tiene por qué rendirle cuentas a otro ser humano de todas las decisiones pequeñitas que usted hace. Realmente eso es peligroso. Pero tú me preguntabas que cuáles son las áreas en las que yo he tenido mayor...
0: que ha tenido que crecer, soltar el control.
1: Exactamente.
0: Soltar el control.
1: Y yo tengo que reconocer que es... Yo no puedo decir un área, yo te puedo decir un abanico de áreas. Si somos sinceras, las mujeres tenemos muchas oportunidades de mejora. Pero yo creo que en la crianza, yo veo ahí áreas en las que yo no me había dado cuenta. Como digo, uno puede decir, no, yo no tengo problema con el control hasta que se te presenta la situación. Hay una realidad y es que nosotros estamos llamados a proteger a nuestros hijos. Uh-huh. Y yo veo en mí la tendencia de quererlos proteger tanto al punto de que pueden sentirse sofocados con mi control.
0: Sí.
1: Y al final, delante de ti, delante de ellos, yo tengo que reconocer que mi deseo es protegerlos.
0: Sí.
1: Pero entonces ahí veo ese deseo de hacer jugar el papel de Dios otra vez.
0: Uh-huh.
1: Como que, bueno, yo tengo que ser su conciencia.
0: Sí.
1: Yo tengo que conocer qué es lo que hacen minuto a minuto. Y he sentido esa tensión haciéndome creer mi pecado. Si tengo todo bajo mi control, todo está bien.
0: Y
1: es una mentira completa.
0: Y sobre la base del hecho de que en ocasiones nuestros hijos van creciendo. Y el mismo control que tú tenías sobre su vida,
1: uh-huh,
0: ya cuando entran en ciertas edades, hay que irlo soltando, porque retenerlo es hacerle daño.
1: Exactamente.
0: El mantener un control en decisiones que son necesarias que ellos aprendan a tomar por sí mismos, o decisiones que de alguna manera buscan enseñarle en la vida que van a ser personas independientes que toman decisiones, no puede ser la misma manera de controlar como si fuera un niño de 3, 4, 5, 6 años.
1: Exacto. Y todo nace de un celo por la verdad y
0: sí,
1: un celo por
0: y
1: su
0: una
1: bienestar
0: buena.
1: Y una motivación buena. Pero tú sabes un momento en la que una mujer controladora, ¿verdad?, que no se da cuenta, comienza a darse cuenta de su problema cuando llega a una habitación y sus hijos ¡plum!, cambian de actitud.
0: Sí.
1: Ahí tú te das cuenta de que eres percibida como
0: el
1: terror de la casa, el policía. Entonces hay algo que
0: mira, y eso que tú estás diciendo,
1: nos está hablando a nosotros.
0: Eso que tú estás diciendo me lleva a pensar en una consecuencia que a veces nadie en la casa tiene a la hora de tener una persona controladora o una mujer controladora, y es el cómo puedes empujar a tus hijos, a tu esposo, a vivir dos vidas dentro del mismo techo.
1: Totalmente.
0: Una para agradarte a ti y otra la que realmente es. Lo cual de una manera, claro, no lo justifica. Es el corazón pecaminoso, es el corazón de una persona temerosa, es una persona con inseguridades. Pero es justamente este control sobre la vida de los demás,
1: uh-huh,
0: que hace que los demás, por su pecado, por todo lo que dije anteriormente, entonces llevan una doble vida y sean una cosa para la mamá que controla o para la esposa controladora, pero no tiene la libertad, y sucede en los esposos, de ser quienes realmente son. Entonces los esposos viven una doble vida. Ah, no puedo decir esto, no puedo hablar aquí, no puedo hacer aquello, no puedo. Y tenía como una olla de presión muchas veces, queriendo ser,
1: uh-huh,
0: hombres, uh-huh, dentro de sus casas, que puedan liderar, que puedan tomar decisiones, que puedan opinar sin que sus opiniones sean editadas, que puedan también fijar posiciones, marcar direcciones y rumbo. Entonces, yo creo que es una consecuencia muy triste que a veces no se considera.
1: Y yo creo que el problema no es reconocer que eres controladora extrema. O sea, porque uno no quiere reconocer lo que verdaderamente es. El problema es estar ciego a su realidad. Por ejemplo, yo pienso que en la medida en que nosotras como que nos damos cuenta de lo controladora que somos, podemos caminar en libertad porque tenemos más oportunidad para nosotras correr al Señor en arrepentimiento. O sea, si nosotros reconocemos que, por ejemplo, como yo decía, algo como que tú eres la policía de la casa. O sea, si tus hijos tienen un comportamiento diferente porque tú llegaste, óyeme, hay algo que tú tienes que reparar ahí. O sea, ahí es, esa práctica no quiere decir que el niño, a lo mejor él tiene que cambiar algo porque probablemente está viendo algo que no debía, o estaba haciendo algo que no debía hacer. Pero yo me tengo que preguntar, ¿es que yo estoy enseñando a mi hijo que lo más importante para mí de él es su conducta o su comportamiento? ¿O mi hijo está convencido que lo más importante para mí es su corazón?
0: Sí, y yo me pregunto, Bexi, ¿cómo el evangelio entonces puede ayudar a una mujer controladora?
1: Yo creo que en el momento en que nosotras, primero tenemos que reconocer, esto viene de un corazón pecaminoso, que tiene complejo de Mesías, que tiene temor porque quiere controlar la narrativa, quiere ser vista de manera perfecta. En el caso del esposo, no acepta el esposo que tiene, no tiene contentamiento con lo que tiene, sino que quiere que el hombre sea distinto y lo quiere transformar. Y muchas veces en la crianza es el temor al futuro. O sea, yo no quiero sufrir con un hijo que me salga así y yo tengo que controlar. El evangelio me da esperanza, esa es la palabra, esperanza. En Primera de Pedro, cuando él habla a las mujeres cuyos maridos son inconversos, dice, así se adornaban las santas mujeres de Dios, porque ponían su esperanza en Dios. Y yo pienso que, así como en nuestra iglesia, en Eclesía, hemos estado en el recorrido de Primera de Timoteo, yo pienso que la forma en la que yo puedo huir del pecado, en la manera en la que yo puedo perseguir la piedad, es con mi esperanza en otro mundo. Sí. O sea, cuando yo pongo mi esperanza en el Señor, yo no tengo temor de nada. Porque es que si mañana mi hijo salta con lo inesperado, si mañana al final mi esposo no llena el estándar de lo que yo pensaba, si al final todos se decepcionan porque se dan cuenta de que mi vida realmente es un desorden, si al final nada de lo que yo, como que la fachada que yo le mostraba a los demás, ya la gente se da cuenta de lo que es. Al final yo soy quien Cristo ha dicho que yo soy. Sí. Entonces yo le puedo dar la bienvenida a mi esposo donde está. Me recuerdo, y creo que lo hemos dicho antes, el momento en que uno de mis hijos, en un momento yo fui y le dije, mira, yo quiero aceptarte como tú eres. O sea, yo quiero que tú sepas que lo que sea que tú estés viviendo, que estés experimentando, no tengas el temor de que me va a asustar. Sí. Yo quiero verte como tú eres, porque al final no moriste por mí en la cruz, fue Jesús. Bueno. Y mi hijo me dijo como, mami, tú estás bien, sí, todo bien. No, pero yo pienso que es eso, o sea, sí, es donde pongo mi mirada.
0: Y si usted está junto a su pareja viendo el episodio, o quizás usted es una mujer soltera que está considerando casarse, es bueno que comience a hacer un examen a la luz de algunas de las cosas que hemos mencionado. Sabemos y no pretendemos que aquí están todas las evidencias.
1: No, podemos durar 3 horas.
0: ¿Verdad? Aquí. Que sí, podemos durar 3 horas. Sin embargo, examine su corazón, vaya con su pareja, venga delante del Señor, pida perdón si Dios te trae convicción. Recuerda que mucho del control radica en el temor a los hombres, en el temor en qué dirá, y no necesariamente en un temor al Señor, es increíble, sino en temor de que las cosas van a salir del control. En ocasiones se manifiesta como el perfeccionismo, que es otra manera de controlar. Pero sí creo, Bessie, que es válido tener la disposición de discutir esto aquí en el diálogo con su familia, de su matrimonio. Incluso, y si es necesario pedir perdón, pues un bienvenido perdón y una bienvenida reconciliación.
1: Y al final todo es donde ponemos nuestra esperanza, porque hemos hablado de cómo luce el control en las relaciones cotidianas, pero no hemos ni siquiera explorado el hecho de cómo una mujer dice que cree y confía en Dios, pero siempre tiene un plan B. Sí. Y eso lo vemos en las mujeres de la Biblia, lo vemos en nuestros propios corazones. al final todo esto se trata de recordar quién está en el trono. Mm. Volvemos otra vez, como comenzamos, así terminamos. El trono de Dios está ocupado, no está vacante, no está disponible, así que nosotras como mujeres podemos descansar, soltar el control, porque al final ese control que tenemos en las manos ni siquiera está conectado. Sí. No está haciendo absolutamente nada.
0: Pero nada, que el Señor te anime, te bendiga, seas soltera o seas casada, sea que tu esposo es creyente y están viendo el episodio junto, o quizás no, él no es creyente, pero puede ver en ti una mujer que ha rendido toda su vida y ha abierto sus manos para que el Señor sea quien gobierne y controle. Así que esperamos que este episodio haya sido de mucha bendición.
1: 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Oye, yo soy la que siempre vive diciendo eso.
0: Yo lo voy a decir ahora, pero también yo soy el que siempre dice que usted tiene que darle a like, suscríbase y haga clic a la campanita. Yo diría comparta el episodio para que nos volvamos a encontrar en un episodio más del podcast de Los Gómez. ¿Y qué pasa cuando el hombre está tratando entonces de tomar el control y luego que la mujer toma?
1: Bueno, yo creo que ahí lo que hay es la bomba de qué, de Hiroshima. ¿Por qué? Porque viene el hombre entonces y se convierte en un hombre abusivo, un hombre machista, porque el control no es de las mujeres nada más, también es del hombre. Así que yo creo que vale la pena.
0: Eso da un episodio. Nos veremos en un episodio más del podcast de Los Gómez. Gracias por su compañía.
1: Bye, bye.

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1: Es la una.
2: Jesús dejó muy claro que habría quienes profesarían la fe, pero su profesión no sería genuina.
3: Una de las advertencias más aterradoras que Jesús da al final del Sermón del Monte es que en el último día muchos vendrán a Él diciendo: Señor, Señor, no hicimos esto en tu nombre y no hicimos eso en tu nombre. Él les va a decir: jamás los conocí. Apártense de mí los que practican la iniquidad.
2: 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En las Escrituras vemos que Jesús dijo a sus discípulos que en la iglesia habría tanto cizaña como trigo. Y es que dentro de la iglesia hay meros profesantes de la fe, así como verdad.

profundidad por San Agustín, o Agustín como se le llama, hizo una distinción entre la iglesia invisible y la iglesia visible. Esta distinción que Agustín desarrolló ha sido con frecuencia confundida y malinterpretada. Lo que él quería decir con la iglesia visible, obviamente, era la iglesia como una institución que vemos visiblemente en el mundo, que tiene una lista de miembros en sus registros y esos miembros podemos identificarlos. Pero la iglesia invisible es a veces concebida como algo antitético a la iglesia visible, algo que está afuera o aparte de la iglesia visible, como en los años 60 con el movimiento de Jesús, que hubo mucha discusión sobre la llamada iglesia subterránea. Era invisible porque nadie sabía dónde estaba excepto los que participaban en ella. Había muchos incluidos en la iglesia clandestina que no tenían ningún deseo de estar unidos de ninguna manera con una institución eclesiástica visible. Se entiende lo mismo cuando se oye a la gente hacer el comentario que yo he oído muchas, muchas, muchas veces, y estoy seguro de que también lo has escuchado e incluso lo has dicho: no pertenezco a ninguna iglesia. No tengo que ir a la iglesia para ser cristiano. Pertenezco a la iglesia invisible. Al menos soy invisible en la iglesia visible cuando la iglesia visible se reúne para adorar. Esta gente pertenece a la iglesia de los colchones ortopédicos, con pastores súper suavecitos. Creo que he oído hablar de esa gente. Déjame hacerte esta pregunta. ¿Tienes que ir a la iglesia para ser cristiano? Estoy viendo ojos bien abiertos preguntándose: vamos, profesor, ¿qué se supone que debo decir? ¿Hay que ir a la iglesia para ser cristiano? ¿Es la asistencia a la iglesia, si estás bien y sano, un requisito para ir al cielo? Bien, dices que no. En un sentido muy, muy, muy, muy, muy, muy, muy técnico, estaría de acuerdo contigo. Sin embargo, si una persona sabe, una persona que se ha comprometido con Cristo, que Cristo ordena a su pueblo a no dejar de congregarse, y si la gente tiene conciencia de que cuando Dios creó al pueblo redimido de Israel, los organizó en una iglesia y les impuso la obligación seria y sagrada de estar en adoración corporativa ante Él. Si una persona está en Cristo, entonces está llamada a participar en la coinonía, la comunión de otros cristianos y la adoración a Dios según los preceptos de Cristo. Si una persona sabe eso y persistente y voluntariamente se niega a someterse a ello, ¿no plantearía eso serias dudas en tu mente sobre la realidad de la conversión de esa persona? Yo podría pensar que una persona posiblemente podría ser cristiana por un corto periodo de tiempo y tomar esa posición para sí misma, pero yo diría que eso es muy, muy improbable. Menciono esto como un barómetro porque puedes estar engañándote a ti mismo en términos de tu propia conversión personal. Puedes afirmar que eres cristiano, pero si amas a Cristo, ¿cómo puedes menospreciar a su novia? ¿Cómo puedes aborrecer a su iglesia? ¿Cómo puedes consistente y persistentemente ausentarte de aquello a lo que Él te ha llamado a unirte? Así que realmente les ofrezco una seria advertencia a aquellos de ustedes que se están diciendo esto a sí mismos. De hecho, puede que se estén engañando a ustedes mismos sobre el estado de sus almas. Agustín no estaba pensando en términos de esas categorías. Lo primero que decimos sobre el punto de vista de Agustín sobre la distinción entre la iglesia visible y la invisible es que Agustín decía que la iglesia invisible se encuentra sustancialmente dentro de la iglesia visible. Así que voy a poner dos círculos en la pizarra. En el primer círculo escribiré en el medio la iglesia visible. Es la iglesia exterior, perceptible, institucional, tal como la conocemos. Agustín dijo que la iglesia invisible, ese es otro círculo, existe sustancialmente dentro de la iglesia visible. Haré otro círculo y este círculo va a seguir casi exactamente

0: la misma línea perimetral del primer círculo, solo que tengo una pequeña burbuja, una pequeña manchita que va fuera del arco del primer círculo. De modo que tengo esta pequeña manchita que existe fuera de la iglesia visible. Lo que Agustín tenía en mente aquí eran personas que providencialmente se vieron impedidas de unirse a una iglesia visible, alguien que fue abandonado en una isla, que era creyente, leyó la Biblia y no pudo convertirse en miembro de la iglesia visible y por lo tanto tiene una excusa razonable para no ser parte de la iglesia visible. O se podría incluir aquí a ese puñado de personas que por un corto periodo, una pequeña temporada, no son conscientes de su obligación de ser parte de la iglesia visible y que todavía están convertidos, pero aún no son obedientes a Cristo. Pero lo que está diciendo es que en su mayor parte la iglesia invisible existe dentro de la iglesia visible. ¿Por qué habla de una iglesia invisible en primer lugar? Lo hace para ser fiel a las enseñanzas de Jesús en el Nuevo Testamento. Agustín describió a la iglesia en estos términos. He mencionado esto antes, que la iglesia es un corpus per mixtum. Esto no debe asustarnos. Sabemos lo que es un corpus. Es un cuerpo. Corpus Christi significa ¿qué? El cuerpo de Cristo. Bien. Corporación es una organización física. Corpus per mixtum, y obtenemos la palabra mezcla de este término en latín, y todo lo que esa frase corpus per mixtum significa, dijo Agustín, es que la iglesia es un cuerpo mixto. Pues bien, ese cuerpo mixto significa que dentro de la iglesia visible, dentro de los confines físicos de la iglesia institucional, hay personas dentro de la iglesia que son verdaderos creyentes, pero también hay personas dentro de la iglesia visible que no son creyentes. Están en la iglesia, pero no están en Cristo. Porque recuerden que no somos justificados por una profesión de fe, que somos justificados por la fe. Tiene que ser fe genuina. Sin embargo, el Nuevo Testamento deja claro que es posible que las personas hagan una profesión falsa. Jesús dijo de algunos de sus contemporáneos, este pueblo con los labios me honra, pero su corazón está muy lejos de mí. Jesús reconoció que había gente dentro de Israel, como dijo Pablo, que no son de Israel. Pasaron por los rituales, fueron parte de la comunidad visible, estaban participando en todas las actividades, pero todavía eran ajenos y extraños a las cosas de Dios. Nuevamente, una de las advertencias más aterradoras que Jesús da al final del Sermón del Monte es que en el último día muchos vendrán a Él diciendo, Señor, Señor, no hicimos esto en tu nombre y no hicimos eso en tu nombre. Él les va a decir, jamás los conocí, apártense de mí los que practican la iniquidad. Entonces Jesús deja en claro que había personas que profesaban fe, pero cuya profesión no era genuina. La metáfora que Jesús usa con respecto a esto en el Nuevo Testamento es la metáfora de la cizaña y el trigo. La cizaña, C-I-Z-A-N-A, ¿qué es? Es maleza. La metáfora es sencilla en el entorno agrícola. Si conoces a alguien que ha plantado un jardín o ha intentado hacerlo, sabe que en su jardín crecen algunas cosas que no tenía la intención de cultivar con las semillas que sembró y que tiene que cultivar el jardín y tiene que desmalezarlo. Porque la maleza crece junto con las flores o la maleza crece junto con las verduras que está cultivando. Para obtener la máxima productividad del trigo o las flores, queremos minimizar la cizaña, porque por alguna razón en la naturaleza la cizaña o la maleza parecen crecer con mucha más facilidad que lo que queremos cultivar y toman el control en muy poco tiempo. Jesús usa esta metáfora para dar una advertencia a la iglesia de que, por un lado, la iglesia debe practicar la disciplina para que aquellas malas hierbas que amenazan con destruir la pureza de la iglesia y ahogar el crecimiento auténtico de la iglesia sean removidas de la iglesia. Sin embargo, al mismo tiempo, deben hacerlo con mucho cuidado y precaución, dijo el Señor, porque el huerto no estará completamente limpio de maleza hasta que Jesús venga y separe la maleza del trigo, la cizaña y el trigo. Él nos dijo que practicáramos la disciplina en la iglesia de la manera más cuidadosa posible, no sea que en nuestro celo por purificar la iglesia arranquemos el trigo junto con la cizaña. Entonces, es una metáfora muy importante la que Jesús usa allí. Recuerdo que cuando era niño, mi madre tenía un gran jardín de rocas detrás de nuestra casa. Este era uno de sus pasatiempos favoritos y pasaba muchos fines de semana plantando estas flores exóticas que yo no podía reconocer y no podía notar la diferencia entre ellas. Mi madre odiaba quitar la maleza, pero sabía que tenía que hacerlo. De vez en cuando se retrasaba en sacar la maleza, me reclutaba en su ejército y me decía que saliera y pasara un par de horas deshierbando en el jardín. Lo odiaba, pero uno de los mayores problemas que tuve fue en las decisiones, porque no siempre reconocía la diferencia entre la maleza y las flores. Una vez salí y tenía prisa por terminar y vi esto que estaba completamente cubierto de maleza. Así que arranqué casi todo lo que estaba creciendo y cuando terminé, mi madre tenía un hermoso jardín de rocas. Es decir, tenía una tierra bonita, clara y adornada con hermosas rocas. Y ella pensó que yo tenía piedras en la cabeza porque estaba lista para fusilarme cuando salió, porque había destruido todas sus plantas exóticas que ella se había esforzado tanto en cuidar. Yo era evidencia viviente del peligro de enviar a alguien a arrancar cizaña, pues yo saqué las flores junto con la cizaña. Se supone que no debes hacer eso. Nuevamente, con respecto al término iglesia invisible, no es que la iglesia invisible sea absolutamente invisible, sino que el punto que Agustín estaba señalando es que debido a que hay cizaña que crece junto con el trigo, debido a que hay personas que hacen una profesión de fe y que no están realmente convertidas, que no están verdaderamente en Cristo, a veces es difícil distinguir al verdadero cristiano del que pretende serlo, al auténtico del hipócrita. Jesús nos da algunas pautas como por sus frutos los conocerán. Pero en lo que Agustín se estaba centrando era en el concepto bíblico de que nos fijamos en las apariencias externas. Dios ve el corazón. Y lo que siempre permanece invisible para mí es el alma de otra persona. Puedo escuchar tu confesión de fe, puedo observar tu vida, pero realmente no sé qué hay en lo más profundo de tu corazón. No puedo ver tu alma, no puedo leer tu mente. Pero Dios puede leer tu mente y Dios sabe exactamente cuál es el estado de tu alma en un momento dado. Lo que es invisible para mí es visible para Dios. De modo que Agustín hace esa distinción entre la iglesia visible y la invisible. Es una distinción con respecto a nuestra percepción limitada. ¿Quién está en la iglesia invisible? Pues según Agustín, todos aquellos que son verdaderos creyentes. Se refiere, por supuesto, a los elegidos. Porque todos los elegidos, según Agustín, llegan a la verdadera fe. Todos los que llegan a la fe verdadera se cuentan entre los elegidos. Entonces, cuando habló de la iglesia invisible, estaba hablando de los elegidos, aquellos que verdaderamente están en Cristo y verdaderamente son hijos de Dios. Calvino, al mismo tiempo, dijo que no debemos pensar en la iglesia invisible como algo imaginario o algo que vive en una dimensión desconocida, sino que siguiendo a Agustín, Calvino insistió en que la iglesia invisible existe dentro de la iglesia visible y continuó diciendo que la tarea principal de la iglesia invisible es hacer visible a la iglesia invisible. ¿Qué quiso decir con eso? Calvino estaba regresando a la ascensión de Jesús cuando la última pregunta que los discípulos le hicieron a Jesús antes de partir de este mundo: Señor, ¿restaurarás en este tiempo el reino a Israel? Porque Jesús había dicho recientemente a Pilato que su reino no era de este mundo. En un sentido real, Jesús estaba diciendo: Pilato, no puedes ver mi reino. Mi reino está oculto a tu vista y a tus ojos. Jesús respondió esa pregunta sobre ¿vas a restaurar en este tiempo el reino a Israel? Al decirles, eso es en el tiempo del Padre. Mientras tanto, cuando el Espíritu Santo haya venido sobre ustedes, serán mis testigos en Jerusalén, en toda Judea y Samaria y hasta los confines de la tierra. Hay una declaración que Jesús hace que a menudo se malinterpreta debido a nuestra jerga, debido a nuestra nomenclatura cristiana. Pregúntele a un cristiano, ¿qué significa dar testimonio? ¿Cuál es la respuesta común? Compartir el Evangelio, contarle a alguien sobre Cristo. Bueno, eso no es precisamente falso, porque en cierto sentido, la evangelización es una forma de testificar. Pero no es la única forma. El propósito de testificar es hacer manifiesto algo que está oculto. Lo que Calvino está diciendo es que es tarea de la iglesia hacer visible el reino invisible. Lo hacemos, en primer lugar, mediante la proclamación del Evangelio, ciertamente mediante la evangelización, pero también lo hacemos modelando el reino de Dios, exhibiendo justicia en el mundo, exhibiendo misericordia en el mundo, mostrando al mundo cómo se supone que debe ser el reino de Dios. Eso significa que la iglesia debe encarnar y materializar la vida del Espíritu de Dios en todo lo que hace, de modo que las buenas obras no estén escondidas bajo un almud, sino que estén claramente a la vista, que den testimonio de la presencia de Cristo y de su reino en el mundo. Ese es el peligro cuando usamos este término visible e invisible. Algunas personas piensan, bueno, estoy en la iglesia invisible. Eso significa que puedo ser un cristiano del servicio secreto o lo que yo llamo un cristiano champú, ya que solo mi peluquero sabe con seguridad si es que soy un cristiano. Pero sabemos que el mandato del Nuevo Testamento es que demos testimonio de Cristo para mostrar la luz del Evangelio y hacer visible su reino. Eso es lo que la iglesia debe hacer. La iglesia, en cualquier entorno, en cualquier lugar, en cualquier generación, es siempre más o menos visible, más o menos auténtica. Pero incluso las iglesias pueden perder su lámpara. Pero incluso las iglesias pueden dejar de ser iglesias. Las iglesias pueden volverse apóstatas. Las denominaciones pueden volverse apóstatas. Comunidades enteras pueden salir de la iglesia invisible y dejar de ser la iglesia. Uno de los temas que veremos en este curso es la pregunta: ¿cuándo deja la iglesia de ser una iglesia? ¿O cuándo, en términos prácticos, es moralmente necesario que una persona abandone una comunidad que se llama a sí mismo iglesia? Veremos esas preguntas más adelante.
1: 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En unos minutos volvemos con el Dr. Sproul para concluir esta lección. 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En esta lección hemos aprendido la diferencia entre la iglesia visible e invisible. Pasemos de nuevo al salón de clases, ya que el Dr. Sproul tiene un comentario final para nosotros.
0: Cada vez que grabamos estas sesiones aquí en Orlando, contamos con una audiencia en el estudio. Antes de cada sesión, le pido a los asistentes que se presenten diciendo su nombre, dónde viven y a qué iglesia van. Y me ha complacido ver personas de una amplia diversidad de comunidades eclesiásticas que están presentes aquí, de todo tipo de denominaciones e iglesias diferentes. Sin embargo, cuando hago la pregunta, ¿a qué iglesia vas?, la respuesta es siempre una respuesta con respecto a alguna iglesia visible. Eso está bien. Yo no me opongo a eso. Pero hoy quiero hacerte una pregunta. ¿Eres miembro de la iglesia invisible? Porque la iglesia invisible es una iglesia que siempre goza de unidad. Porque verdaderamente somos uno con Cristo. Porque el punto de unificación de la iglesia invisible, lo que unifica y trasciende los límites de la iglesia y las líneas denominacionales, es estar injertados en Cristo. Todos los que están en Cristo y todos en quienes Cristo está son miembros de su iglesia invisible. Solo quiero decir esto para terminar. Esa unidad ya existe y nada puede destruirla. Eso no significa que podamos relajarnos en ese punto. No es que podamos simplemente estar satisfechos con la unidad de la iglesia invisible. Todavía deberíamos estar trabajando como podamos por una unidad genuina de la iglesia visible.
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0: La Iglesia ha sido apartada de todas las demás instituciones y el pueblo de Dios ha sido apartado del mundo para una misión específica, para una tarea específica.
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2: La Biblia está llena de anuncios que nos instan a obedecer al Señor y seguirle incondicionalmente. Justo antes de que el pueblo de Dios entrara a la tierra prometida, Dios le dijo: Mira, yo he puesto delante de ti hoy la vida y el bien, la muerte y el mal. Escoge pues la vida para que vivas tú y tu descendencia, amando a Jehová tu Dios, atendiendo a su voz y siguiéndole a Él, porque Él es vida para ti y prolongación de tus días. Muy a menudo esperamos que nuestras vidas cambien por medio de un gigantesco salto de fe, una profunda decisión o algún acto significativo de servicio. En realidad, la única manera en que cambiamos es dando un paso a la vez y cada paso cuenta.
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1: Son las 2.
2: 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Escrito por Matt Smethurst. 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No es fácil iniciar conversaciones sobre el Evangelio en una era secular. Puede que en tu vida sean raras las interacciones sin prisas, que el ambiente relacional no propicie momentos serios o que caigamos en rutinas conversacionales que hacen que la idea de ir allí nos resulte dolorosamente incómoda. Pero, ¿qué tal si las razones de nuestro silencio son más profundas? Una forma de revitalizarnos para una tarea es reflexionar sobre lo que nos impide hacerla en primer lugar. Estas son 3 razones habituales por las que nos quedamos callados. Número 1. Ignoramos nuestro contexto. En una era poscristiana, no podemos asumir ningún supuesto básico en aquellos a los que intentamos alcanzar con el Evangelio. Así que debemos buscar prestar atención y escuchar bien, adentrarnos en la forma que nuestro prójimo tiene de ver y habitar el mundo. De lo contrario, estaremos hablando de términos, incluso bíblicos, que serán simplemente malinterpretados o rechazados de inmediato.

A menos que la Biblia se considere una colección arcaica y patriarcal de cuentos de hadas. Cuando se trata del Evangelio, no necesitamos disfrazarlo para que parezca genial. Tenemos que desgranarlo para que quede claro. Ese es el propósito de estudiar la cultura que te rodea a la luz de la palabra de Dios. ¿Cuáles son los valores, esperanzas y temores predominantes en la gente? ¿De qué manera la historia del Evangelio satisface sus anhelos más profundos y desafía sus ídolos más preciados? Por tanto, para ser eficaces en nuestro momento cultural, debemos sobresalir en la formulación de preguntas. Si tu principal objetivo en el evangelismo es oírte a ti mismo hablar, especialmente con jerga bíblica de alto nivel, entonces muchos escépticos huirán o, en el mejor de los casos, se alejarán confundidos. Pero si tu objetivo es ser efectivo, entonces escucha para entender. Habla para que te entiendan y aborda respetuosamente a tu prójimo, un portador de la imagen de Dios, con las mejores noticias que jamás escuchará. De lo contrario, solo estarás añadiendo estática al aire. Número 2. Fallamos en amar. Escribiendo a los Tesalonicenses, el apóstol Pablo dijo en 1 Tesalonicenses 2:8, teniendo así un gran afecto por ustedes, nos hemos complacido en impartirles no solo el Evangelio de Dios, sino también nuestras propias vidas, pues llegaron a ser muy amados para nosotros. Amar a los perdidos no es una simple virtud espiritual. También tiene sentido práctico, porque donde no se siente amor, es poco probable que se escuche el mensaje. La confianza es esencial y fluye de la sensación de que te importan. No amar no solo obstaculizará tus propios esfuerzos por transmitir el Evangelio, sino que también puede endurecer el corazón de tu oyente hacia los cristianos en general y dificultar la tarea del próximo creyente que le testifique. Pero amar a los perdidos nunca debe limitarse a la categoría de estrategia práctica. De hecho, es la prueba de fuego más saludable para saber si tú conoces al Dios que profesas. En 1 Corintios 13, del 1 al 3, Pablo afirma: si yo hablara lenguas humanas y angélicas, pero no tengo amor, he llegado a ser como metal que resuena o címbalo que retiñe. Y si tuviera el don de profecía y entendiera todos los misterios y todo conocimiento, y si tuviera toda la fe como para trasladar montañas, pero no tengo amor, nada soy. Y si diera todos mis bienes para dar de comer a los pobres, y si entregara mi cuerpo para ser quemado, pero no tengo amor, de nada me aprovecha. Puede que seas el evangelista más consistente del mundo. Incluso puede que veas conversiones, pero si te falta amor, no pierdas esto de vista, eres como metal que resuena. Nada, de nada te aprovecha. Los riesgos y lo que está en juego no podrían ser mayores. Una de las formas más concretas de amar bien es escuchar bien. No es solo un buen consejo para los romances en apuros, es inteligencia emocional básica. Ser escuchado está tan cerca de ser amado que la mayoría de las personas no pueden notar la diferencia. No extraña que las Escrituras nos exhorten a ser prontos para oír y tardos para hablar, como indica Santiago 1:19. Sin embargo, ¿cuántas veces hacemos lo contrario y nos arriesgamos a alejar a las personas de la voz de Dios porque estamos demasiado enamorados de la nuestra? Necesitamos hablar a los demás como si recordáramos cómo era estar tan bien perdidos. En una época de indignación, un mensaje contracultural no será convincente sin un tono contracultural. Número 3. Nos inclinamos ante el miedo. No es ningún secreto que una de las principales razones por las que nos retraemos a la hora de testificar es el miedo. Tal vez sea el miedo a una interacción incómoda, o el miedo al rechazo o a la vergüenza, o el miedo a no estar preparados, al no tener una respuesta lista para la objeción de un escéptico. La lista es interminable. Algunos de nuestros miedos pueden parecer débiles, pero son reales. Solo Dios sabe cuántas oportunidades de evangelizar he desaprovechado por culpa de un miedo que me paralizó. Pero el evangelismo no es complicado. Si esperamos hasta que nuestros miedos se hayan evaporado por completo para compartir nuestra fe, nunca la compartiremos. Tampoco esperes el escenario perfecto. Nunca llegará. Simplemente decídete a aprovechar y administrar el que Dios te ha dado. Cuando llegue el momento,
De repente,

0: intuyes que podrías redirigir la conversación hacia cosas espirituales, puede que te sientas físicamente miserable. ¿Un nudo en el estómago? Es normal. ¿Corazón acelerado? Normal otra vez. ¿Voz temblorosa? Bienvenido al evangelismo. Pero estos sentimientos desagradables no son una señal para escapar, para posponer, para abandonar el camino con un resignado suspiro de «la próxima vez». No, este es el momento de enfrentar el miedo de frente y ponerlo en su lugar. Sí, miedo, eres real y poderoso, pero no eres omnipotente. No eres mi rey. No respondo ante ti. Respondo ante el Rey Jesús. Voy a apoyarme en él y dar un paso de fe. Imagina, especialmente si no creciste en un hogar cristiano, si la persona que te habló por primera vez del Evangelio se hubiera quedado paralizada por el miedo. ¿Qué pasaría si hubiera concluido, «No, Señor, yo no. Aún no estoy equipado, aún no estoy preparado. Además, el entorno no es el ideal». ¿Dónde estarías hoy? En el Evangelio de Lucas, Jesús exhorta a sus discípulos a no angustiarse, pues su Padre Celestial es a la vez grande y bueno. Luego pronuncia una de las afirmaciones más hermosas de los Evangelios. «No temas, rebaño pequeño, porque el Padre de ustedes ha decidido darles el reino». Lucas 12:32. ¿Lo viste? Pastor, Padre, Rey. Un pequeño versículo. Tres grandes verdades. El Dios que encontramos en las páginas de las Escrituras, y solo ese Dios, es el pastor que nos busca, el Padre que nos adopta y el Rey que nos ama. Y hace 2000 años, en el Señor Jesucristo, el Rey Pastor se convirtió en el Cordero Inmolado. Por muy reconfortante que sea oír «El Señor es mi pastor» en el Salmo 23:1, hay una promesa aún mejor. «El Cordero es mi pastor», como afirma Apocalipsis 7:17. Antes de ascender a la gloria, nos dejó esta seguridad indomable. Recuerden, yo estoy con ustedes todos los días hasta el fin del mundo. Mateo 28:20. Puede que tengas miedo en el evangelismo, pero nunca estarás solo. Gracias por escucharnos. 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

0: Nadie es salvo porque se haya bautizado. De la misma manera que una persona no es salva porque pasó al frente en una cruzada evangelística o porque levantó su mano cuando hicieron un llamado al altar. Una persona es salva por la fe en el Señor Jesucristo. Eso viene como un regalo de Dios. Porque por gracia ustedes han sido salvos por medio de la fe. Y esto no de ustedes, sino que es un don de Dios, no por obras, para que nadie se gloríe.
1: Soy Omar Jaramillo y quiero darles la bienvenida al programa Abre la Biblia con el pastor Colin Smith en la voz de Fausto González de Chávez. Estamos muy contentos que te hayas unido a nosotros hoy mientras comenzamos un mensaje titulado Bautismo. Este es parte de la serie amplia llamada Adoración. ¿Qué hacemos y por qué lo hacemos? Iniciamos esta serie examinando qué es la adoración y ahora continuamos analizando por qué llevamos a cabo ciertos elementos en un servicio de adoración. Y hoy llegamos al bautismo. Dios nos ha llamado a bautizar, pero ¿bautizamos a creyentes o a infantes? ¿Podría haber algún peligro o señales de advertencia acerca del bautismo? Eso es lo que vamos a examinar en el programa de hoy. Así que toma tu Biblia y ábrela en el Evangelio de Mateo, capítulo 28. Así damos inicio a nuestro mensaje. Con nosotros, aquí está el pastor Colin.
0: Nunca ha habido un comunicador más grande que el Señor Jesucristo, y es muy significativo que Él nos haya hablado el Evangelio tanto en palabras como en imágenes. En el programa anterior vimos cómo Cristo nos habla en palabras a través de las Escrituras y de la predicación. A medida que se explica la palabra, escuchamos su voz. Hoy, y en el próximo episodio, vamos a ver cómo Cristo también nos habla a través de imágenes. Él ha elegido dos imágenes que son increíblemente simples y al mismo tiempo maravillosamente profundas. Se comunican a través de cada generación y en cada cultura y están tomadas de las cosas más ordinarias y comunes de la vida. Si quieres entender la fe cristiana, todo está explicado en dos imágenes: tomar un baño y comer una comida. Puedes reducir la fe cristiana a esto, la ducha y la mesa. Si logras captar estas dos cosas, vas a entender mucho de lo que se trata la fe cristiana. La fe cristiana consiste en ser lavado y en ser alimentado. Y toda madre sabe que un recién nacido necesita ser lavado y alimentado, y ese patrón continúa a lo largo de toda la vida. Necesita ser lavado y necesita ser alimentado. Y lo que es cierto para nuestros cuerpos también lo es para nuestras almas, para nuestra vida interior. Mi vida interior necesita ser lavada y mi vida interior necesita ser alimentada. Eso es lo que Jesucristo hace por cada persona que acude a Él con fe. Él nos lava y Él nos alimenta. Si Cristo no te lavara, ni siquiera podrías comenzar la vida cristiana. Si Cristo no te alimentara, nunca podrías sobrevivir la vida cristiana. Así que Cristo toma estas dos imágenes maravillosas, el baño y la comida, y las convierte en la base de estos dos maravillosos regalos a la iglesia, que llamamos el bautismo y la cena del Señor. Quiero enfatizar que como estos fueron dados específicamente por Jesucristo, no se encuentran en los márgenes como un simple complemento de la adoración, sino que Cristo le dijo a la iglesia que hicieran estas dos cosas. Sin ser lavado y sin ser alimentado, no hay vida cristiana. Y la adoración no consiste en que nosotros digamos, bueno, ¿cuáles de los elementos nos gustan? Hagamos esos e ignoremos el resto. Si queremos adorar a Jesús, debemos hacer lo que Él nos ha dicho que hagamos. Y aquí hay dos cosas que son de gran importancia en la adoración cristiana. Comenzamos con Mateo 28:19. Donde tenemos el mandato claro de Cristo sobre este tema. Cristo le dice a los discípulos, vayan y hagan discípulos de todas las naciones, bautizándolos en el nombre del Padre y del Hijo y del Espíritu Santo. Eso es lo que dijo Jesús, y la

bautismo significa ser sumergido en algo. Ese es el significado de la palabra, ser sumergido en algo. Por eso Jesús habló de su sufrimiento como un bautismo. Recuerda que le dijo a Pedro, ¿pueden ser bautizados con el bautismo con el que yo soy bautizado? Y cuando hablaba de su sufrimiento, no se refería a un sufrimiento ligero. Quería decir que sería sumergido en el sufrimiento, que éste lo abrumaría. Esa es la palabra que usan las Escrituras. Él estaba abrumado por la tristeza. Jesús dice que este bautismo debe ser en el nombre del Padre, del Hijo y del Espíritu Santo. En otras palabras, el bautismo habla de la realidad central de lo que significa ser cristiano. Y entonces, ¿qué significa ser cristiano? La vida cristiana trata de que yo sea empapado en Dios el Padre, de ser sumergido en su Hijo Jesucristo, y se trata de estar empapado o lleno del Espíritu Santo de Dios. Y eso es precisamente lo que sucede cada vez que una persona llega a la fe en Jesucristo. Cuando yo pongo mi fe en Jesús, cuando tú pones tu fe en Jesús, eres abrazado por el Padre, eres redimido por el Hijo y eres lleno por el Espíritu Santo. Y el bautismo es simplemente una imagen visual de esa realidad. Es el sello de esa realidad en tu vida y en mi vida. Que por la fe has sido abrazado por el Padre, redimido por el Hijo y lleno por el Espíritu Santo. Por lo tanto, eres bautizado en el nombre del Padre, del Hijo y del Espíritu Santo, como un sello de esta realidad que ha sucedido por la fe en la misericordia y la gracia de Dios. Ahora, no necesitas que yo te diga que las iglesias han abordado este asunto del bautismo de maneras muy diferentes. Así que antes de ir a Romanos 6 y hablar de su significado, el significado del bautismo, quiero explicar cómo las iglesias han llegado a diferentes conclusiones y prácticas sobre este tema. Creo que es importante que nosotros, como creyentes, tengamos un entendimiento de esto. Los primeros creyentes fueron bautizados el día de Pentecostés. Recuerda que en Hechos 2, Pedro predicó sobre la muerte y resurrección de Jesús. Muchas personas creyeron y dijeron, bueno, ¿ahora qué debemos hacer? Y Pedro dijo, aquí está lo que deben hacer, arrepiéntanse y sean bautizados. Hechos 2, versículos 38 y 39 nos dice, arrepiéntanse y sean bautizados cada uno de ustedes en el nombre de Jesucristo para perdón de sus pecados y recibirán el don del Espíritu Santo. Porque la promesa es para ustedes y para sus hijos y para todos los que están lejos, para tantos como el Señor nuestro Dios llame. Los primeros creyentes bautizados de esta manera fueron judíos. Algún tiempo después, el Evangelio comenzó a romper esa barrera y los gentiles también llegaron a la fe en Jesucristo y también fueron bautizados. Y gradualmente, a medida que sigues la historia en el Nuevo Testamento, se formaron comunidades cristianas alrededor de la fe en el Señor Jesús. Pero no pasó mucho tiempo antes de que los primeros cristianos hicieran la siguiente pregunta. ¿Cuál es la posición respecto a los hijos de padres creyentes? Después de todo, estos niños están rodeados de oración. Nosotros, los padres, les enseñamos la palabra de Dios. Son criados en la fe. Claramente, la gracia de Dios está tocando sus vidas de alguna manera. Así que, ¿cómo reconocemos este hecho? Muchos notaron que en el Antiguo Testamento los niños eran circuncidados. Los bebés eran circuncidados poco después de nacer. La circuncisión era la señal del antiguo pacto, por lo que muchos razonaron que dado que el bautismo era la señal del nuevo pacto, debería aplicarse a los niños pequeños, a los infantes, de la misma manera que se aplica la señal del antiguo pacto. Ahora, no vas a encontrar esto en ningún lugar del Nuevo Testamento, pero desde tiempos muy tempranos en la historia de la iglesia, encuentras no solo a los creyentes siendo bautizados, sino también a sus hijos. Así que a lo largo de la historia de la iglesia encuentras estas dos corrientes. Algunas iglesias dicen que el bautismo es exclusivamente para creyentes. Otras dicen que también aplica para sus hijos. No supongo ni por un momento que vamos a poder resolver esta cuestión en los próximos 20 minutos. Permíteme hacer un solo comentario. Creo que es significativo

0: que aquellos que practican el bautismo de creyentes, como lo hacemos en mi iglesia local, buscamos alguna manera de reconocer la bendición de Dios sobre el Hijo del Padre creyente. Por eso tenemos servicios de dedicación de niños. Y aquellos que practican el bautismo de infantes buscan alguna manera de reconocer la importancia de la fe personal, por eso han desarrollado a lo largo de los años servicios que a veces se llaman confirmación. Pero lo que realmente importa, mientras intentamos pensar en esto y discernir de las Escrituras cuál es el camino correcto, es la manera en la que una persona entra en el reino de Cristo. Permíteme intentar exponerlo de esta manera, con la esperanza de estimular nuestro pensamiento de una forma que sea útil. En el Antiguo Testamento eras incluido en el antiguo pacto de Dios por nacimiento. Dios hizo un pacto con una nación, la nación de Israel. Dios hizo promesas maravillosas a Abraham y a su descendencia. Si habías nacido en la línea de Abraham, estas promesas eran tuyas, te pertenecían y eras incluido en el antiguo pacto por nacimiento. Por eso cada varón era circuncidado. Pero en el Nuevo Testamento Dios hace un nuevo pacto. Y el nuevo pacto no es con la gente de un solo grupo, sino con una comunidad de personas extraídas de cada lengua, tribu y nación. Estas personas que son atraídas de todo tipo de orígenes hacia este nuevo pacto son atraídas no porque estén relacionadas con Abraham por nacimiento, sino porque están relacionadas con Jesucristo por la fe. La manera en la que te relacionas con Jesucristo, obviamente, no es por nacimiento. Jesús nunca se casó, Jesús no tuvo hijos, no hay una línea de descendencia física de Jesús. La manera en la que una persona entra en una relación con Jesucristo es por la fe, por el nuevo nacimiento, al nacer de nuevo, como vemos en el Nuevo Testamento. Así que como la circuncisión era la señal del antiguo pacto que se daba a los infantes tras su nacimiento físico, nosotros creemos que el bautismo, la señal del nuevo pacto, debe ser para los creyentes luego de su nuevo nacimiento espiritual. La circuncisión en el Antiguo Testamento sellaba el hecho de que pertenecías a Abraham por nacimiento físico, y por lo tanto las promesas de Dios a Abraham iban a ser tuyas también. El bautismo sella el hecho de que perteneces a Jesucristo por la fe, por un nacimiento espiritual, y que las promesas de Dios en Jesucristo ahora son tuyas.
1: Estás escuchando Abre la Biblia con el pastor Colin Smith en un mensaje titulado Bautismo, en el que hemos estado examinando la diferencia entre la circuncisión y el bautismo en el antiguo pacto y en el nuevo pacto. Así que espero que te quedes con nosotros, regresaremos en solo un momento. 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Ahora continuaremos analizando la diferencia entre el antiguo pacto y el nuevo pacto mientras retomamos nuestro mensaje titulado Bautismo. Aquí está el pastor Colin.
0: Así que si entendemos bien la diferencia y la distinción entre el antiguo pacto y el nuevo pacto, eso moverá nuestro entendimiento respecto a la manera en que una persona es incluida y la manera en que la señal de ese pacto, es decir, el bautismo, debe ser administrada apropiadamente en la iglesia. Dicho esto, quiero dar tres advertencias que creo que son muy importantes para nosotros, la iglesia de Cristo. La primera advertencia: debemos tener mucho cuidado de no caer en la construcción de una lista de verificación. Lo que quiero decir es simplemente esto: el bautismo es un acto de obediencia. No somos salvos por un acto de obediencia. Lo más importante que debes comprender sobre tu posición ante Dios es que no puede descansar en nada que tú hagas por Dios, incluido el bautismo, sino por lo que Dios te ofrece en Cristo, lo cual se vuelve tuyo al creer. Recuerdo una mujer que me dijo después de una reunión evangelística que había sido bautizada de bebé. confirmada de adolescente y que más tarde confió en Cristo en un campamento de estudiantes, que había sido bautizada como creyente y luego dijo que «pasé al frente en una campaña de Billy Graham solo por si acaso». ¿Solo por si acaso? ¿Puedes notar la mentalidad que vemos aquí? El problema era que ella había establecido una serie de obstáculos y decía, «bueno, esta gente tiene estos obstáculos, aquella gente tiene estos otros». Saltaré cada obstáculo que pueda y así estaré segura. Bueno, eso es lo mismo que construir una lista de verificación. El problema con eso es que reduce la salvación a un esfuerzo humano. Todo lo que ella podía ver era lo que ella había hecho. Nadie es salvo porque sea bautizado. De la misma manera que nadie se salva por pasar al frente en una reunión evangelística. Una persona es salva por la fe en el Señor Jesucristo, y eso viene como regalo de Dios, es un don de Dios, porque por gracia ustedes han sido salvos, por medio de la fe, y eso no de ustedes, sino que es un don de Dios, no por obras, para que nadie se gloríe. Eso lo vemos en Efesios 2, versículos 8 y 9. Si no entendemos esto, siempre estaremos preocupados por si hemos hecho las cosas bien. Y creo que hay muchos de nosotros que estamos justamente ahí, habiendo hecho todas las cosas bien, entre comillas. Lo que necesitamos es que nuestras mentes y corazones se abran para ver que somos salvos por la gracia de Dios a través de la fe, mientras recibo por fe lo que Él ha ofrecido y consumado para que se convierta en mío. Y a veces tenemos todo tipo de lenguaje confuso. Escuchas a gente decir, «oh, bueno, no estoy seguro de si habrá funcionado». ¿Qué significa eso? No construyamos una lista de verificación. Somos salvos por la fe. Cuando confías en la promesa es tuya. Segunda advertencia. Tengamos mucho cuidado con todo esto de romper la comunión. En nuestra iglesia predicamos y practicamos el bautismo de creyentes. Estamos convencidos de ello por las Escrituras. Pero también creemos que es un área en la que debemos mostrar respeto a otros cristianos que han llegado a conclusiones diferentes. Una de las muchas preguntas que cualquier iglesia tiene que responder es la siguiente. ¿Dónde están los límites de nuestra comunión? ¿Damos la bienvenida a la membresía a todos los creyentes o solo damos la bienvenida a la comunión a aquellos creyentes que comparten nuestra visión del bautismo? Uno de los pasajes más importantes aquí es el que encontramos en Romanos 15:7, donde leemos estas palabras. Por tanto, acéptense los unos a los otros, tal como también Cristo nos aceptó para la gloria de Dios. Ese es un principio muy importante, y Pablo está hablando de las formas en que la iglesia puede dividirse. Y él dice que no te dividas por algunos de esos temas que se vuelven contenciosos, y enumera varios de ellos en Romanos 14 y 15. Pablo dice que aquí está el principio, que se acepten unos a otros sobre la base de que Jesucristo los ha aceptado a ustedes. Ahora, puesto que Cristo acepta a todos los que acuden a Él sobre la base del arrepentimiento y la fe, esa debería ser entonces la base sobre la cual nos aceptamos los unos a los otros. Si añadimos algo a eso y decimos, tienes que estar de acuerdo con nuestra visión del bautismo también antes de que reconozcamos nuestra comunión contigo. Si añadimos algo a eso, entonces estaríamos en la terrible posición de decir, bueno, puede que Cristo te acepte, pero nosotros no. ¿Quién quiere estar en esa posición? Así que predicamos y practicamos el bautismo exclusivo de creyentes, pero no lo imponemos como condición de comunión. Así es como manejamos las cosas en mi iglesia local. Esa es la segunda advertencia. Ahora vamos a la tercera advertencia. Cuidado de volvernos indiferentes. Creo que este es nuestro mayor peligro. Que al reaccionar contra los errores de las iglesias que han enseñado que el bautismo te salva, corremos al peligro opuesto de vaciar el bautismo de todo su significado e importancia, de modo que se convierta en una especie de complemento remoto, escondido en algún lugar de la vida de la iglesia. Y si vamos a vivir bajo la palabra de Dios, que es nuestro compromiso absoluto, como dijimos en el mensaje anterior, tenemos que tomar en serio las palabras de Jesús a la iglesia. Vayan pues y hagan discípulos, bautizándolos en el nombre del Padre, del Hijo y del Espíritu Santo, enseñándoles a guardar todo lo que les he mandado. Hagan discípulos, bautícenlos, enséñenles. ¿Qué es tan difícil? ¿Por qué tantos de nosotros sentimos que necesitamos una guía especial antes de hacer las cosas? ¿Por qué seguimos oyendo de personas que llegan a la fe en Cristo y no son bautizadas? ¿Por qué el pasar al frente al final de un servicio, que por cierto nunca se menciona en el Nuevo Testamento, ha reemplazado en tantos círculos evangélicos al bautismo, que sí se menciona en la Biblia? ¿Cómo puede algo tan claro en la Biblia volverse tan confuso y de tan bajo perfil dentro de las iglesias? En nuestro afán por dejar claro que el bautismo no nos salva, corremos el peligro de decir que el bautismo no es de importancia. Lo hemos reducido a una mera obra humana, simplemente una forma de decir, quiero decirles a todos que soy cristiano. Si el bautismo es simplemente una forma de decirle a todo el mundo que eres cristiano, ¿para qué te bautizas? ¿Por qué no tener servicios en la iglesia donde todos nos levantamos y decimos a todos los demás que somos cristianos? Si es simplemente una forma de decir, amo a Jesús, ¿por qué no tenemos servicios donde todos nos levantamos y decimos, amamos a Jesús? Si es solo un acto de compromiso, ¿por qué no tenemos servicios donde todos nos levantamos y hacemos un acto de compromiso? Pudiéramos hacer eso con mucha facilidad. Ahora, si vamos a entender el bautismo, necesitamos entender que hay dos personas hablando aquí. Dios no está en silencio en cuanto al bautismo. Él habla a través de la palabra y a través de la imagen. Dios no salva a través del bautismo, pero ciertamente habla a través del bautismo. Y algunos de nosotros nos hemos preocupado tanto por decir que Él no salva a través del bautismo, que hemos perdido de vista el hecho de que Él habla a través del bautismo.
1: Estás escuchando Abre la Biblia con el pastor Colin Smith y el mensaje titulado Bautismo, el cual hace parte de nuestra serie más amplia, Adoración. ¿Qué es y por qué lo hacemos? Colin, ¿qué le dirías a aquellos que pueden estar escuchándonos hoy, que se hacen llamar a sí mismos cristianos, pero que nunca han sido bautizados?
0: Piensa en lo que significa ser cristiano. Tus pecados han sido lavados. Tienes una vida nueva en Cristo. Estás comprometido en seguirle todos los días de tu vida y perteneces a su cuerpo, que un día estará unido en el cielo en la presencia de Jesús. Ahora, el bautismo es tu forma de decir, estas cosas me pertenecen. Y es la forma maravillosa de Dios de decir, sí, estas cosas te pertenecen. Entonces, ¿por qué si todas estas cosas son verdad en ti? ¿Por qué no desearías gozosamente ser bautizado?
1: Gracias, Colin. Ciertamente, ese es un llamado a tomar acción hoy mismo. Gracias por escucharnos hoy y espero que nos acompañes la próxima vez. 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
1: Hay una pregunta vital que todos debemos hacernos en la vida, que está sobre todas las demás preguntas, y es: ¿soy salvo? ¿Soy hijo de Dios? ¿O solo estoy jugando a serlo para aparentar? Estás escuchando el programa de radio Gracia, Verdad y Vida, y te acompaña como siempre al micrófono Rubén Sarrión. Sigue la escucha mientras continuamos con esta serie, Una pregunta vital. En este tercer programa continuaremos utilizando la palabra de Dios para ver qué evidencias nos da la Biblia para saber si uno es creyente cristiano, nacido de nuevo o no. El segundo punto dice: el nacido de nuevo no hace pecado. Primera de Juan 3:9 dice: cualquiera que es nacido de Dios no hace pecado, porque su simiente está en él y no puede pecar, porque es nacido de Dios. Toda persona nacida de nuevo tiene dentro de sí una sensación de aversión, repulsa y repugnancia de todo lo que atenta contra Dios. El pecado siempre intenta destruir las cosas que Dios creó para el bien de su reino. Un cristiano, el que realmente es nacido de nuevo, no puede pecar en el sentido que peca sin ningún remordimiento, ninguna aversión, ninguna culpa o posterior arrepentimiento. No peca a la ligera sin más, no hace del pecado su estilo de vida. No estamos diciendo aquí que nos inventamos una doctrina nueva que dice que podemos llegar a la perfección en este mundo. De ninguna manera. Este versículo lo que nos enseña es que el pecado y el cristiano son dos campos radicalmente opuestos. Juan en este versículo establece más bien el concepto de la incongruencia frente al concepto de la imposibilidad de pecar. Si como creyentes no pecamos, no es porque dentro de nosotros nace una fuerza propia que forma parte de nuestra naturaleza humana, sino que es debido al trabajo del Espíritu de Dios que mora en cada creyente desde el momento de su conversión, que actúa y nos llama la atención cuando estamos siendo tentados. El creyente de verdad notará esto, sentirá esto dentro de sí. En el momento que está cayendo en la tentación, el Espíritu Santo comenzará a operar en su corazón y le advertirá, le avisará que lo que está haciendo o lo que pretende hacer no es para glorificar a Dios, sino para ensuciarse él mismo, y que debe desistir. Por el contrario, la persona que no es creyente nacido del Espíritu de Dios, cuando cae en el pecado, no tendrá esta interacción con el Espíritu Santo, no será advertido de la misma manera por el Espíritu de Dios. El que no siente aversión al pecado, lo que está confirmando es que todavía no ha conocido a Dios, ni ha experimentado el nuevo nacimiento. El que ha entregado su vida a Dios, el que camina en la senda de la santificación, querrá luchar contra el pecado todos los días que éste se presente llamando a su puerta. Su afán diariamente será hacer morir el pecado en todas las áreas de su vida. Su interés será agradecer a aquel que le ha regenerado, que le ha perdonado sus pecados, que le ha dado el regalo de la vida eterna. Querida alma, recuerda que el que ha nacido de nuevo ha sido engendrado de Dios. Somos una creación nueva, una creación donde reside el Espíritu Santo desde nuestra conversión. ¿No es esto maravilloso? Entonces, ¿cómo pues vamos a pecar sin sentirnos avergonzados y contritos? Por lo tanto, el que peca de forma continua, alegremente, no ha conocido a Dios. Punto 3. El creyente ama a sus hermanos. Primera de Juan 4:7 dice: amados, amémonos unos a otros, porque el amor es de Dios, y todo aquel que ama ha nacido de Dios. Cuando nos vemos los domingos en la iglesia, nos saludamos y nos gozamos de estar juntos una vez más. Y lo mismo ocurre cuando nos vemos entre semana en el culto de oración. Nos gozamos, nos alegramos, Hay algo especial que nos une. Somos hermanos en la fe. Pero si no tenemos o experimentamos estos sentimientos, entonces algo anda mal, y es muy posible que estemos jugando a ser cristianos. Si tenemos que forzar una sonrisa para cumplir con el expediente cada domingo, entonces somos unos farsantes. Estamos meramente llevando a cabo una actuación cara al público. Y desafortunadamente, hay muchas personas en nuestras iglesias que están jugando a ser cristianos. Conocen el vocabulario evangélico, entre comillas, dicen lo que esperas escuchar, están llevando a cabo una actuación. Muchos de ellos visitan nuestras iglesias y se quedan una temporada y después se van. Pero otros se quedan, llevando a cabo una farsa que es la más peligrosa del mundo. Querido radio oyente, aquella persona que es verdaderamente hijo de Dios ama a sus hermanos, no de forma falsa, sino real. Ansía tener comunión con ellos, se goza de orar junto con ellos. Ama cada reunión que se lleva a cabo con ellos. Ama también sus exhortaciones y también sus alegrías. Y también se goza que puede compartir a veces algunas lágrimas amargas. Primera de Juan 3:14 dice, «Nosotros sabemos que hemos pasado de muerte a vida en que amamos a los hermanos. El que no ama a su hermano permanece en muerte». Lo dice, querido radio oyente, claramente el versículo. El que no ama a su hermano permanece en muerte espiritual, y no es nacido de nuevo. Vamos a dejar el programa de hoy en este punto importante. Querida alma, esperamos que a través de esta serie la Biblia vaya brillando una luz en tu alma y que Dios te esté hablando para que puedas sospesar a dónde te encuentras espiritualmente con respecto a Él. Te ha acompañado Rubén Sarrión al micrófono. 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Hasta aquí el programa de hoy. Dios mediante, en el próximo programa continuaremos esta serie donde veremos que la persona que es creyente de verdad cree que Jesús es el Cristo, tal y como lo constata 1 Juan 5:1, donde dice: «Todo aquel que cree que Jesús es el Cristo es nacido de Dios». Veremos también en el próximo programa que todas las religiones y las sectas se delatan precisamente en este punto. Niegan que Jesús es el Cristo y niegan que es verdaderamente Hijo de Dios. Adiós, amigo.

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1: El tiempo lo es todo. Si pensamos en la guerra, por ejemplo, el tiempo lo es todo en la batalla. Si se ataca en el momento incorrecto, si se espera demasiado, se puede perder la batalla. El tiempo es muy importante en las negociaciones. El tiempo es muy importante cuando una persona da su testimonio de fe a alguien, sabiendo cuándo es el momento exacto para preguntarle: ¿estás listo para aceptar a Jesucristo como tu Salvador personal? De hecho, el tiempo es mucho más importante de lo que la mayoría pensamos. De todas las cosas que hacemos como creyentes en nuestro caminar diario con el Señor, el proceso de toma de decisiones es en donde tiene más importancia el tiempo. Una de las razones principales por las que nos desviamos de la voluntad de Dios, perdemos nuestra comunión con Él y tomamos decisiones incorrectas, es que no sabemos discernir el tiempo de Dios. Así que lo que me gustaría compartir con usted hoy es el porqué de esperar en el Señor. Ahora bien, tenemos que admitir algo. Esperar es probablemente una de las cosas más difíciles que tengamos que hacer, especialmente cuando podemos tomar una acción que parece ser la adecuada y que está a nuestro alcance. Pensemos, hagámoslo ya, pero Dios nos dice, no, espera. Esperar es absolutamente esencial en la vida cristiana para poder caminar en obediencia a Dios y recibir así sus mejores bendiciones. Eso no quiere decir que si alguna vez nos precipitamos actuando antes de que Dios nos lo indique, Él no nos bendecirá de alguna manera, pero ciertamente no recibiremos lo mejor que nos hubiera podido dar. Con frecuencia lo que significa es que tomaremos la decisión equivocada y lo lamentaremos mucho, pero mucho. Algunas veces será luego de muchos años y otras veces a la mañana siguiente o ese mismo día. Esperar en el Señor significa que tengo que estar dispuesto

otra persona. O puede llegar a través de la Biblia, de algún pasaje que Dios coloque en su corazón. Ahora bien, esto no quiere decir que solo haya que hojear la Biblia y escoger algún versículo, especialmente si se trata de uno de sus favoritos y dice exactamente lo que usted quería leer. Así no funciona. Eso no cuenta. Eso es hacer trampas, falsear a Dios y, además, le hará meterse en muchos problemas. Pero hay ocasiones en las que Dios colocará un pasaje en su corazón y usted sabrá que ha sido el Señor dándole su dirección. Así que Dios algunas veces le hablará a través de su palabra. Otras veces le hablará a través de alguna persona. Y en otros casos serán circunstancias por medio de las cuales Dios le diga, este es el siguiente paso que quiero que tomes en tu vida. Así que esperar en el Señor es absolutamente esencial. Me detengo hasta recibir más instrucciones. Veamos lo que nos dice el Salmo 27, versículo 14. En él David escribió, aguarda a Jehová, esfuérzate y aliéntese tu corazón, sí, espera a Jehová. Algunas veces se requiere de mucho valor para esperar y esperar y esperar cuando pensamos, si no actúo ahora, perderé el tren, o si no aprovecho el momento, no tendré otra oportunidad. Pero Dios nos dice, aliéntese tu corazón, sí, espera a Jehová. Ahora bien, preguntémonos a nosotros mismos, ¿por qué es sabio esperar? ¿Por qué deberíamos esperar un poco más cuando todo parece indicar que es tiempo de actuar? ¿Por qué es sabio esperar en el Señor? La primera razón es esta, para poder recibir su dirección divina en nuestras vidas. ¿Me podría usted mencionar algún asunto del que no tendríamos por qué hablar con Dios en este mundo en el que vivimos, ya sean las finanzas o la familia o cualquier otra cosa? Hablar con Dios, escucharle, esperar en Él, comprobar las cosas, cernir todas las cosas en el tamiz de la voluntad, el propósito, el plan y la palabra de Dios. Todo debe ser tamizado. Así que la razón número uno, como hemos dicho, es recibir la dirección de Dios para nuestras vidas. Existe también una segunda razón que quiero que conozcan y es aprender a seguir el ritmo de Dios. La mayoría de las veces lo que usted y yo queremos es lo mismo que Dios quiere para nosotros. El problema es que no lo queremos cuando Dios lo quiere. Mire, puede ser que Dios esté preparando algo, asegurándose de que cierto aspecto de nuestras vidas esté en condiciones óptimas para poder darnos aquello que deseamos, pero que aún no esté listo. No significa que jamás estaremos listos, sino que en este momento no lo estamos. Y entonces, ¿qué es lo que hace? Retiene la bendición y nos dice, no, este no es el momento correcto, no es mi voluntad y propósito para tu vida en este momento en particular, y por eso quiero que esperes. No hay nada como caminar a la misma velocidad que Dios, porque cuando lo hacemos, tenemos una maravillosa sensación de confianza de que Dios está con nosotros. Y usted y yo sabemos perfectamente cuando tenemos alguna fricción con el Señor. Sabemos cuando no estamos haciendo lo correcto, cuando nos adelantamos a Dios o cuando nos quedamos atrás. Podemos sentir que algo no anda bien. Eso que no anda bien es que no le estamos siguiendo el ritmo a Dios. La tercera razón es que a veces Dios necesita tiempo para prepararnos para su respuesta. Algunas veces es necesario que Dios nos prepare para recibir su respuesta, aunque con frecuencia pensemos que ya estamos listos cuando Dios sabe que no es así. Si hay algo que creo que Dios quiere hacer en mi vida, pero Dios me dice, espera, entonces lo primero que creo que tengo que hacer es examinarme a mí mismo y decir, muy bien, Señor,
Hay algo dentro de mí que...

0: necesita ser corregido? ¿Necesito un cambio de actitud o un cambio de acción? ¿Hay algo acerca de mi manera de pensar que debo cambiar? ¿O hay alguna otra razón por la que deba esperar? Así que muchas veces necesitamos estar preparados antes de poder recibir el regalo, la bendición, para poder dar el siguiente paso. Por ejemplo, Dios puede desear exaltarle en algún área de su trabajo, promoviéndole de alguna forma. Pero tiene que ser en el tiempo de Dios. Si usted se adelanta, ¿qué es lo que sucede? Cuando usted se adelanta sin estar preparado para lo que Dios quiere que haga, lo que consigue es meterse en problemas. Y como resultado de ello, todo el mundo sufre. En cuarto lugar, tenemos lo siguiente. Algunas veces Dios puede querer que esperemos porque desea fortalecer nuestra fe en Él. Pero sé lo que Dios me dijo, me dirá usted. Piense en lo que sintió Abraham. Dios le dijo, te voy a dar un hijo. Y pasaron 25 años antes de que el hijo llegara. Pero, ¿qué sabemos usted y yo sobre Abraham? Que Abraham fue el padre de la nación hebrea. ¿Y cuál de todas las cualidades que tuvo Abraham es en la que pensamos primero al hablar de él? En que fue un hombre de gran fe. ¿Fue un hombre perfecto? No. Y de hecho, cometió muchos errores. Todo aparece en la Biblia. Algunas veces no confió en Dios, pero aprendió finalmente a confiar en el Señor. Y recordamos cómo llevó a su único hijo al monte Moriah para sacrificarlo. Fue la prueba absoluta de su completa fe en Dios. Pero antes de llegar a ese punto, fracasó más de una vez como cualquiera de nosotros. Así que Dios puede querer que aprendamos a esperar para fortalecer nuestra fe en Él. Con frecuencia, Dios orienta el proceso mismo de esperar hacia el propósito de fortalecer nuestra fe. La razón número 5 es que el período de espera en Dios es motivado por el deseo del Señor de clarificar nuestros deseos y motivaciones. Muchas veces Dios nos dice que esperemos, y en ese proceso de espera, ¿qué es lo que sucede? Vamos a Dios y leemos su palabra para saber qué es lo que nos está diciendo. Examinamos nuestros corazones, analizamos las circunstancias y durante este proceso de espera y tamizado hacemos un descubrimiento. Señor, creo que esta es tu voluntad, pero tengo que admitir que mi motivación para aceptarla no era la correcta. Mire, Dios siempre quiere lo mejor para nosotros. ¿Y qué es lo que hace Dios todo el tiempo? Nos limpia. Él siempre desea lo mejor para nosotros. Y a veces el proceso de espera es parte de ese proceso de limpieza. Y por esta razón es que Dios desea tamizar nuestra motivación. Ahora bien, ¿cómo esperamos en el Señor? Y esto es algo en lo que quiero que ponga mucha atención. ¿Cómo podemos esperar sabiamente en el Señor? ¿Cómo esperamos en el Señor? Debemos esperar en Él pacientemente. Debemos confiar en el Señor. Tenemos que esperar en expectación, creyendo que Él cumplirá su promesa. Debemos esperar con decisión. Debemos permanecer firmes sin tambalearnos. Debemos esperar valientemente delante de Dios, creyendo con todo el corazón y firmemente, asidos a la palabra de Dios, con la convicción de que Él nos ha hablado claramente y que esta es la manera en que esperaremos. Ahora bien, deseo terminar hablándole de otro asunto muy importante, y se trata de las consecuencias de no lograr esperar. Quisiera que viéramos esto por un momento. La primera consecuencia es esta. Cuando no esperamos, nos salimos de la voluntad de Dios. ¿Cuántos de nosotros hemos estado fuera de la voluntad de Dios? Todos sin excepción. Todos hemos estado fuera de la voluntad de Dios en algún momento de nuestras vidas. ¿Y cuántos de nosotros fuimos felices estando fuera de la voluntad de Dios? Ninguno. Por eso es importante aprender a esperar. Si no esperamos, Una de las primeras cosas que sucederá es que obviamente estaremos fuera de la voluntad de Dios. La segunda consecuencia es esta. Al no esperar, retrasamos las bendiciones que Dios tenía planeadas para nosotros. Piense en ello. Cuando nos adelantamos a Dios, nos salimos de la voluntad de Dios. Entonces, lo que Dios quería hacer y cuándo lo quería hacer termina siendo retrasado. Al salirnos de la voluntad de Dios, Él no nos dirá, está bien, fue solo un error pequeñito, igual te voy a bendecir. Mire, hace unos instantes hablamos de que hay momentos en los que cometemos errores, y Dios revierte esos errores. Él sabe quiénes somos, conoce nuestras luchas, y nos bendecirá porque estamos dispuestos a aprender. El retraso en las bendiciones de Dios es con frecuencia el resultado de nuestra impaciencia. En este caso, Dios nos pone de vuelta en el ciclo. Y entonces tenemos que aprender la lección una y otra vez. Nos reencausa espiritualmente para que podamos estar en el lugar adecuado para bendecirnos. La tercera consecuencia es la siguiente. Al no esperar nos causamos dolor y sufrimiento a nosotros mismos. Piense, por ejemplo, en Moisés. En cierto momento, Moisés decidió que liberaría a los hebreos haciendo las cosas a su manera, y mire todo el sufrimiento y el dolor que terminó causando. A lo largo de las Sagradas Escrituras podemos ver como el salirse de la voluntad de Dios y hacer las cosas a nuestra manera solo genera dolor y sufrimiento. Cuando usted y yo nos salimos de la voluntad de Dios, cuando no deseamos esperar en el Señor, lo único que conseguimos es sufrimiento para nosotros y para los demás. La cuarta consecuencia es esta. Cuando no esperamos en el Señor, causamos aflicción y sufrimiento a otras personas. Creo que probablemente muchos esposos y esposas habrán dicho alguna vez lo siguiente, especialmente las esposas. ¿Sabe por alguna razón mi esposo se niega a esperar en el Señor y al final terminamos metidos en este embrollo financiero? O también, mis hijos no quieren esperar y entonces pasa esto. Cuando en una familia alguno de sus miembros se niega a esperar en el Señor y confiar en Él, todos sufren. Y por último, la quinta consecuencia es que no esperar puede costarnos muchas cosas. Podemos perder dinero, perder relaciones, perder oportunidades en la vida, y creo que esto sucede muy a menudo. Cuando no estamos dispuestos a esperar, tomamos decisiones impulsivas. Compramos una casa, un automóvil o cualquier otra cosa y terminamos endeudados. Dios está dispuesto a proveer para nosotros de manera que no haga falta que nos endeudemos si tan solo esperamos en Él. Pero si deseamos tener las cosas ahora mismo y no estamos dispuestos a esperar que la voluntad de Dios se cumpla, entonces lo que sucede es que terminamos teniendo que pagar por algo que alguien más nos habría dado si hubiéramos estado dispuestos a esperar. Cuando nos adelantamos a Dios con frecuencia, perdemos oportunidades únicas, saboteamos los planes de Dios y, como consecuencia, perdemos oportunidades. No conozco otro aspecto más importante en mi caminar con Dios que el meditar diariamente en Él, lo cual es parte de aprender a esperar, y no conozco ninguna lección espiritual más importante que aprender a esperar en el Señor. Ahora bien, como ya dijimos, esperar requiere paciencia y confianza. Es necesario que usted permanezca firme, resistiendo las presiones de la gente alrededor suyo, incitándole a tomar una decisión porque va bien con sus planes, con su cronograma. Puede que usted esté en una relación de algún tipo y deseen que usted ponga manos a la obra para que ellos puedan resultar beneficiados. Pero si usted no ha recibido confirmación del Señor, entonces, sin importar lo que le digan, lo más sabio que puede hacer es esperar en Dios. Espere en el Señor. Ahora quisiera que vayamos otra vez al Salmo 27, versículo 14, Y si aún no lo ha subrayado, espero que lo haga ahora. Veamos lo que dice este versículo. Aguarda a Jehová, esfuérzate y aliéntese tu corazón. Sí, espera a Jehová. Porque aquellos que aprenden a esperar en Dios recibirán las mejores bendiciones, pero aquellos que se adelantan a Dios se perderán de lo mejor que tenía para ellos. Ahora bien, permítame hacerle una pregunta. ¿Qué es eso con lo cual usted ha estado lidiando en su vida y sobre lo cual el Señor le ha dicho, no hagas eso? Todavía no es el momento correcto, espera, todavía no, espera un poco más. Y claro que es difícil, a veces es terriblemente difícil estarse quieto y sin moverse cuando todo en su interior le impulsa a moverse. Pero los hombres y mujeres sabios esperan en el Señor hasta que Él les dice qué hacer. Y cuando finalmente se mueven, ¿cómo lo hacen? Con audacia, confianza, valentía y fortaleza, con la absoluta seguridad de que Dios mantendrá su palabra.
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1: Son las 5.
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3: La obediencia es algo que Dios demanda de sus hijos y, por supuesto, demanda de los hijos que Dios puso bajo nuestra protección. Si amamos a nuestros hijos, le vamos a disciplinar entonces. En el Proverbios 10:13 leemos estas palabras: en los labios del entendido se halla la sabiduría, pero la vara es para las espaldas del que... del necio o del falto de entendimiento, dice la Biblia de las Américas. El falto de entendimiento. Cuando un hijo no hace lo que se le pide, cuando un hijo se rebela a lo que los padres, y particularmente el padre en este contexto, le pide, el uso de una vara es totalmente apropiado. Yo recuerdo cuando era chico, a menudo mi papá nos recordaba las consecuencias de la desobediencia con una varita de mimbre, me acuerdo eso, una varita muy flexible, muy elástica, que la tenía a su disposición. Y papá nos enseñaba con esto, aplicando directamente esta vara de mimbre a la zona donde la espalda cambia de nombre. Y créanme que mi entendimiento, que era falto, volvía rápidamente, porque no quería experimentar ese procedimiento muchas veces. Y como mi padre me decía: hijo, esto me duele más a mí que a vos. Y yo pensaba: lo dudo mucho. Si los hijos aprenden a obedecer a sus padres, ese es el propósito, aprenderán también a someterse a todo tipo de autoridad en la sociedad, cualquiera sea su forma. Un hijo desobediente y sin disciplina es un desastre espiritual y es un desastre social. Frecuentemente es un adulto criminal. Los pandilleros, que siempre son realmente jovencitos, que siempre se salieron con la suya, no se sometieron a nadie, nunca recibieron instrucción ni disciplina y continúan en esa dirección, rebelándose a todo y a todos. Y muchos de ellos terminan en la muerte o terminan en la cárcel. Como padres, entonces, tenemos la responsabilidad de enseñar a nuestros hijos a temer a Dios, guardar su mente, obedecer a sus padres y, ahora en cuarto lugar, escoger sus compañías, escoger sus amigos. Un padre debe enseñar a su hijo a tener mucho cuidado con quien anda. Papá siempre me recordaba eso. Mirá, me decía, tené cuidado con quien te desenvuelves. Siempre me hacía mucho hincapié en eso. El apóstol Pablo nos dice que las malas compañías corrompen, ¿qué? Las buenas costumbres. Nuestros hijos no van a estar por encima del grupo de sus amigos. Hasta tenemos un dicho en nuestro idioma, ¿no es cierto? Dime con quién andas y te diré quién eres. Debe ser de los libros apócrifos. Pero no obstante, hay verdad en esa expresión. Volvamos al capítulo 1, versículo 10. Hijo mío, y aquí tenemos una escena muy interesante. Si los pecadores te quieren seducir, no consientas. Si te dicen, ven con nosotros, pongámonos al acecho, etcétera, etcétera, recházalos. El versículo 14 dice que esta gente le invita al muchacho a echar suerte con ellos. Dice el versículo 15, hijo mío, no andes en el camino con ellos. Aparta tu pie de su senda. Aquí tenemos el grupo haciendo presión sobre el joven para persuadirlo a seguir una conducta impía, torcida. Esto es justamente lo que los pandilleros hacen cuando quieren agregar a su grupo gente nueva. Estaba viendo un programa de televisión ya hace un tiempo donde pandilleros daban testimonio de cómo se unieron a las pandillas. Y muchos de ellos se unieron

Como padres tenemos la responsabilidad, escuchen bien, de saber con qué tipo de personas nuestros chicos se envuelven, a qué tipo de individuos está expuesto, y enseñarles a escoger sus compañeros en base a los valores que yo estoy tratando de inculcar en casa, con nuestro ejemplo en primer lugar y por medio de la palabra de Dios. Entre paréntesis, quiero hacer hincapié en esto. Padre, esa es tu responsabilidad. No es la responsabilidad de la iglesia, es tu responsabilidad y es mi responsabilidad. No esperemos que la iglesia tome la responsabilidad que Dios nos dio a nosotros. Y estoy hablando en particular a padres cristianos. Si vamos a Proverbios 18 y nos salimos de los 10 por un ratito, vemos que en el versículo 24 Salomón dice lo siguiente. Proverbios 18, 24. El hombre de muchos amigos se arruina. Pero hay un amigo más unido que un hermano. Hay dos palabras que se traducen amigos en castellano, pero que son palabras distintas en hebreo. Dos palabras hebreas distintas, que la primera es rea. El que tiene muchas reas, no reos, sino reas, está hablando de conocidos. Una persona que tiene muchísimos amigos que son realmente conocidos así superficiales. En comparación a uno que tiene un ajeb, que es un amigo profundo, un amigo leal, un amigo amoroso. Y dice acá el autor que, la persona que se rodea de conocidos o amigos superficiales va en camino a la ruina. Estos amigos superficiales realmente no valen mucho. Están con nosotros por un tiempo mientras les convenga y después les vale nada. Va en camino a la ruina. En contraste a un individuo que tiene pocos amigos, ajebs, pero leales, amigos que realmente valen, tienen peso, este individuo va a ser recompensado, dice el proverbio. Es muy importante entonces que como padres nosotros cultivemos, escuche bien, nosotros cultivemos amistades de calidad y que enseñemos a nuestros hijos a cultivar este tipo de amistades también. Nunca lo sabrán. Pero ¿qué impacto tuvieron en mi vida algunos de los amigos de mi padre? Uno de ellos, íntimo amigo de papá, me llevó a los pies de Cristo. Y qué privilegio personal es haber cultivado a través de los años algunos amigos que me han inspirado a ser un hombre piadoso. Es tu responsabilidad y la mía ayudar a nuestros hijos a escoger amigos que amen a Dios. Que les enseñen, que les inspiren. Es importante. En quinto lugar, la lección es, número 5 es, tenemos que enseñar a nuestros hijos a controlar su cuerpo. En los primeros capítulos de Proverbios, la tentación sexual es un tema prominente. Proverbios 2:16, por ejemplo, nos dice que, hablando de la sabiduría de Dios, que la sabiduría de Dios puede librar al joven de la mujer extraña. Fíjense el versículo 16. Versículo 16. Serás librado de la mujer extraña. ¿Quién es la mujer extraña? Bueno, aquí la describe en el versículo 17 como una persona que abandona al compañero de su juventud. ¿Quién es este? Su esposo. Se olvida del pacto del matrimonio, dice el versículo 17 al final, y se olvida del pacto de su Dios. La mujer extraña, el versículo 18 nos dice que inclina hacia la muerte. Lleva al joven, al incauto, por senderos de muerte. Esta mujer se olvida de lo que es o los votos que hizo en algún momento. Este tipo de mujer conduce a la muerte, el versículo 18. ¿Por qué? Porque el adulterio en el Antiguo Testamento, ¿qué? Era sancionado o se pagaba por medio de la muerte. Capítulo 22 de Deuteronomio. El que adulteraba, pagaba ese adulterio con su vida. Drástico, ¿no? Radical. En Proverbios 6:32, quiero que notemos algo hablando de esto. El que comete adulterio no tiene entendimiento. En otras palabras, es un necio. Destruye su alma el que lo hace. El versículo 33 dice, heridas, escuche bien, y vergüenza hallará, y su afrenta no se borrará. Su afrenta no se borrará. El capítulo 7 nos dice, nos habla de una escena fascinante, no tenemos tiempo de leer todo el capítulo,
pero nos habla acá de un joven.

Él estaba, Salomón, viendo por la ventana de mi casa, miraba por la celosía y vi entre los simples y distinguí entre los muchachos a un joven falto de juicio, en otras palabras, un tonto. Y que iba por la calle y de repente se topa con esta mujer. Y acá describe un joven que se deja engañar y atrapar por la tentación sexual como un individuo falto de juicio, una persona incauta, un necio y finalmente uno que paga un tremendo precio por su pecado. Camino al Seol es su casa, hablando de la ramera, que conduce a las cámaras de la muerte. Otra vez teniendo en mente la paga del adulterio desde el punto de vista del Antiguo Testamento. Pero una persona que juega con el sexo va a pagar consecuencias muy serias, no solamente espirituales, sino físicas. La lección es obvia. Evita, hijo, entonces, ciertos lugares, revistas, videos, películas. No seas tonto, ni siquiera pises ciertos lugares y situaciones comprometedoras. Guarda tus pies, guarda tus ojos, guarda tus oídos. Esto es lo que debemos enseñar a nuestros hijos. ¿Lo estamos haciendo? ¿Lo estás haciendo, papá? Eres un ejemplo para él. Hace un tiempo estaba en el cuarto de mi hijo, mientras él nos encontraba en casa, y noté un papelito pegado a la parte superior de la televisión. Me acerqué y leí lo siguiente: aparta mis ojos de mirar vanidad y vivifícame en tus caminos. Salmo 119:37. Me sonreí y di gracias a Dios, por lo menos por su conciencia sensible a la pureza sexual. Alguno pensaría y concluiría que, bueno, la Biblia está en contra del sexo. La Biblia le da con todo al sexo. No, la Biblia no está en contra del sexo. La Biblia está en contra del mal uso del sexo, porque notamos que una de las lecciones, y es la número 6, es que tenemos que enseñar a nuestros hijos a disfrutar la esposa de su juventud. Capítulo 5. De Proverbios, versículo 15 dice: bebe del agua de tu cisterna y agua fresca de tu pozo. Se derramarán por fuera tus manantiales, arroyos de aguas por las calles. Sean para ti solo y no para los extraños contigo. Sea bendita tu fuente y ahora sí, regocíjate con la mujer de tu juventud. La Biblia no está en contra del sexo. Dios creó el sexo y cuando Dios vio todo lo que había hecho, capítulo 1 de Génesis, versículo 31, dijo: todo es bueno sobremanera o en gran manera, inclusive el sexo. El punto es obvio. Cuando tengas sed, el padre le dice al hijo: mira, hijo, encuentra tu satisfacción con tu propia esposa. No des tus energías a la extraña. No seas tonto como aquel joven que acabo de describir. Una persona que desperdiciaba el agua era considerada necia en ese entonces, pues el agua era muy preciada en esa parte del mundo. No era para ser derramada por las calles. Esa es la ilustración. ¿Cómo es que vamos a desperdiciar el agua? De la misma manera, un hombre necio tiene hijos por todos lados. Y he conocido a personas que no saben quiénes son sus padres, porque son uno de las docenas. ¿Quién sabe qué han dejado regado por ahí? La capacidad de procrear y el gozo del sexo fue dado por Dios para ser usado exclusivamente dentro del matrimonio. El padre sabio entonces enseña a su hijo a temer a Dios, guardar su mente, obedecer a sus padres, escoger bien sus amigos, controlar su cuerpo y disfrutar a su esposa. Número 7. Debemos como padre enseñar a nuestros hijos a tener cuidado de sus palabras. Número 7 es cuidar sus palabras. Lección número 7, cuidar sus palabras. Tenemos que enseñarles a tener cuidado con la manera de hablar. Capítulo 4, versículo 24 dice: aparta de ti la boca perversa y aleja de ti los labios, ¿qué? Falsos o mentirosos. Todo lo que es perverso de boca debe quedar afuera. La falsedad debe quedar afuera. En nuestro medio ambiente en que nos desarrollamos y particularmente en Latinoamérica, la mentirita o la mentira tiene diferentes valores, ¿no es cierto? Diferentes zonas, diferentes valores. Algunas mentiritas son leves, otras ya un poquito más fuertes y algunas ya son mentiras de proporciones mayores. El punto es que le damos números. ¿Sabe qué? La mentira, la falsedad, es falsedad.
Capítulo 6, versículo 16 nos dice, hay seis cosas que odia Jehová y siete son abominación. Esto no es simplemente tolerancia. Dios abomina la mentira. Escuche, ojos soberbios y la segunda es la lengua, ¿qué? Mentirosa. La lengua mentirosa. Tenemos que estar seguros que primero nosotros, como padres, no hablemos lo que es perverso, lo mentiroso, lo hipócrita, lo falso. ¿Por qué? Bueno, primero porque Dios odia la mentira. Le es una abominación a Dios el labio mentiroso. Y en segundo lugar, la mentira tiene su origen en Satanás. De ahí viene la mentira. Juan 8:44 dice el Señor Jesús a los fariseos, vuestro padre es el diablo. ¿Cómo que el diablo? Claro. Dice, porque los deseos de vuestro padre queréis hacer. Él fue homicida, no se ha mantenido en la verdad porque no hay verdad en él. Cuanto habla mentira, habla de su propia naturaleza porque es mentiroso y padre de mentira. De ahí viene la mentira. Por eso Dios la abomina. La Biblia nos dice que si queremos ser amigos de Dios, tenemos que obedecerle a Él. Si nos alineamos con el mundo, entonces nos hacemos enemigos de Dios. No debemos mentir de ninguna manera. Y al mismo tiempo debemos enseñar a nuestros hijos a hablar la verdad. Lo que es puro, lo correcto, de la abundancia del corazón, habla la boca. No hables demasiado, sería otra exhortación. El Proverbios 10:19 nos dice, en las muchas palabras, la transgresión es inevitable. Mas el que refrena sus labios es prudente. Una de las cosas que constantemente vemos en Proverbios también, que es mejor quedarse callado muchas veces y no dar evidencias de que somos necios. Por el mucho hablar. Justamente esta mañana estaba leyendo 17:27 de Proverbios. Dice, el que ahorra sus palabras tiene sabiduría. Fíjense cómo usa. El que ahorra, ¿ve? No las gasta. De espíritu prudente es el hombre entendido. Aún el necio, cuando calla, es contado por sabio. Lección número 8. Trabajar esforzadamente. Proverbios 6:6 nos dice, ve a la hormiga, hijo, o perezoso, observa sus caminos y sé sabio, la cual sin tener jefe, ni oficial, ni señor, prepara en el verano su alimento y recoge la cosecha, en la cosecha su sustento. Es importantísimo que nuestros hijos aprendan a trabajar y aprendan el valor de lo que es trabajar, ganarse el sustento. Por eso en el capítulo 10, versículo 4, leemos esto, pobre es el que trabaja con mano negligente, mas la mano del diligente enriquece. El que recoge en el verano es hijo sabio. El que se duerme durante la siega es hijo de vergüenza. Tenemos que enseñarles a ser esforzados en su escuela, con sus tareas y más tarde en sus trabajos, sus ministerios, etcétera, etcétera. Lección número 9. Debemos enseñar a nuestros hijos a administrar su dinero. El capítulo 3, versículo 9 nos dice, honra al Señor o a Jehová con tus bienes y con las primicias de todos tus frutos. Entonces tus graneros se llenarán con abundancia y tus lagares rebosarán de mosto. La lección es muy simple y obvia. Sé generoso con Dios y Él va a ser generoso contigo. Dar lo mejor que recibimos y las primicias es algo que debemos dar al Señor. Y debemos honrar al Señor con todo lo que tenemos. El Señor nos dice que todo es de Él, inclusive lo que no damos. Por tanto, tenemos que dar al Señor lo que es suyo y enseñar a nuestros hijos a dar. Lo primero es del Señor. Así como hacemos un presupuesto para esto va para gasolina, esto va para comida, esto va para el seguro, esto va para lo que sea. Lo primero es del Señor. Tenemos que enseñar entonces a nuestros hijos a administrar el dinero. Parte de eso es no enredarse en situaciones que causen angustia. Capítulo 6, versículo 1 dice, hijo mío, si has salido como fiador por tu prójimo, has dado tu promesa a un extraño o has firmado como aval para alguien más, deshazte, quítate eso de encima. En otras palabras, cuando uno hace eso, coloca los recursos que Dios le dio a uno y los pone en manos de otra persona de la cual uno no tiene control. Eso no es administrar bien el dinero. Y muchos de nosotros hemos sido engañados por ideas. Nos vienen y nos ofrecen, si ponemos tal, invertimos esto, te haces rico en 2 meses. Y hemos caído como sonsos. Eso es mal invertir el dinero. Tenemos que salirnos de esas situaciones. Y por último, la lección número 10, la lección final, amar al prójimo.
Cuando decimos que no debemos ser aval de un extraño, no queremos decir que no somos generosos ni damos al que tiene necesidad. Capítulo 3, versículo 27. No niegues el bien a quien se le debe. Cuando esté en tu mano el hacerlo, no digas a tu prójimo, ve y vuelve mañana y te lo daré cuando lo tienes contigo. En otras palabras, si tenemos los medios con qué ayudar a alguien, tenemos que ayudar a ese necesitado, sin esperar de regreso. Lo hacemos como para el Señor y damos, sin esperar en retorno. Y no digas, ve mañana. Si lo tenemos, ese es el momento de hacerlo. Eso es parte de amar al prójimo. Y el versículo 29 nos dice que no tramemos el mal, que no contendamos, el versículo 30, que no seamos violentos, en el versículo 31. En otras palabras, no intentes el mal contra el prójimo, no contiendas, no seas vengativo, no resuelvas ninguna situación con violencia, vive en paz, satisface sus necesidades. Esto es amor en acción. Quisiera terminar diciendo, o haciendo mejor dicho hincapié, en estas 10 lecciones de un padre sabio, de la siguiente manera. Si nosotros como padres fallamos en enseñar a nuestros hijos a temer a Dios, Satanás les va a enseñar a odiar a Dios. Si fracasamos en enseñarles a guardar su mente, el diablo con gusto le enseñará a tener una mente abierta. Si no enseñamos a nuestros hijos a obedecer a sus padres, el diablo les enseñará a rebelarse y a quebrantar el corazón de sus padres. Si fallamos en enseñar a escoger buenas compañías, el diablo se encargará de encontrarle amigos que él escoja. Si no le instruimos en controlar sus cuerpos, el diablo enseñará a nuestros hijos formas de entregar sus cuerpos a la lascivia. Si no enseñamos a nuestros hijos a disfrutar a sus esposas en el matrimonio, el diablo buscará formas de destruir el matrimonio en el sexo. Si no enseñamos a que cuiden sus palabras, el diablo llenará su boca de perversión y falsedad. Si no enseñamos la importancia del trabajo, el diablo les enseñará a ser flojos. Si no instruimos al hijo en la administración del dinero, el diablo le enseñará a desperdiciarlo. Por último, si fallamos en enseñar a amar al prójimo, el enemigo con gusto le enseñará a amarse únicamente a sí mismo. Como pueden ver, los padres tenemos una gran, gran responsabilidad de enseñar a nuestros hijos por el corto tiempo que el Señor nos los concedió. El futuro de ellos y el futuro de sus hijos depende de lo que yo haga hoy con ellos. Vamos a orar. Padre, te agradecemos por tu instrucción. Por medio de tu palabra nos damos cuenta que el propósito de ella es que vivamos piadosamente. Gracias por nuestros padres, Señor, aquellos que tuvimos padres que fueron un ejemplo y con paciencia nos enseñaron de ti. Qué legado, Señor, qué privilegio. Ayúdanos hoy, Padre, como padres cristianos, a tener impacto en la generación venidera, instruyendo a nuestros chicos, a nuestros hijos, en tus caminos. Pedimos esto en el nombre de Jesús. Amén.

Con esto terminamos la mirada de hoy a lecciones cruciales para un padre sabio, y así concluimos este breve estudio de dos partes aquí en Gracia a Vosotros. Estimado oyente, cuando usted nos escribe, nos alienta porque vemos cómo Dios está obrando en usted a través de Gracia a Vosotros. Es el caso de la carta que le voy a leer a continuación, enviada por Segundo Ojeda Cárdenas, nos escribe de Chile. Él dice lo siguiente: gracias a Dios por la linda programación que ustedes transmiten por la radio BBN. Yo los escucho todos los días. Que el Señor Jesucristo les siga dando fuerza y valentía para seguir adelante entregando el mensaje de salvación. Escucho al pastor Tolopilo. Lo conocí cuando estuve en la conferencia del pastor John MacArthur. Soy pastor y pertenezco a la corporación Unión de Centros Bíblicos. Cuando estuve en la conferencia en el 2006, me agradó mucho cómo se exalta a Jesucristo como a la palabra de Dios también. Espero en Dios que nuevamente tenga la oportunidad de estar con ustedes en una de esas conferencias. Les saluda Segundo Ojeda Cárdenas, de Chile. Bueno, le damos las gracias al pastor Ojeda por sus amables palabras. Nos alienta de veras. Y gracias a usted, estimado oyente, por habernos acompañado a lo largo de este programa. Le recordamos que estamos a sus órdenes en el domicilio que le daré más adelante. 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O puede escribirnos a través del siguiente correo electrónico: americas@gty.org. Y ahora, en nombre del pastor Henry Tolopilo y del personal, su amigo Miguel Contreras le da las gracias, invitándola a que regrese en otra media hora de estar desatando la verdad de Dios un versículo a la vez, en la próxima edición de Gracia a Vosotros.

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1: Son las 6.
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3: ¿Mantiene todavía usted, mi amiga y amigo oyente, la capacidad de soñar? Me refiero a esos anhelos que lo hacen imaginar posibilidades, aventuras, emprendimientos, tal vez alguna proeza que lo impulse a un cambio de vida, manera de hacer las cosas. Bueno, la pregunta es entonces para nuestro programa, Salvador. ¿Por qué, como hombres, mantenemos la capacidad de soñar, si es que eso es realidad de nuestra experiencia?
4: Bueno, te voy a contestar con una pregunta. Esto no es bueno, no se puede contestar una pregunta con otra pregunta, pero te voy a hacer una pregunta que parece que no tiene nada que ver con esto. ¿Cuántas veces volaste en tu vida?
3: Ya unas cuantas. Pasaron algunas decenas, me parece.
4: Sí. Bueno, yo vengo volando desde hace 30 años, ¿no? Varias veces al año, en viajes largos, lo que quiere decir que tengo muchas horas de vuelo. Sin embargo, cuando uno llega, cuando llego de vuelta a Buenos Aires, que es mi lugar de origen, siempre pienso lo mismo. Camino por las calles de Buenos Aires y digo, pensar que ayer, hace 24 horas, estaba caminando en Nueva York, o estaba caminando en Madrid, sí, o estaba caminando en Praga, o estaba caminando en Roma. ¿Cómo puede ser esto?
3: ¿No es cierto? Como trasplantarte de un lugar del mundo al otro, ¿no?
4: Sí, pero además en 24 horas. Tiene una frase García Márquez, que no le gusta volar, no le gustaba volar, y ser volaba porque estaba forzado a hacerlo, nada más. Él decía que llega el cuerpo y el alma llega dos días después, ¿no? Y eso es una realidad, porque en esto que parece una broma, uno no se halla todavía en el lugar en que cuando regresa, porque parecería que algo se quedó allá. Pero lo realmente asombroso, ¿no?, es que uno viaja. Yo el último viaje que hice fue Madrid, Buenos Aires. Sí. Es decir, uní el viejo mundo con el nuevo mundo. Bueno, fueron 13 horas de vuelo para llegar a Buenos Aires. Pero pensaba que Colón tardó 3 meses.
3: 3 meses, ¿no es cierto? Algo similar a
4: eso. Pudo aclimatarse. Y ahora nosotros tenemos los aviones y subimos a los aviones. Y yo ya subo al avión como quien sube a un medio de transporte común, como quien sube a un bus, claro, ¿no es cierto? Claro. Uno ya sabe toda la mecánica, todos los procedimientos, hace todos los procedimientos, llega. Lo único, al principio ponía nervioso los aeropuertos, ahora me fastidian los aeropuertos porque te hacen perder mucho tiempo, claro, me fastidian, pero cuando estoy sentado en el avión ya estoy tranquilo, ¿no? Y vuelo. Y yo me pregunto entonces, ¿por qué llegamos a volar? ¿Por qué llegamos a inventar ese caño en el cual nos metemos todos y lo tiran a 800 kilómetros por hora o 900 kilómetros por hora para llegar más rápido?
3: Y además cambias dramáticamente de estación, porque si volaste de Madrid a Buenos Aires vas de un clima al otro.
4: Ah, sí. No, eso es otro problema. Ese es otro problema terrible, que uno pasa de pronto del frío al calor, de un día para otro, ¿no? Pero bueno, yo creo que ¿por qué volamos? Porque los hombres soñaron.
3: Sí.
4: Si no hubieran soñado, los griegos soñaban. Los griegos soñaban y crearon allí una historia de Ícaro, ¿no? Ícaro era un hombre que se construyó alas de cera, como los pájaros. Y entonces se acercó al sol y el sol derritió la cera y entonces se cayó, ¿no?

0: esto. El personaje junta muchas vejigas y junta rocío. Ajá. Y pone rocío adentro. Dice, el rocío se evapora a la mañana, ¿no? Y desaparece. Entonces, si yo pongo rocío, cuando salga el sol, se va a evaporar y me va a levantar, ¿no? Y entonces el personaje, claro, es muy loco todo, claro, esto, claro. Pero el personaje se levanta por el rocío, ¿no? Uh-huh. Es decir, ¿qué hizo Cyrano de Bergerac? Soñar, claro, que había algún método, y en ese viaje a los estados e imperios del sol, soñaba míticamente, como también Ícaro y los griegos soñaban con volar. De ese sueño comienza a encarnarse cuando Leonardo da Vinci empieza a estudiar cómo se puede volar.
1: Impresionante.
0: Y entonces, ¿quiénes son los que vuelan? Las aves. Uh-huh. Por lo tanto, habría que construir algo parecido a las aves. Y está repitiendo lo de Ícaro. Lo que pasa es que ahora lo hace científicamente, ¿no? Pero está repitiendo el mismo sueño. Y ese mismo sueño hace que arme aparatos que se muevan en el mismo, con el mismo sentido y el mismo ritmo y la misma mecánica.
1: La aerodinámica,
0: que, sí. Claro, que usaban las aves. ¿Por qué él estudia ese vuelo? A ver qué pasa. Y bueno, y sabemos que el proto-helicóptero también surge de la mente de Leonardo. Leonardo estuvo en eso, ¿no? Ideó la máquina voladora, una máquina que pueda volar. Eso estaba en el corazón del hombre. Y los hombres empezaron a soñar. Y porque soñaban, empezaron a mirar alrededor. Primero lo miraron como una posibilidad utópica. Claro. Y después empezaron a decir, pero tal vez se pueda, ¿no? Tal vez se pueda. Uh-huh. Y un día un papá estaba mirando a su hijo, que estaba jugando con una bolsita de papel. Tenía la bolsita de papel y la puso de pronto sobre una vela y la bolsita empezó a subir, porque el aire caliente, claro, sube. Uh-huh. Y entonces el señor Montgolfier vio eso y dijo, acá se puede hacer algo que me haga subir y me haga volar. Uh-huh. Y los hermanos Montgolfier inventaron el globo aerostático. Uh-huh. Y empezaron a subir, uh-huh, ¿no? Quiere decir que el hecho de que el hombre volara, uh-huh, es un hecho que llevó siglos, estamos hablando de 7 siglos antes de Cristo, y sigue soñando, hasta que llegamos a los hermanos Montgolfier, y después sí, después ya empezó la aviación, ¿no? Empezamos ya no solamente con globos, sino con máquinas dirigidas, no solamente, ya teníamos la dirección, podíamos hacer una máquina direccionada, no que se elevaba verticalmente, sino que podía subir y podía bajar. Y comenzó la aeronáutica, ¿no? Y al principio era muy elemental la aeronáutica, pero el sueño comienza a hacerse realidad. Y se hace realidad porque hay pioneros que lo llevan esto a lo cotidiano, a lo de todos los días.
1: Bueno, un sueño entonces que a la humanidad pasó de la utopía, de la esa mirar extasiado lo que era la naturaleza, a convertirlo en una realidad. Eso nos muestra que hay una capacidad de soñar del ser humano. Hacemos una pausa en la conversación y le preguntamos a usted una vez más, ¿en qué cosas sueña usted? ¿Cuáles son sus sueños que le gustaría haber hecho realidad? Hemos compartido uno de ellos aquí y todas las peripecias que el ser humano se ha metido para buscar una respuesta. Ya venimos luego de la pausa con Salvador a seguir hablando de la capacidad de soñar del ser humano.

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0: Los hombres tienen necesidad de soñar, buscan, desarrollan esa habilidad y tienen esa capacidad que el Creador puso en nosotros. Y estamos hablando, Salvador, de por qué el hombre mantiene esa capacidad de soñar y buscar nuevos mundos, nuevas respuestas, nuevas maneras, nuevas invenciones. Y estábamos hablando de uno de ellos que era el volar. Y cómo se logró hacer tras el sueño de muchos en el pasado al día de hoy.
1: Bueno, cuando ya teníamos las máquinas voladoras que empezaban a llevar al hombre de un lado para otro, aparece entonces en Amiens, en Francia, aparece allí un hombre que va a continuar el sueño hacia adelante, claro. ¿No? Julio Verne.
0: Son sueños que se van prolongando
1: se van
0: la vida de otros.
1: Sí. Entonces él escribe La Vuelta al Mundo en 80 días, 20.000 lenguas de viaje submarino y De la Tierra a la Luna. ¿Por qué no podemos llegar a la Luna? Y es interesante porque uno lo conoce a Julio Verne porque lo ha leído, ¿no? Y casi siempre decimos el profeta de la ciencia ficción,
0: sí,
1: ¿no?
0: Sí.
1: O el profeta de la ciencia. Y él negaba eso. Él decía, no, yo lo único que hago es mirar lo que está inventado y lo proyecto. Yo tuve oportunidad de estar en la casa de Julio Verne, en Amiens, ir a la casa de Julio Verne y ver en la casa algunas cosas. Y es interesante que quería llegar al escritorio de Julio Verne, a ver cómo trabajaba.
0: El lugar donde se escribía todo, sí.
1: Para llegar al escritorio, él tiene la casa que hizo es como un barco. Vos subís que en las escaleras, ¿viste las escaleras de barco? Que son escaleras caracol.
0: Sí, sí,
1: así
0: sí.
1: Tienen. Mirá. Subís en escalera caracol. Lo más parecido a un barco. Y llegás a la parte de arriba. Y entonces en la parte más alta tenía allí su estudio y ahí tiene su escritorio. ¿Y por qué yo quería llegar al escritorio? Porque me habían dicho que él tenía 25.000 fichas donde iba fichando los inventos y las posibilidades. Y cuando él escribe De la Tierra a la Luna, es muy interesante qué es lo que hace. Él miró un revólver. El revólver tiene un caño y una bala. Y se dispara. Entonces la bala
0: se
1: proyecta. Y él dice, si el hombre puede construir un revólver gigante y una bala donde él pueda estar adentro, ¿no? Entonces eso se puede disparar.
0: Salir impulsado.
1: ¿No? Entonces empieza a buscar primero, y conversa para esto con ingenieros, si existe algún combustible, ¿no? Y si existen amortiguadores, porque él decía, la salida necesita algo que amortigüe, porque si no, moriría la persona que está dentro, claro, y la llegada lo mismo. Claro. Entonces él llega a, no deliraba ni escribía para jóvenes, él lo que hacía era tratar de potenciar eso. Usaba la razón. Y entonces, ¿qué es lo que él hace? Él dice, los amortiguadores, los científicos, después de estudiar curvas, parábolas, hipérboles y todo eso, es decir, es impresionante el estudio que se hizo previo, se pueden lograr. Por lo tanto, él podía escribir la novela. Lo que no había era un carburante. Es lo único que no había era
0: en ese momento.
1: Entonces él arma la novela, ¿no? Sobre la base de que es posible y imagina. Lo único que imagina en ese libro es el carburante que te va a llevar, ¿no? Pero después está todo sacado de la realidad. Y entonces planea el futuro. Ahora, cuando uno mira un cohete de lo que va a la Luna, ve que Julio Verne tenía razón.
0: Tenía razón. Es
1: lo lanzan
0: es como
1: y
0: una bala,
1: es una bala donde va adentro. Lo que quiero decir que allí empezó el hombre a soñar y a manejar la esperanza de que podemos lograrlo. Y yo creo que esta es una de las cosas que no tenemos que perder. El motor de la vida son esas cosas que soñamos, esas cosas que miramos hacia adelante. Todas las cosas que nosotros hacemos están motorizadas por la esperanza, pero se corresponden a sueños, a cosas que imaginamos que pueden realizarse, y porque imaginamos que pueden realizarse, avanzamos sobre eso. Hay que mirar el futuro soñando, pero sin delirios. Los optimistas lo miran siempre ilusionados, pensando positivamente en el futuro, y creen que el futuro puede ser mejor. Los pesimistas, todo lo contrario, creen que va a ser peor, ¿no? Uno no puede ser ni optimista ni pesimista. Uno tiene que mirar al futuro y soñar sin perder de vista la realidad. Yo creo que Verne en ese sentido es un ejemplo. Él soñó, pero soñaba tratando de que su sueño no fuera un delirio. Por eso, él criticaba a H.G. Wells.
0: Ajá, ¿no? Con su máquina del tiempo.
1: Por su máquina del tiempo. Porque dice, no, pero él inventa. Yo no invento. Yo trato de potenciar lo que hay, ¿no? Y trato de usar lo que hay pensando en lo que puede ser al futuro. Y en ese sentido, yo creo que los dos tienen sus valores. No, claro. Tienen su valor. Wells también tiene un gran valor como novelista. Pero lo que el hombre tiene que hacer es no dejar de soñar y no dejar de estar anclado en la realidad. Cuando logramos esas dos cosas en la vida, que soñar y estar anclados en la realidad, entonces los sueños pueden realizarse. Es interesante lo que el final del Quijote. El Quijote es un gran soñador de que puede haber un mundo mejor, ¿no? Y entonces sueña y sueña y sueña sobre eso. Y al final, Sancho va detrás, pero no va porque sea un soñador, sino porque le prometieron que iba a ser el gobernador de una ínsula, ¿no?
0: Exacto.
1: Entonces, ahí va el materialista, ¿no? Pero el que motoriza, ¿quién es? Es el Quijote. El sueño, el que sueña es el motor. Cuando Quijote vuelve, recupera en el último capítulo la razón, y se muere, y mira su pasado como un delirio, ¿no? Se acerca a Sancho a la cama y le dice, señor, volvamos a salir. Volvamos a salir. En algún lugar debe estar Dulcinea desencantada. Es decir, se da cuenta que el materialista necesita de ese sueño, y cuando se le acaban los sueños, se le acabó la vida también. Y al materialista se le acabó la vida. Isaías, el profeta Isaías, 700 años de Jesucristo, dice esto. Agranda tu tienda de campaña. Extiende sin miedo el toldo bajo el cual vives. Alarga las cuerdas, clava bien las estacas, porque te vas a extender a derecha e izquierda. Tus descendientes conquistarán muchas naciones y poblarán ciudades que ahora están desiertas. No tengas miedo, no quedarás en ridículo. No te insultarán ni tendrás de qué avergonzarte. Olvidarás la vergüenza de la juventud. Y creo que todos tenemos que olvidar las vergüenzas para soñar y soñar en serio. Esto lo dice Dios, se lo dice a su pueblo, que ellos tienen que soñar grandes sueños de fe, y que esos grandes sueños de fe los tienen que obligar a ampliar su visión, a ampliar sus estacas. La fe produce eso en el hombre, le hace ampliar su vida, le hace ampliar sus estacas, hace que su mundo sea mucho más amplio, y el sueño ese, a través de la fe, se vuelve realidad, porque Dios está presente en los sueños de fe. Los discípulos navegaban en el mar de Galilea y les agarró una tormenta tremenda. Estuvieron horas luchando contra la tormenta y se hundían. De pronto ven a alguien que viene, piensan primero que es un fantasma porque tienen cierta superstición, pero después se dan cuenta que Jesús camina sobre el agua. Y lo miran. Y en poco Jesús va a ser la salvación, ¿no es cierto? Es el que puede en esto. Pero Pedro hace algo más. Pedro sueña. Y sueña que él también puede caminar sobre las aguas. Y por la fe, él camina sobre las aguas, ¿no? Él baja. Cuando pierde la fe, se hunde. Y Jesús lo levanta. Y yo creo que tenemos que tener esa fe que nos hace soñar. Esa fe en Jesucristo que nos lleva adelante. Y que eso amplía nuestro mundo, porque si no vivimos en el mundo estrecho de la razón, en los límites del barquito, nada más.
0: Claro, claro.
1: Y las tormentas nos sacuden, y llega un momento que perdemos la esperanza. Pero cuando miramos más allá de la tormenta, y más allá de los límites de la razón, y más allá de los límites de la vida, está Jesucristo, está la fe. Y el que se anima a creer, que se anima a entregarse, porque la fe es eso, el creer es eso.
0: Exacto,
1: no es decir Jesús está ahí, sino entregarse. Es el que amplía el horizonte, es el que abre el camino. Y lo que Dios dice es que nosotros tenemos que tener horizontes más amplios. No nos quedemos en los límites que nos marca la razón y que nos marca la circunstancia. Hay que aprender a saltar los límites, pero no locamente, no locamente, sino en la fe. Por eso el profeta Isaías le decía a ese pueblo que se estaba conformando demasiado con lo que tenía: amplíen las estacas, amplíen las estacas. Sueñen un gran sueño de fe. porque Dios va a estar con ustedes. Y yo esto se lo digo no solamente a los jóvenes que a veces se avergüenzan de sus sueños, ¿no? Porque claro, cuando lo escucha algún mayor dice, bueno, esas son ilusiones de juventud, ¿no? Y yo digo, no tengan ilusiones de juventud. Pero sobre todo se lo digo a la gente de la tercera edad, que muchas veces está permanentemente mirando el pasado y lamentando sobre el pasado y hablando de sus enfermedades, y le digo, miren para adelante, sueñen grandes sueños. Uno puede llegar a la tercera edad y seguir soñando. Y es muy importante que todos tengamos esos sueños de fe, que nos apoyemos en Jesucristo y que siempre vayamos hacia adelante.

0: La música de hoy en Tierra Firme acompasa al tema de la capacidad de soñar que presentaba Salvador de Lutri. Escuchábamos al compositor ruso Anton Arensky con su Sueño en el Volga, la obertura a esta ópera en nuestra programación. Ahora queremos escucharlo a usted y saber qué piensa acerca de lo que hemos presentado y si su capacidad de soñar está allí todavía latente o intacta para poder desarrollarla. 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
1: Son las 7.
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0: A continuación, escucharemos el mensaje Nuestra sumisión al gobierno civil, por el pastor Sujel Michelén.

Para nadie es un secreto que desde hace ya varias décadas la sociedad occidental se encuentra en un proceso de secularización. La palabra secular viene del latín seculum, que significa mundo, pero no en el sentido geográfico, sino en el sentido temporal. Seculum es este mundo presente, aquí y ahora. De manera que cuando hablamos de secularismo o de secularización, estamos hablando de una filosofía, de un movimiento que no toma en cuenta lo que trasciende este tiempo, como si no existiera la eternidad, como si la vida fuera únicamente lo que está sucediendo aquí ahora. No hay Dios, no hay eternidad, no hay vida después de la muerte. Eso es secularización. Ese movimiento pretende echar por tierra los valores de la cosmovisión cristiana sobre los cuales se fundó nuestra civilización. Ese proceso no solo está siendo impulsado por organismos internacionales como la ONU, la OEA, sino también por medio de aquellas autoridades gubernamentales que se prestan a ese juego por una razón o por otra, o que son presionados de diversas maneras para ir en esa dirección. Es por eso que muchos cristianos perciben el gobierno civil como una especie de bestia feroz que pretende llevarnos de regreso a la barbarie o a un paganismo, un neopaganismo disfrazado de progreso. Mis hermanos, ¿cómo deben los cristianos reaccionar a las autoridades gubernamentales ante la realidad de que la mayoría de los que ostentan esa autoridad no son cristianos y algunos son abiertamente hostiles al cristianismo? Bueno, hermanos, Pablo responde esa pregunta en el pasaje que vamos a comenzar a estudiar, los versículos 1 y 2 de Romanos 13. Dice el apóstol Pablo: sométase toda persona a las autoridades que gobiernan, porque no hay autoridad sino de Dios, y las que existen por Dios son constituidas. Por consiguiente, el que resiste a la autoridad, a lo ordenado por Dios, se ha opuesto, y los que se han opuesto sobre sí recibirán condenación, porque los gobernantes no son motivo de temor para los de buena conducta, sino para el que hace lo malo. ¿Deseas, pues, no temer a la autoridad? Haz lo bueno y tendrás elogios de ella, pues es para ti un ministro de Dios para bien. Pero si haces lo malo, teme, porque no en vano lleva la espada, pues ministro es de Dios, un vengador que castiga al que practica lo malo. Por tanto, es necesario someterse, no solo por razón del castigo, sino también por causa de la conciencia. Pues por esto también pagáis impuestos, porque los gobernantes son servidores de Dios, dedicados precisamente a esto. Pagad a todos lo que debáis, al que impuesto, impuesto, al que tributo, tributo, al que temor, temor, al que honor, honor. Mis hermanos, yo sé que la enseñanza de este pasaje puede resultar tan chocante para nosotros hoy como probablemente lo fue para los creyentes de Roma que recibieron originalmente esta carta. Estos cristianos vivían en la capital del imperio más poderoso del mundo en aquellos días, en medio de un paganismo rampante, donde los gobernantes, los césares, no solo exigían ser adorados como si fueran dioses, sino que poseían en algunos casos un carácter muy errático y perverso. Solo hay que leer la historia de un Calígula, la historia de un Nerón. Algunos de los césares del siglo I persiguieron cruelmente a los cristianos, comenzando con Nerón, precisamente en el año 64 después de Cristo, el emperador, el César que estaba en el trono cuando Pablo escribió desde Corintio la carta a los romanos. No olviden eso. Nerón está en el trono.
Así que podemos imaginar la lucha interna de estos creyentes en Roma al pensar en el hecho de que nosotros estamos unidos a Cristo, que hemos sido trasladados del reino de las tinieblas al reino del Hijo de Dios. Nosotros pertenecemos a un reino espiritual en el que Jesucristo reina con autoridad absoluta. ¿Por qué tenemos que someternos a la autoridad del César? Si somos una nueva creación en Cristo y pertenecemos a un reino espiritual que trasciende por completo cualquier reino de este mundo. Sin embargo, mis hermanos, el Nuevo Testamento nos enseña claramente que los creyentes, los cristianos, debemos someternos a las autoridades.

al rey como autoridad o a los gobernadores como enviados por él para castigo de los malhechores y alabanzas de los que hacen el bien. Honrad a todos, amad a los hermanos, temed a Dios, honrad al rey. Ven el punto, no es una cosa o la otra, es una cosa por causa de la otra. Temed a Dios, honrad al rey. Ahora, mis hermanos, sabemos que este es un tema delicado. Sobre todo, pensaba en aquellos hermanos nuestros en Cristo que están viviendo bajo un gobierno opresivo, tiránico, abusador. Mis hermanos, hay creyentes, hermanos nuestros, que viven en otras partes del mundo, que no disfrutan de las libertades que nosotros tenemos. Creyentes que viven en países donde el gobierno persigue abiertamente a los cristianos. Créame, no es lo mismo leer Romanos 13 en República Dominicana que leer Romanos 13 en Corea del Norte o en la India, donde decir que tú eres cristiano te puede costar hasta la vida, pero sin dejar de ser sensibles a ese hecho, sin dejar de ser sensible a lo que está sucediendo aún en países como los nuestros, donde se quieren imponer agendas perversas. Lo cierto es que este texto enseña lo que enseña. Este texto dice lo que dice. Someteos. Y lo que vamos a hacer en esta mañana es quedarnos en ese concepto solamente. ¿Qué significa ese sometimiento? ¿Qué implica ese sometimiento? ¿Cómo podemos someternos a las autoridades civiles cuando muchas veces se oponen a nuestra fe? Cuando muchas veces se oponen a nuestros valores. Bueno, mis hermanos, hay por lo menos tres enseñanzas que nosotros podemos extraer de los primeros dos versículos de Romanos 13. La primera es que nosotros debemos someternos a las autoridades del gobierno porque es Dios el que les ha dado autoridad para gobernar. Dios se las dio. Versículo 1. Sométase toda persona a las autoridades que gobiernan. ¿Por qué? Porque no hay autoridad sino de Dios. Y las que existen por Dios son constituidas. Por eso es que en el versículo 2 dice que el que resiste a esa autoridad que Dios ha diseñado para gobernar, está resistiendo a Dios mismo. Pues para ti, es para ti un ministro de Dios. ¿Saben cuál es la palabra griega que usa Pablo ahí? Diáconos. Los gobernantes son diáconos de Dios. Ellos no lo saben, pero Pablo dice aquí que es un ministro, es un diácono. Dice, pues ministro es de Dios, un vengador de Dios. Que castiga al que practica lo malo. Otra vez usa la palabra diáconos. Pues por esto también pagáis impuestos, porque los gobernantes son servidores de Dios. Otra palabra más, liturgos. Una palabra que se usa para los ministros del evangelio. Son ministros, servidores de Dios. Como dice el comentarista Douglas Moo, desde una perspectiva humana, los gobernantes llegan al poder por la fuerza, por la herencia o por la elección popular. Sin embargo, la mente transformada reconoce la mano de Dios detrás de cada uno de estos procesos. Éxodo 9, 15 al 16. Dios le dice a Faraón: Faraón, si yo hubiera extendido mi mano y te hubiera herido a ti y a tu pueblo con pestilencia, ya habrías sido cortado de la tierra. Pero por esta razón te he permitido permanecer, para mostrarte mi poder y para proclamar mi nombre por toda la tierra. Y Pablo, citando este texto en Romanos, dice: por esto te he levantado. Dios levantó a Faraón. Daniel 2:21. Nabucodonosor tiene un sueño. No hay quien lo interprete, que lo interprete, y mandan a buscar a Daniel. Daniel le ora a Dios. Dios le revela el sueño y su interpretación. Y Daniel en privado
Alaba a Dios con esta.

0: Estas palabras, Él es quien cambia los tiempos y las edades, quita reyes y pone reyes. Ahora, Daniel todavía está orando a Dios en privado. Él quita reyes, pone reyes. Pero cuando se presenta finalmente delante del mismo Nabucodonosor, escuchen lo que le dice Daniel a este hombre. Tú, oh rey, eres rey de reyes, a quien el Dios del cielo ha dado el reino, el poder, la fuerza y la gloria. Y donde quiera que habiten los hijos de los hombres, las bestias del campo, las aves del cielo, Él los ha entregado en tu mano y te ha hecho soberano de todos ellos. Daniel capítulo 2, versículos 37 y 38. Daniel 4, 17. El Altísimo domina sobre el reino de los hombres y se lo da quien place. Unos capítulos más adelante, Daniel le dice a Belsasar: oh rey, el Dios Altísimo concedió a tu padre Nabucodonosor soberanía, grandeza, gloria y majestad. Nuestro Dios se lo concedió. Nuestro Dios no ha dejado de ser Dios. Y Él ha puesto autoridad en el mundo para llevar a cabo sus propósitos soberanos, aunque muchas veces no podamos entender lo que Él está haciendo ni por qué. ¿Recuerdan cuando Pilato quiso alardear de su poder político? En Juan 19, Jesús le dice: ninguna autoridad tendría sobre mí si no te hubiera sido dada de arriba. Debemos someternos a las autoridades del gobierno porque es Dios el que les ha dado autoridad para gobernar. Y eso nos lleva de la mano a nuestro segundo encabezado. Y es el hecho de que no someternos a la autoridad de los gobernantes civiles es una falta de sumisión a la autoridad de Dios. Versículo 2. Por consiguiente, el que resiste a la autoridad, al ordenado por Dios, se opone, se ha opuesto. Y los que se han opuesto sobre sí recibirán condenación. Mis hermanos, si es Dios el que ha puesto autoridad en el mundo, todo aquel que resiste a las autoridades establecidas se están resistiendo a Dios. Y déjenme decirles que esto no solo se aplica a la autoridad del gobierno civil, esto se extiende a todo tipo de autoridad puesta por Dios, en el mundo, en el hogar, en la iglesia. ¿Qué le dice Dios a los hijos en el quinto mandamiento? Honra a tu padre y a tu madre para que te vaya bien. Colosenses 3:20, hijos, sed obedientes a vuestros padres en todo, porque esto es agradable al Señor. ¿Qué le dice Dios a las esposas? Efesios 5:22, las mujeres estén sometidas a sus propios maridos como al Señor, porque el marido es cabeza de la mujer, así como Cristo es cabeza de la iglesia, siendo él mismo el salvador del cuerpo. Pero así como la iglesia está sujeta a Cristo, también las mujeres deben estarlo a sus maridos en todo. Dios ha puesto autoridad en la iglesia. Dice en Hebreos 13:17, obedeced a vuestros pastores y sujetaos a ellos, porque ellos velan por vuestras almas como alguien quienes han de dar cuenta. Permitidles que lo hagan con alegría y no quejándose, porque eso no sería provechoso para vosotros. Nosotros tenemos una autoridad delegada, instituida por Dios para servir y hacer el bien. Pero mis hermanos, el hecho de que haya personas que abusen, hay esposos que abusan de su autoridad, hay padres que abusan de su autoridad, hay pastores que abusan de su autoridad, pero eso no elimina la realidad de que Dios les ha conferido autoridad y ellos van a tener que dar cuenta. Hay una ilustración de este principio de autoridad en Hechos capítulo 23. Pablo es traído delante del concilio, delante de los sacerdotes de Israel, y dice en Hechos 23... que Pablo, mirando fijamente el concilio, dijo: hermanos, hasta este día yo he vivido delante de Dios con una conciencia perfectamente limpia. Y el sumo sacerdote Ananías ordenó a los que estaban junto a él que lo golpearan en la boca. Entonces Pablo le dijo: Dios te golpeará a ti, pared blanqueada. ¿Te sientas tú para juzgarme conforme a la ley y violas la ley ordenando que me golpeen? Los que estaban allí observando dijeron: ¿al sumo sacerdote de Dios injurias? Y Pablo dijo: no sabía, hermanos, que él era el sumo sacerdote. porque escrito está: no hablarás mal de una de las autoridades de tu pueblo. Pablo sabía que debía mostrarle respeto a una persona en esa posición. Mis hermanos, esa es la respuesta que Dios espera de un cristiano frente a la autoridad. Es por eso que Pablo dice en nuestro texto, en Romanos 13:2, que los que se oponen a la autoridad sobre sí recibirán condenación. Y por el contexto, Pablo parece estar hablando de la condenación de Dios en el día del juicio, no de los gobernantes. Esto es serio. Pero hay una enseñanza más que se infiere de nuestro texto. Y es que nuestra sumisión a la autoridad del gobierno civil está supeditada a nuestra sumisión a la autoridad de Dios. Mis hermanos, lo que esto quiere decir en palabras sencillas es que cuando las autoridades ordenan lo que Dios prohíbe o prohíben lo que Dios ordena, entonces debemos obedecer a Dios antes que a los hombres. Lo que estamos diciendo aquí es que ninguna autoridad está por encima de la autoridad de Dios. Y por lo tanto, nadie puede obligarnos a hacer lo que Dios prohíbe, ni prohibirnos hacer lo que Dios nos manda. Juan Bunyan se pasó 12 años preso en la cárcel de Bedford. Y venían, le decían: Bunyan, piensa en tu familia, piensa en tu niña Mari, que había nacido ciega. Tu esposa está ahí lidiando con esa niña, lidiando con la familia. Lo único que tú tienes que hacer, óyeme bien, lo único que tienes que hacer es dejar de predicar el evangelio y ya eres libre. Y Bunyan le decía: si me sueltan, vuelvo a predicar. Y eso le costó 12 años en la cárcel. Porque es menester obedecer a Dios antes que a los hombres. Mis hermanos, esto se desprende de lo que hemos visto anteriormente. Si las autoridades fueron puestas por Dios para el buen funcionamiento de la sociedad humana, eso quiere decir que Él es la autoridad suprema a la que todo hombre le debe suprema obediencia. Eso solo se le debe a Dios. ¿Qué debemos hacer entonces cuando nuestras autoridades civiles ordenan lo que Dios prohíbe o prohíben lo que Dios ordena? Recuerda que nuestra sumisión a las autoridades, dice Pablo, es un asunto de conciencia. Ahora, si es por causa de nuestra conciencia que nosotros debemos someternos a las autoridades civiles, no podemos permitir que las autoridades civiles nos lleven a violar nuestra conciencia. Porque solo Dios es el Señor de la conciencia, no el gobierno. Otra vez pregunto, entonces, ¿qué hacemos? Bueno, lo primero que debemos hacer es orar. ¿Qué dice Pablo? 1 Timoteo capítulo 2 nos exhorta que se hagan rogativas, oraciones, peticiones y acciones de gracias por todos los hombres, por los reyes y por todos los que están en autoridad. ¿Para qué? Para que podamos vivir una vida tranquila y sosegada con toda piedad y dignidad. ¿No dice Proverbios 21:1 que el corazón de los reyes esté en las manos de Dios? Pidámosle a Dios que cambie la actitud de esas autoridades que se oponen a la palabra. Es más, que los convierta. Pidámoselo a Dios. Tenemos que orar. Pero no solamente debemos orar, hay momentos en que debemos apelar a la autoridad. Debemos apelar. Eso debe hacerse respetuosamente. Mis hermanos, ¿qué hizo Daniel en Babilonia cuando lo querían obligar a ir en contra de su conciencia con respecto a la comida? Apeló respetuosamente para que le dieran a comer otra cosa, pero él apeló. Pablo apeló a Félix en Hechos 24, con todo respeto. Y luego, como ciudadano romano, apeló al César. Tanto Daniel como Pablo usaron los canales provistos por la misma autoridad. Los cristianos podemos apelar y debemos apelar, pero mis hermanos, debemos hacerlo respetuosamente. Pero no solo debemos orar y debemos apelar. ¿Saben qué, mis hermanos? Hay momentos en que las autoridades civiles deben ser confrontadas. Y Dios en su soberanía coloca personas en lugares que les permite hacer esa confrontación. Natán confrontó a David por su pecado. Daniel confrontó a Belsasar cuando Dios escribió en la pared, Mene, Mene, Tekel, Ufarsin. ¿Qué le dijo Daniel? Tú no has humillado tu corazón. Tú no has humillado tu corazón, sino que te has ensalzado contra el Señor del cielo. Ahora Dios te ha pesado en balanza, te ha encontrado falto y le ha puesto fin a tu reino y se lo ha entregado a los medos y a los persas. Juan el Bautista confrontó al rey Herodes cuando le dijo, no te es lícito tener la mujer de tu hermano. Y Juan el Bautista lo confrontó, le costó la cabeza, pero lo confrontó. Pablo confrontó a la autoridad en Hechos capítulo 22, versículo 25. Cuando él iba a ser encarcelado y azotado, ¿qué hizo Pablo? Pablo apeló a su ciudadanía romana en ese momento. ¿A ti te es lícito hacer eso conmigo, que soy un ciudadano romano? Mis hermanos, hay momentos en que debemos apelar, hay momentos en que debemos confrontar y hay momentos en que debemos desobedecer. Que no tenemos otra opción que desobedecer. Las parteras en Egipto desafiaron la orden de Faraón de matar a los niños varones de las mujeres hebreas. No obedecieron. Lo que debe hacer un médico en el día de hoy, si le ordenan practicar un aborto, debe decir que no. Lo que debe hacer un predicador, un pastor, si le prohíben predicar libremente todo el consejo de Dios, no podemos obedecer. Los amigos de Daniel desafiaron la orden de Nabucodonosor de postrarse ante la estatua de oro. Daniel desafió la orden de Darío de no orarle a otro Dios que no sea el rey. ¿Recuerdan la respuesta de Pedro y de Juan en Hechos capítulo 4, versículo 19, cuando el concilio les ordenó que dejaran de predicar el evangelio? Vosotros mismos juzgad si es justo delante de Dios obedecer a vosotros antes que a Dios. Porque nosotros no podemos dejar de decir lo que hemos visto y oído. Y más adelante en Hechos 5:29, cuando volvieron a traerlos delante del concilio por la misma causa, ellos le dijeron, debemos obedecer a Dios antes que a los hombres. Pero aun cuando tenemos que llegar a ese punto, debemos hacerlo en sumisión a las autoridades. No deja de ser interesante que Pablo haya usado la palabra sumisión y no la palabra obediencia. Y claro que el sometimiento incluye la obediencia cuando es lícito, pero también a veces incluye el desobedecer con respeto. Mis hermanos amados, nosotros tenemos que hacer lo que tenemos que hacer delante de Dios. Pero debemos estar dispuestos a sufrir con humildad por causa de nuestra fidelidad a Dios. Los amigos de Daniel fueron echados en un horno de fuego. Daniel fue echado en un foso con leones. Lean el currículum de Pablo en 2 Corintios capítulo 11. Ustedes verán allí lo que los cristianos han tenido que padecer muchas veces al tomar la decisión de desobedecer la autoridad. Cuando nos quieren obligar a hacer lo que Dios prohíbe o nos quieren prohibir lo que Dios nos ordena, muchas veces hay que pagar un precio. Un precio que están pagando muchos de nuestros hermanos en la fe en otras partes del mundo. Se calcula que hay más de 300 millones de cristianos en el mundo hoy que están recibiendo persecución severa por causa de su fe. Mis hermanos, por amor a Cristo, debemos estar dispuestos a sufrir las consecuencias de obedecer a Dios antes que a los hombres. Con humildad y mostrando el respeto debido a nuestras autoridades. Mis hermanos, nosotros somos ciudadanos de dos reinos. Y como tales, debemos tener la disposición de darle al César lo que es del César y a Dios lo que es de Dios. Y Dios va primero. ¿Ven? ¿Qué le corresponde al César? La moneda. Eso es lo que él quiere, déselo. Eso es lo que lleva su imagen. ¿Y qué le corresponde a Dios?
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